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0: humedad.
1: Yo mismo y frío. El polaco, ¿la verdad cómo la cantaba el polaco?
0: ¿El polaco cómo la cantaba el polaco? Yo sé cómo la cantaba el polaco. A ver.
1: Tengo un olor a tango.
0: Sí. ¿La robaste?
1: Mozo. El huevo marcha.
0: El huevo marcha.
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1: Humedad.
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1: Qué grande el polaco.
0: Qué manera de cantarlo.
1: Qué grande. El hombre que le puso el punto y coma, ¿no? El tango, sí, ¿no? Se puede decir así.
0: Buen día, don Roger.
1: Buen día, Javier. ¿Cómo anda usted?
0: Bien, qué linda gorra pegó y me gusta.
1: La tengo de cábala. ¿Ustedes
0: saben? Muy acorde a lo que sucedió y todo eso.
1: La tengo de cábala, aparte. Para el domingo.
0: Sí.
1: Yo
0: voy a empezar con algo.
1: Hay tanto para hablar. Sí. Hoy tenemos tanto para hablar. Vamos a tener visita, vamos a avisarle a la gente.
0: No lo digamos todavía.
1: Pero
0: no vamos a avisar hasta que no esté por una cuestión de.
1: Sí,
0: a veces se complica,
1: ¿no?
0: Se complica. Yo voy a decir una sola cosa con el tema del domingo. Y creo que lo aprendimos los argentinos. Pero no sé si lo aprendimos, pero lo tomamos siempre de esa manera. No hay que festejar antes.
1: No, nunca.
0: No hay que festejar antes.
1: ¿Vieron lo que están haciendo? Que están posteando con la segunda estrella ya,
0: no,
1: la camiseta.
0: No solo eso. Ayer salió un video que se hizo viral. Un argentino lo grabó en España. Donde ya estaban proyectando en una gran torre campeones. Y dijo el argentino, bueno, deben estar... porque ellos después salieron a decir que estaban probando, ¿no? Una gigantografía proyectada en unas torres, ¿no? Pero lo pasaban cada 5 minutos. Dice, ¿tanto tiempo lo estuvieron probando? Uno lo prueba una vez, dos, tres, pero no lo prueba más de 50 veces. Bueno, ya están probando, ya están arreglando, ya están... Esas cosas no se dan.
1: No, nunca.
0: No hay que hablar de política, fe. Esas cosas no se hacen antes de tiempo. Por más que sepan...
1: Es sucio.
0: La presidencia de la nación, por ejemplo, todavía no dijo si va a haber asueto o no en el lunes. Dice, pues está bien, no se hace esas cosas. A lo sumo esa decisión se toma el domingo de la noche.
1: Claro, ¿no? Si hablamos de acá, de poner e imponerlo, ¿no?
0: Claro.
1: Porque, por lo que tengo entendido, la selección termina el partido, termina y salga como salga.
0: Se
1: van al hotel, se acicalan en el hotel, se cambia.
0: Puede decir que se bañan porque son medio, ¿viste?
1: No, se van. Tienen espadol.
0: Sí,
1: le dan espadol a cada uno.
0: El amarillo ese que me viste que unía amarillento.
1: Y había uno azul que parecía el azul de lavar, ¿se acuerdan? Oh. Ese era áspero, ¿eh?
0: Era áspero, ¿eh?
1: Ese te
0: eso te lo daban en la...
1: Defoliante era, ¿viste?
0: Como es que se le decía... la mueblada era el cosa, pero te lo daban cuando iba... Bueno, cuando íbamos acá en la ruta 12, ¿se acuerdan?
1: Ah, el jamoncito.
0: Claro.
1: El jamoncito chiquito. No, por eso se
0: No. Eso es cuando uno... Pero cuando íbamos acá en la ruta 12, que no estaba allá el establecimiento. Ha sido derrumbado. Yo creo que habría que poner un monolito, un recordatorio. Acá en la ruta 12, sí, ahora hay una rotondita.
1: Habría que poner...
0: En la esquinita ahí que había un lugar.
1: No quedaría, no sería mala idea.
0: ¿Se acuerda de ese lugar?
1: Vamos a proponerlo en el Consejo Deliberante, una ordenanza.
0: Pero es del lado de Campana.
1: Ah, no importa, lo hablamos con Abela. ¿Qué importa?
0: No, un recordatorio.
1: Claro,
0: aquí, en este lugar.
1: En este santo lugar.
0: En este santo lugar, varios muchachos han...
1: Debutado.
0: Han visto la cara a Dios por primera vez.
1: Claro, mucha gente ha debutado.
0: Claro, no, porque ahí era
1: la vieja.
0: Fue la primera
1: mal
0: iglesia.
1: Mal conocida como la Palanga.
0: Claro, fue la primera iglesia. Porque ahí
1: la Palangana.
0: Claro, fue la primera iglesia.
1: Y atrás estaba
0: el balneario.
1: No, tenías el telo.
0: Ah, el telo, sí.
1: El 2001 era, ¿no? 2001.
0: No me acuerdo cómo se llama.
1: Sí, 2001.
0: No, habría que poner. Esta fue la primera iglesia de varios, porque acá conocieron la cara de Dios unos cuantos.
1: Sí, es verdad. Es verdad.
0: ¿Usted fue? No,
1: yo recorrí todo.
0: A mí me contaron.
1: Me recorrí todo.
0: Me contaron que una vez cuando me contaron, bajábamos. Sí, no puedo ya. Una vez cuando fuimos, cuando bajaban en el 28 te dejaba bárbaro porque vos decía. Ah, sí, sí. Y todos se daban cuenta que bajaba ahí. Sí. Porque no había otro lugar.
1: Y no, salvo que fuera caminando al telo.
0: O de no, última. Tampoco, porque todo.
1: Y después estaba el balneario por ahí, seguías
0: claro,
1: derecho.
0: Claro, para el fondo estaba el balneario.
1: Y estaba el viejo balneario que después, bueno, estaba muy lindo antes, después se derrumbó.
0: Muchas piedras tenía ahí.
1: No, se derrumbó la parte por la creciente, sí, sí. Inundó todo y tapó todo. Y había una olla natural que tomaba el agua del río y te bañabas ahí. Estaba muy lindo el balneario, muy lindo.
0: Y el tema era cuando había que volver. Porque si vos fuiste en colectivo, a la vuelta no te paraba.
1: ¿Qué 98. Te iban a parar? No, ni
0: por
1: no.
0: Más que haga seña ahí en el lugar, no paraba.
1: Y había gauchos que se iban a pata, ¿eh?
0: Volvíamos a pata.
1: Sí, sí, sí.
0: Y
1: sí.
0: Siempre íbamos en grupito, no íbamos solos, ¿viste?
1: Y no. Y con esas cosas, ¿viste? De luz mala y todo lo que hay ahí en el campo, ¿vio?
0: Se notaba mucho, se notaba. Dice, muy buenos días para la banda, que tengo un excelente programa, como todos los sábados. Estamos hablando de algo que Papún no ha llegado a conocer. No creo que no lo conoció Papún. Papún nos está saludando. Buen día, Papún.
1: Buen día, Papún. Ahora, ¿él era oriundo de esta ciudad?
0: No, él era de Quilmes. Entonces
1: claro, por eso no sé
0: no
1: si...
0: No llegó a conocer.
1: No creo. ¿Cuánto hace que dejó de existir este lugar? No, este lugar, este
0: cuenta,
1: sacro lugar.
0: Perdí la cuenta. 12 años, 35 días. 28 horas.
1: No, pero vos sabés que yo no voy a dar nombres, no voy a dar nombres porque no me gusta mandar al frente a nadie, y más es una cosa que pasó hace muchísimo tiempo. Pero yo me acuerdo que trabajaba en una fábrica química de que estaba ahí por la zona, en la ruta, sí. Y cuando estábamos de noche había varios que en vez de ir para la casa se quedaban a hacer extra, claro. Pero no en la fábrica, no, se ahí, quedaban ahí. A hacer extra ahí. Y algunos te digo, habitué. Sí, que iban todos sí. Los días, o sea, tenías la semana de seis días
0: el clásico,
1: y de seis iban cinco,
0: el clásico
1: por lo menos.
0: De que entras, viste, fulanito, ¿cómo andás? ¿Cómo tal? Viste, cuando entras ya te conocen, ya.
1: Bueno, algo parecido pasó en el hotel que está ahí cerca de la estación de servicio. Vamos a decirlo, el trébol.
0: También.
1: Viste que vos te cruzabas con los autos, sí. Se saludaban entre auto y auto. Sí, sí, sí. Estaba mal eso. Estaba mal. Vos tenés que tener una entrada por un lado y una salida por el otro.
0: Y después
1: te cruzabas ahí y no. Se saludaban, ¿viste?
0: Y tenés el otro allá, el que está...
1: El sí o sí.
0: No, el que es florido, claro. El que es florido. Claro. En ese hacía...
1: La máquina del amor. ¿Se acuerda de la máquina
0: sí.
1: Del amor?
0: Era como...
1: ¿La probó, Javier, usted, la máquina del amor? ¿No?
0: Era como un banco para hacer abdominales.
1: Yo me puse ese fierro cuando fui...
0: ¿Lo he visto?
1: ¿No? Sí,
0: era un banco
1: sí.
0: Para hacer abdominales.
1: Era un banco para hacer abdominales, tiene razón.
0: Y te cobraban más caro porque era la máquina
1: la
0: del amor.
1: La máquina del amor. Y salía la propaganda con una voz, ¿viste?
0: Digo,
1: esto debe ser espectacular, sí, ¿viste? Sí. Cuando fui, y me puse ese fierro,
0: era
1: ¿viste?
0: Un banco de abdominales, claro.
1: Justo estaba, ¿viste? En ese momento.
0: Ahí el problema era que tenías que hacer cola, los autos hacían cola para entrar.
1: ¿Te acordás? Sí.
0: Entonces vos...
1: Bueno, había distintos precios, por eso también.
0: Había distintos. Cuando llegaba a la boletería... Ya había pasado. Ya, abrime, déjame que pegó la vuelta porque ya pasó.
1: Qué va. Sí, hay muchos que le mandaban sí, en la espera.
0: Claro, nomás. En la espera se empañaba el vidrio y chao.
1: ¡A comerla! Sí,
0: claro,
1: no. Es terrible, terrible.
0: Claro, viste, son, qué sé yo.
1: ¿Cuántos recuerdos? ¿Vio cómo
0: ¿será
1: se silbana los recuerdos acá?
0: ¿Será así todavía?
1: ¿Qué cosa?
0: ¿Habrá cola para entrar? No creo, ¿no?
1: No creo.
0: Como otra época.
1: No,
0: uno tenía
1: no
0: unos manguitos.
1: Sí,
0: manguito
1: antes se daba más.
0: Los jóvenes ya no hacen eso.
1: No.
0: No hacen
1: aparte,
0: eso. Se perdió todo.
1: Se
0: eso.
1: Perdió. Aparte, bueno, también... Fuera de joda, aparte también por la parte económica también.
0: Sí,
1: también por la parte económica. Sí. Ya cuando estábamos nosotros que podíamos ir, ya salía unos mangos.
0: Y hoy estamos hablando de 40.000 pesos para arriba.
1: No tengo idea porque no pisé nunca más algo en ninguno.
0: 40.000 pesos para arriba del turno.
1: ¿40 lucas? Sí, ¿pero con algo especial o alguna habitación en especial?
0: No, común.
1: Vieron que tenía habitaciones
0: sí,
1: especiales, ¿no?
0: Sí, acá.
1: La árabe, las 2001 noches.
0: Sí, tendríamos que hacer una nota con el de acá. Sí, sí, la romana. La
1: bueno,
0: romana.
1: Si usted iba para Panamericana, los jardines, por ejemplo.
0: No, pero eso
1: jardines
0: ya
1: de Babilonia.
0: Era tope de gama.
1: Sí, no, había varios hoteles.
0: El Quebón, el Babilonia. Tope de gama era.
1: Sí, toda la parte de...
0: ¿Cómo terminamos hablando de esto?
1: No sé, tenemos muchas ganas de hacer el amor, por ahí, qué sé yo. ¿Estaremos falto de amor, Javier? No sé.
0: ¿Cómo terminamos hablando de esto? Pasamos...
1: Recordando viejos
0: no,
1: tiempos.
0: Empezamos de que no había que festejar antes por los...
1: Después, claro, que no había que festejar antes.
0: Dijo Macri, la madre patria, esta madre
1: esta.
0: Patria.
1: Querido Reyes, las pelotas.
0: Claro,
1: la
0: le quería pedir perdón a los Reyes, ¿no?
1: ¿Cómo se habrán sentido, no? Los congresistas.
0: ¿Cómo se habrán sentido que tenían que dejar esta parte de la tierra?
1: Claro. Sí. No, una cosa de loco.
0: ¿Y cómo se van a sentir el domingo después también?
1: Y sí. Ya,
0: ojalá que podamos
1: sacamos cantarle a los ingleses.
0: Sí. ¿No? Ojalá que podamos cantarle despacito, despacito, despacito.
1: Ojo que yo no le tengo mucha bronca a los gaitas,
0: No me gusta el festejo antes. Eso que no nos subestimen. No me gusta,
1: claro,
0: que nos subestimen.
1: No hay que subestimar a nadie. No, la verdad que no me molesta. A mí la gran final fue
0: era con Francia.
1: Con
0: los ingleses.
1: Con los ingleses. Sí. O sea, el partido que había que tenía que ganar Argentina era contra Inglaterra. Por el Diego, por Malvinas, ¿viste como decía la canción?
0: Por todo lo que
1: por Malvinas, por el Diego, por la última de Leo. Bueno, por eso. Y por todos los sueños que quedaron allá en las islas. No tienen nada que ver, que dice es un partido de fútbol, las pelotas.
0: No.
1: Las pelotas, yo sé que por qué lo hizo Scaloni,
0: para
1: sacarle presión un poco.
0: Los jugadores.
1: Pero los jugadores ya estaban totalmente compenetrados. Uno vio cómo cantaron el himno, gritaron el himno, se podría decir. No lo cantaron, lo gritaron. Esa fuerza interior que les dio cantar el himno, viste, se notó. Y se notó también
0: en la cancha
1: la forma que metieron. Es un equipo.
0: ¿Cómo arrancó el partido nomás?
1: Sí, pero
0: la diferencia física, porque ellos eran muy grandotes.
1: Sí.
0: Pero así todo.
1: Yo tenía miedo de la altura por los centros y todo,
0: sí,
1: eso.
0: Pero así todo me gustó Juliano, que mordió.
1: Impresionante lo que jugó.
0: Mordió, trabó, luchó.
1: Lo que peleó ese
0: de
1: muchacho.
0: Cabeza se tiraba. Así era ese partido, era así. Yo creo que estuvo muy bien ese cambio de Scaloni.
1: Sí, porque De Paul estaba bastante cansado.
0: Que estaba cansado, sino que tiene otra forma de jugar. De Paul es más. Más lo redondo, ¿se acuerda redondo que era? Claro, era muy muy de presencia, pero del toque, más fino. En cambio, Juliano era un despelote corriendo. Era un despelote trabando, corriendo, luchando. Y bueno, ese primer tiempo se tenía que jugar así.
1: Sí,
0: y
1: el después, segundo tiempo lo tuvieron en un arco.
0: Y después entró De Paul en el segundo y jugó a lo De Paul. Porque sí. De Paul también se merecía jugar.
1: No, acertó con los cambios.
0: Sí.
1: Hay que decirlo. Acertó muy bien con los cambios.
0: También Montiel entró bien.
1: Montiel jugó bien.
0: Que lo habíamos.
1: Hacía rato que no jugaba
0: pero
1: así.
0: Pero sí, viste que le habíamos sacado el cuero. Que jugó.
1: No, es que
0: pero
1: la
0: jugó
1: verdad.
0: Jugó mal. Los partidos
1: jugó mal, hay que decirlo, ¿no? Tampoco vamos a ser tan frecuentes.
0: No.
1: De Paul, el último partido jugó mal. No con Inglaterra, el anterior. Bueno, ni hablar de Montiel. Montiel venía bajo ya de River, de la época de River.
0: Sí, sí.
1: De los últimos partidos de River ya venía jugando mal.
0: River que anoche quedó afuera, perdió 3-1 con Aldo Civi.
1: Ganó Boca también, 2-0.
0: Ganó Boca,
1: el equipo del Vasco.
0: 0, sí.
1: El Sarmiento de Junín, jugaron acá en...
0: En la cancha de Newell's.
1: En la cancha de Newell's, en la Lepra, sí.
0: River quedó afuera perdiendo con el poderoso Aldo Civi.
1: ¿Qué pasó? ¿Porque jugó con los titulares?
0: Sí, 3-1 perdieron.
1: Me parece que el Chacho le van a pegar un shot de cool.
0: Una patada en el culo.
1: Un shot de cool, pero hace rato, ¿no?
0: Totalmente.
1: Bien el pibe Flores, un golazo se mandó, lo estuve mirando.
0: No vi.
1: Bien Boca, bien, jugó bien, jugó bien, la verdad que sí.
0: Así que bueno, volviendo al tema de la selección, qué sé yo, un partido emotivo.
1: ¿Tenés alguna cábala para el domingo?
0: Muchas, pero no las cuento, muchas, ¿eh?
1: Claro.
0: Muchas.
1: Sí.
0: Una que retomé contra Suiza... que fue bañarme en medio del partido. Sí, me importaba 3 pelotas.
1: ¿Ah, sí?
0: No aguantaba más, me fui a la ducha. Estuve a punto, contra Inglaterra estuve a punto, miraba la ducha con cariño, aguanté un cachito y vinieron los goles, así que no. Pero después las otras las hice todas. Las otras cábalas las hice todas, así que... Pero son cábalas más que nada tranqui, no...
1: No, nada de otro mundo.
0: No.
1: Sí, sí, no, algo simple. ¿Promesas por ahí?
0: No, promesas no.
1: ¿No?
0: No, promesas no. Pero sí las cábalas, forma de sentarse, lugar.
1: Sí, el lugar.
0: Que se
1: la
0: come,
1: ropa.
0: Que se come, que se toma.
1: Yo, por ejemplo, tengo una camiseta argentina de cuando ganó la Copa América, la segunda Copa América.
0: Sí.
1: Me pongo esa camiseta, tengo una camperita negra,
0: ajá,
1: que también la uso abierta. Y bueno, abajo, la parte de abajo no importa, pantalón o zapatilla, lo que sea, no me importa, pero... y el lugar de la silla
0: lugar,
1: y la forma de cruzar.
0: Claro, exacto.
1: Y el coricocho.
0: Sí.
1: Bueno, viste cuando viene un centro jodido.
0: También,
1: ¿viste? Decir,
0: sí, le manda
1: todo. Le mando toda la mufa, ¿viste?
0: Soy muy de... Me pasa que los vecinos lo ven por un canal, que lo ven, no sé, 40 segundos antes a los goles. Y como yo lo vi por ese canal, que tiene un delay terrible...
1: 7, hay que contar hasta 7.
0: No, pero yo estoy contando hasta 30 ya, es una cosa de loco.
1: Hay que contar hasta 7.
0: Con un delay terrible, pero como vamos ganando no lo cambio. Entonces me banco el griterío y ya cuando escucho el griterío me paro y me agarran los nervios como diciendo ya lo hizo. Y, Y el otro día estábamos ahí, pegó en el palo y dije, ay no, era en el palo. Y después vino el centro, bueno, y gol, sí, y ahí me agarró la
1: locura. Mi esposa lo ve, por cábala también lo ve en la pieza, no lo ve junto a mi hijo. Y yo lo miro con mi hijo Matías, el más grande, uh-huh, y lo miro en el comedor. Tenemos el teléfono. También, el de la pieza tiene canal de aire.
0: De aire, lo ve antes.
1: Bueno, mi señora, así, viste. Y pasó lo mismo que comentás vos, cuando fue el tiro en el palo. Digo, mirá esta boluda, perdón con la palabra. Gritó, espero que no me esté escuchando porque me va a cagar.
0: Que gritó que pegó en el palo.
1: Y entonces me está gritando y pegó en el palo.
0: Y después vino el centro.
1: Y después, lindo, viste, para, viste,
0: vino
1: y adentro.
0: Centro de derecha.
1: Y Girard, que lloraba, por supuesto. Sí. Pablito Girard, comentarista, el relator, va, del
0: de Canal
1: que tiene Telefe.
0: Sí. Después se conoció que el técnico le había dicho muchas veces, el técnico alemán que dirigía a Inglaterra, les había dicho muchas veces a sus jugadores que tengan cuidado con la zurda de Messi.
1: El pateó con la derecha. Tiró el centro de derecha.
0: Pero,
1: a la cabeza. Ahora, qué mal que marcaron, ¿eh?
0: Sí,
1: qué
0: pero
1: mal.
0: Porque ellos estaban esperando que Messi enganchara para adentro para pegar.
1: Claro,
0: con
1: que
0: la izquierda.
1: Para adentro y para. Sí.
0: No se esperaron que lo hizo para afuera y tiró el centro. El excelente centro, pues se la puso en el medio de la frente.
1: Aparte lo marcaban siempre, no menos de dos.
0: 2 metros 2 medía el jugador que lo estaba marcando y así todo saltó en el medio Lautaro y lo pudo hacer.
1: Lautaro. Es un toro.
0: Sí, sí. Entró bien también porque venía mal.
1: Entró bien.
0: Lautaro venía mal, viene, no hacía viene. Goles, lo reputeábamos.
1: Los goles que se comía.
0: Los goles que venía perdiendo porque estaba le tenía el arco negado y entró y hizo goles fundamentales, la verdad que... Merecido también.
1: Sí.
0: Otro que se merece mucho, que también como Simeone, Julián Álvarez.
1: Oh, la araña.
0: Julián, que son esos mordedores.
1: La araña, sí.
0: Viste, que qué sé yo, capaz que no jugó bien en todo el partido, pero esa presión que ejerció estar, chocar, ir de vuelta, morder, presionar, ir, chocar, presionar, que en algún momento se equivocan los defensores, se equivoca el arquero. Pase para aquel lado, don Alejandro, sí.
1: Acá. Acá te queda más cerca del churrinche. Sí.
0: Entonces,
1: ah, no, esta es la de...
0: Sí.
1: Esta no hay, no.
0: No, la dejamos ahí. Entonces...
1: Para que te abrimos el micrófono. Sí.
0: Entonces, como que también meritorio lo de Julián por esa forma de jugar, porque esa... Mirá, hasta sin robarte la pelota, pero ya genera esa duda en los defensores y el arquero contrario, que dice, vamos a sacarla enseguida porque viene este loco y no... En cualquier momento no saca la pelota, porque te genera la duda, ¿no? Es como también cuando no patean de afuera del área, como decir, si vos no pateás, es como que el arquero se adormece y dice, ah, total, no patean. Pero si vos le pateás de afuera, le pateás de todos lados,
1: es, lo que hizo,
0: es como generar esa duda, claro.
1: Le tiró 2-3 veces, le probó, se fueron arriba, qué sé yo, pero el golazo que hace, le embocó después, terrible. Pero y yo estaba diciéndole eso a mi hijo. Cuando vos no podés entrar gambeteando, porque es una defensa muy cerrada, tenés que probar de afuera. Tenés que tirar de afuera.
0: Y creo que no fue gol por lo preciso del tiro, sino por lo fuerte.
1: Aparte tenía una compa importante.
0: Por eso, pero viste que el arquero no estaba bien parado, pero...
1: Sí, porque mirá, voló y todo, y la pelota hace una comba.
0: Pero porque fue muy fuerte el envío, fue fuertísimo. Entonces como que fue una mezcla de no tan al ángulo, como el gol de Julián Álvarez que le metió a Suiza, que se la clavó allá donde mean las arañas. Sino que fue fuerte, o sea, fue fuerte y que, bueno, gracias a Dios, y bueno, después el cabezazo desató una locura.
1: ¿Qué te voy a decir? No sé si notaste lo mismo o soy yo que soy demasiado exigente, pero no lo veo al Dibu atajar como atajaba
0: no,
1: antaño.
0: No, lo dijo ayer en la conferencia de prensa. Está muy, no triste, porque no está triste.
1: No, pero le estoy debiendo, dice mis compañeros, porque hay pelotas que podría haber agarrado y no las agarró.
0: Me pasó por abajo de la pierna,
1: sí.
0: Lo dijo ayer en la conferencia de prensa.
1: El gol, yo insisto, el gol que hacen los ingleses, se podría haber cortado porque pasa la línea del área chica.
0: Sí.
1: Se podría haber tirado,
0: ni
1: me
0: salió,
1: parece.
0: Ni
1: no
0: salió,
1: ni tapó, ni buscó el palo para tapar. Me parece que, no sé qué le está pasando últimamente, pero no está atajando
3: mucha
1: como antes.
3: Mucha hamburguesa. Buenos días. Entonces.
1: Sí,
3: buen día.
1: Mucha, sí.
0: No,
1: la
0: pero...
1: Mac,
0: sí. Pero que...
1: Ah, no, mostaza.
0: Los arqueros, sí.
1: Mostaza.
3: Sí, sí.
0: Sí, no sean como yo, que no la vi, dijo Mostaza, en la otra propaganda. No hagan como yo, que no la vi.
1: Sí, no la vio tampoco. Ojalá, me tape la boca en este partido, ¿no? Ojalá me tape la boca en este partido.
0: Yo lo único que digo es eso, como lo dije cuando arrancamos hoy a la...
3: Mostaza acá vino, luego recién estaban sacando...
0: Sí. Lo que sobró.
3: Estaba en un camioncito.
0: Están raspando la plancha.
3: Atmosférico, afuera había sacando. Se ve que hay mucha gente que va al baño.
0: Sí, se debe haber tapado.
1: Claro. Mirá vos.
0: Así que yo voy a decir lo mismo. Hay algo que no se hace y que lamentablemente estos muchachos no aprendieron, muchacho hincha, ¿no? De la, del país contrario, contrario futbolísticamente. No se festeja antes.
1: No
0: se festeja antes, muchacho.
1: Les va a venir en contra.
0: Estábamos hablando de eso, que se están festejando, sí, sí. Ya están probando cosas con el rótulo de campeones. Y también no nos subestimen, no nos subestimen. Eso también, no es que me dolió, me rompe las pelotas, le voy a decir así llanamente.
3: En forma más o menos. Porque ellos dicen, legal.
0: Somos el mejor equipo del mundo.
1: Nah.
0: Pará, tranquilo, papá, tranquilo. No a vos, te digo a ellos, a los gaitas. No son el mejor equipo del mundo. Porque ustedes sí vienen de ganar una Eurocopa, sí.
1: Sí, señor.
0: Vienen de ganar no sé cuántos partidos, sí.
1: Sí.
0: Pero nosotros venimos de ganar dos Copas América y de venir a ganar el último Mundial. No venimos nosotros de los pichis, o sea, no nos subestimen. O sea, si,
1: aparte, Argentina es un equipo que no nunca ponga, se ha conocido.
0: No, pero no te pongas.
1: O sea, te la va a pelear hasta el último segundo.
0: Pero que no,
1: ¿viste?,
0: se cuelgue en el cartelito de campeones del mundo, porque todavía no ganaron nada. Ahora, recién, si el domingo ganan, recién van a llegar a empatarnos. Si el domingo ganan, van a llegar a empatarnos.
1: ¿Empatarnos
0: a
1: qué?
0: A nosotros, porque van a tener van a tener un título del mundo, nosotros vamos a ser también un título del mundo, reciente te digo.
1: Ah,
0: Copa América, porque somos bicampeones de América, ellos tienen la Eurocopa. Ellos como que, la Eurocopa es como dijo Ronaldo, no ganaste un Mundial, sí, pero gané una Eurocopa, porque es como, no, Ronaldo.
1: No es lo mismo. No te prensaste con la gente de América, ¿viste?
0: No, papá.
1: Con el otro continente.
0: Vos dabas la vida por ganar este Mundial, Ronaldo. La pelota, Siu. Vos dabas la vida por ganar este Mundial.
1: Me parece que lo hubiera merecido. Un gran
0: sí,
1: jugador,
0: pero
1: Cristiano.
0: Pero no lo ganaste.
1: Bueno.
3: No,
1: así.
3: No lo merecen. No lo merecen. ¿Por qué hay que ser? Claro. ¿Por qué ser tan beneplácito? No lo merecen. Gana el que gana. Y si ganan los nuestros, mejor.
0: Porque si vamos al caso, Brasil también merecía ganarlo, no por lo que hizo en este Mundial, sino por
1: Neymar,
0: la historia y todo.
1: Neymar.
0: Claro, y no llegaron.
3: Sino el otro Mbappé.
0: Croacia también, por Modric. Modric, ¿no? El Sopetti.
3: Bueno, Croacia, ahí tenés. Croacia jugador, me pareció injusto el partido.
0: Croacia era también un equipazo, ¿viste?
3: Y Croacia fue un... Porque no le cobraban
0: hasta,
3: el penal.
0: Hasta,
3: o sea, mirá, un par de
0: hasta,
3: cosas que no.
0: Hasta, te digo, me hubiera gustado por ahí que... lástima que se cruzó con nosotros, pero Cabo Verde hubiera llegado más lejos. ¿Me entendés? Porque tenía una forma de jugar.
1: Si hubiera jugado con otro equipo, por ahí
0: por
1: sí.
0: Por eso,
1: sí.
0: Tenía una forma de jugar distinta.
1: ¿Y el arquero?
0: ¿Viste? Entonces,
1: no sé si no lo van a elegir el mejor arquero del campeonato.
0: ¿Viste? Entonces era...
3: Lo único bueno está facturando como loco ya.
1: Sí. Ah, tiene no sé cuántos seguidores sumó, es terrible.
0: Es como el 4 de Nueva Zelanda, que pasó de 4.000 seguidores a más de 20.
1: Bueno, parecido al arquero este de Cabo.
0: Gracias a los argentinos.
1: Sí.
0: Así que... Pero bueno, ¿viste? Son cosas que... por eso voy... De vuelta a lo mismo, no se festeja antes. En muchos portales, los del chiringuito.
1: Chiringuito.
0: Me tienen la
1: bueno, pero
0: llena.
1: Me parece que es algo ya actuado,
0: sí,
1: ¿no? Lo de este hombre.
0: Me tienen la
1: bola
0: hablar
1: llena. Girada,
0: el chiringuito me tienen la bola llena.
1: Pero aparte, ¿qué es el chiringuito, boludo?
0: Me tienen la bola
1: pero
0: llena.
1: Pero viste, no.
0: Pero se creen que son amo y señores del fútbol, papá, no.
1: Pero eso es todo, para mí es todo mucho acting
0: sí,
1: también.
0: Sí, pero.
1: Es lo mismo que hace el viejo
3: sí,
1: este acá.
3: Sí, decía el otro día uno que está ahí. Que es
1: teatro.
3: Parte,
0: sí,
3: lo
0: parte,
3: que hacen demás,
1: pero lo hacen para que vos respondas, salte.
3: Y lo que decían, como que la tenían contra Messi por el tema de que jugaba en otro equipo.
0: En el Barça, son todo el Real Madrid.
1: Claro,
0: todo
1: madridista. Todo madridista. Y Messi le pintó tantas veces la cara.
3: Claro, es que.
1: Que lo odian por eso. Lo
3: bueno,
1: odian por eso.
3: Este periodista que forma parte también, pero que no es del grupo, se ve porque hablaba en contra de. No en contra, sino hablaba y explicaba esta situación. De que él es más grande que los demás y que él lo ve del lado del jugador y no del lado como lo ven los otros, de como que el tipo le pintó tantas veces la cara que lo tienen
0: entre ojos,
3: claro. ¿No?
1: Ajá.
3: ¿Está bien?
0: Lo hablan desde el dolor, ¿no?
3: Lo hablan desde el dolor y no de cosas.
0: No del reconocimiento.
1: No, pero es lo mismo que hace Pagani acá cuando hacen solo el encuentro de fútbol y todo eso, estos programas. Viste que Pagani le quiere pegar a todos, se enoja, putea.
3: Sí,
1: y lo de Chiringuito es más o menos lo mismo. La verdad que la otra vez pasó lo mismo cuando Argentina sale campeón del mundo. Hubo un tipo que potricó todo el campeonato contra Argentina, termina ganando Argentina y no sabía dónde meterse. Tuvo que admitir que todo lo que decía era para que justamente motivara una reacción de los argentinos y darle más, sí, sí, sí, más sí, cara visible, o sea, al programa, más dibujo, publicidad, claro, al programa. Pero bueno, yo no tengo nada contra Messi, no tengo nada contra Argentina.
0: Pero si lo quieren hacer, lo están logrando, ¿viste? Lo están logrando.
1: No,
0: pero
1: tomo la verdad porque de quién vienen.
0: Pero me tienen la bola llena. Es como el arquero inglés que hizo ese gesto obsceno.
1: ¿Ah, viste? Eso, se agarró los genitales.
0: Sí, y después el Dibu Martínez.
3: Los huevos, así. Sí, sí.
0: Y después el Dibu Martínez se lo devolvió gritándole el gol en la cara. ¿Viste? Son así las cosas. Cuando
3: escupí para arriba,
0: exacto,
3: te cae.
0: Claro. ¿Viste? Y eso es lo que estábamos hablando. A mí no me cae bien que España esté festejando ya. Esté bordando otra estrella más. Sí. Se vio un video que se hizo viral en el cual están, según ellos, probando unas gigantografías proyectadas en unos edificios que dice España campeón. Estuvieron casi más de 3-4 horas haciéndolo. Entonces, no se hace esa

0: sponsorea y que viste a los jugadores de España y de Argentina también. Bueno, van a poner puestos, dijeron, por todo Madrid y por todos lados, para coserte la segunda estrella. Está vos bien. Llevas la camiseta con una estrella y ellos te van a bordar la camiseta, dice, con la segunda estrella totalmente gratis, ¿no? Por supuesto.
1: Que lo hagan el lunes si lo van a hacer. Que no preparen nada para el domingo porque se lo tienen que meter.
0: Yo quisiera
1: el tuje. Se van a tener que meter el tuje, el ovillito de hilo, la agujita, todo se lo van a tener que meter en el tuje.
0: Sí, estaba escuchando, digo, qué raro, ¿no? Bueno, lo mismo van a hacer acá, ¿eh? Lo mismo van a hacer acá. A
2: ver, qué presión, ¿no? Los jugadores.
1: Yo no tengo ni siquiera la camiseta con las tres, así que imagínate.
2: Yo no tengo ni camiseta.
1: Claro,
2: tengo...
1: Yo no tengo ni camiseta.
0: Yo tengo, incluso tengo la de Maradona del 86.
1: Ni camiseta tengo.
0: La original Lecoq que vistió el Diego con el Dix en la espalda pintado, ¿no? Como tiene que ir. Sí. Que es la original que se vendía en aquella época y que increíblemente todavía me entra. Increíblemente. Porque era grande, ¿no?
1: Buena la camiseta,
0: Sí, sí. No, y la tengo como un tesoro.
2: Elástica,
0: ¿no?
2: Era camiseta elástica.
0: No, ya o sea que no, es una tela común.
1: ¿Qué historia detrás de la camiseta azul de Argentina, no?
0: ¿Qué historia?
1: Camiseta que la cual no tenía Argentina, sino que la salieron a comprar y compraron la más barata.
0: Incluso los números eran autodesivos.
1: Lo más croto que había somos los argentinos.
0: Claro, o sea, no tenían
1: camiseta, salieron a comprar y compraron ahí en el pueblo donde estaban.
0: Los parches los cosieron a mano.
1: Los parches los cosieron unas señoras que trabajaban en el hospedaje donde dormía la selección. Eran cuatro señoras que trabajaban ahí y que Bilardo le pidió la gauchada si no le cosía
0: el parche de AFA.
1: El parche de AFA es muy similar, no es el mismo.
0: Lo más grande. Todo,
1: es distinto, sí. Es totalmente deforme el parche. Pero bueno, lo cosieron. O sea, hay una mística atrás de esa camiseta azul que irreproducible, porque ni siquiera fue la camiseta de que correspondía, ni nada por el estilo. ¿Está preparado algo para tomar? Sí, sí, pidió tiempo.
0: Tiempo.
1: Sí. Se va a tirar un pedito, ¿qué va a hacer? el remedio, va a tomar el remedio, muy bien.
0: Va a tomar la pastilla.
1: No, porque viste, parece que viene un gas y tenés que salir, ¿eh?
0: No, ahí, no. Sí, no,
1: preferible, nunca... preferible perder un amigo y no perder una tripa.
0: Exactamente.
1: Así que, fue afuera, a ver si... Los anteojos. Los óculos.
0: Bueno, así que hoy tenemos un partidazo también, ¿no? A las 6 de la tarde.
1: A nadie le importa.
0: Francia e Inglaterra por el tercer puesto.
1: Yo creo que es el partido que ninguno de los dos quería jugar.
0: Y no.
2: No.
1: ¿Eh? Es no, el partido que ninguno de los dos quería jugar.
0: Igual ahora.
2: Va a estar bueno para ver cómo juegan.
1: No importa.
0: No sé si
2: van a jugar los pelotazos para mí. Sí. Van a jugar los pelotazos de arco a arco. Si entra, entra.
1: Que por favor que este muchacho. ¿Cómo es cara de tortuga? ¿Cómo se llama?
0: Cara de tortuga.
1: Sí, viste que parece una tortuga. La tortuga ninja parece. ¿Cómo se llama este muchacho?
0: ¿De Francia?
1: ¿Mbappé? Que no haga ningún gol.
0: Claro, sí, el enano. Bueno, hay que ver si el enano no moja, ¿no? Contra.
1: No sé, pero.
0: Sería lindo, ¿no?
1: No viene mojando y.
0: Sería lindo que lo moque.
1: Hacen otros que lo moquen.
0: A España, ¿no?
1: Sí, es un partido muy especial para Messi, ¿eh? Es un partido especial.
0: Sí. Él dijo, una pequeña revancha, te
1: pero
0: diría.
1: Pero viste que también, porque él tuvo una conferencia de prensa ayer con. Lo estuvo Kevin Durant, un par de jugadores de NBA que le preguntaban. Y él respondió de que para él es un partido especial. Que dijo también que ellos se creen, o sea, no dijo que se creen, como que ellos son superiores, pero nosotros tenemos nuestras armas, le dijo. Esa fue la respuesta. Así dijo, nosotros tenemos nuestras armas. Así que sacaremos, no sé, la cevita, sacaremos
2: el aire comprimido. Los pincharrata con el alfiler abajo.
1: Claro, tenemos nuestras armas.
0: Ellos juegan muy bien, hay que decirlo.
1: Sí, pero
0: bien,
1: yo lo vi.
0: Están bien armaditos.
1: No es para tanto. Es
0: pero claro, si vos me dabas a elegir, yo preferiría jugar 10.000 veces con España y no con Francia.
1: Sí, totalmente.
0: Así nomás te lo digo.
1: Totalmente.
0: Yo creo que hubiera complicado más.
1: Yo creo que toda Argentina respiró cuando Francia perdió.
0: Sí. Iba de punto España.
1: Francia quería jugar con Argentina. Eso le pasó, por eso pierde Francia, porque estaba pensando en el partido de Argentina y no con el partido de España. Subestimaron ellos el partido contra España. Entonces, España los cagó. Pero ellos tenían más la cabeza en nosotros que en España.
0: Sí, es verdad.
1: Ellos, desde que empezó el Mundial, tenían la cabeza en nosotros. Desde los jugadores hasta el técnico. Todos tenían la sangre en el ojo. Querían la revancha. Y se sentían y saben que son superiores a Argentina.
0: Y sí.
1: Entonces querían la revancha.
0: Sí. No, aparte tienen jugadores muy veloces.
1: Porque venían ganando, venían haciendo cosas extraordinarias.
0: Dembélé también.
1: Una delantera...

0: impresionante.
1: Mbappé, Dembélé, bueno,
0: una velocidad, una definición terrible, ¿viste? Entonces se sentían, sabían que estaban bien.
1: La velocidad había que agarrarlo, ¿eh? Cuando se iban por el lateral.
0: Se encontraron con una muralla y no lo supieron resolver.
1: No lo resolver.
0: Y Chamo Fori de la Copa.
1: Un giorno tristísimo.
0: Así que así es el Mundial.
2: Es así el fútbol.
1: Por eso ¿viste cómo se festejó en Nápoles hablando de...?
0: Se festejó mucho.
1: Impresionante. Bangladesh.
0: Me gustó mucho, fue una locura el festejo de...
1: ¿No quemaron ninguna moto en Campana otra vez? No quemaron moto otra vez.
0: Me gustó mucho el festejo. Hoy está la particularidad que en el día de hoy, en Santiago del Estero, juega Inglaterra con los Pumas.
1: Ah, sí.
0: Y me gustó mucho el festejo de los Pumas en la concentración. El gol del empate fue una locura. Estaba en una especie de salón, de Zoom del hotel. El gol del empate fue una locura. Ahora el segundo gol, creo que le destrozaron. Se armó un despelote en el segundo gol de Argentina. El equipo de los Pumas, cómo cantaban y cómo... Lo sienten igual que la selección de fútbol. Sí, y va a ser un partido especial también hoy. Da la casualidad que juegan hoy Argentina contra Inglaterra en rugby, los dos seleccionados, en Santiago del Estero. Así que...
2: Que viene de ganarle a...
0: Viene de ganarle a Gales. No vienen Gales. Bien los Pumas porque perdieron el primer partido con Escocia.
2: Pero el partido de Gales fue muy bueno.
0: Sí, pero Gales venía... Viste que Gales viene con un nivel muy bajo. Sí. Este partido va a ser un quiebre, creo yo. No es fácil para los Pumas. Están en un proceso de rearmado, están recuperando muchos jugadores.
2: Sí, entonces, están cruzando jugadores con nuevos.
0: Sí, entonces en cambio, los seleccionados europeos vienen muy afilados. Pero bueno, Pollock es un jugador muy controversial, muy difícil, que no es titular comúnmente. Es un muchacho que tiene muy rubio, el pelo casi blanco. Muy joven es, pero es muy rubio. Y es siempre muy muy gastador, muy bocón.
1: Ah, gastador.
0: Sí, sí. Siempre fue así, jugó siempre así. Es un jugadorazo, pero siempre fue así. Fue muy bocón, muy de hablar, muy de calentar los partidos. Dio la casualidad que salía el colectivo desde Capital y había hinchas argentinos en la calle y haciendo señas y previo el partido de fútbol, ¿no? Entonces ya quedó marcado Don Pollock. Seguro que le van a dedicar un par de...
1: Algunas piñas se va a comer.
0: De epítetos. No, de epítetos de parte de la gente hoy en la cancha de Santiago del
1: Estero. Aparte, va a cobrar.
0: Y creo
2: saludos
0: que sí,
2: a la mamá.
0: Creo que al contado va a cobrar. Va a cobrar. Va a pasar por la ventanilla.
1: Algo va a cobrar.
0: Más de un puma se va a acordar de los epítetos y le va...
1: Perdé cuidado que le van a ubicar.
0: Le van a hacer recordar que no se gasta la gente.
1: No, señor, no se gasta.
0: Previo el partido. Fue... Porque después del partido no podían gastar a nadie.
1: ¿Defensores de Dálmine? ¿Cuándo se juega?
2: Hoy.
0: A las 3 de la tarde.
2: A las 3 de la tarde.
0: Quedó como desvanecido, no por ser un gran superclásico, no por eso, sino por el Mundial y por todo eso, ¿no? No tendría que jugar. Igual que la Copa Argentina, ayer, antes de ayer, tampoco tenía que haberlo jugado.
1: Sí, la verdad, no.
0: Porque la gente no prestó atención. Sí fue
1: mucha
0: gente.
1: Están en otra.
0: Sí. Que hoy juegue en un gran clásico de la zona, que como es Dálmine con Cadu.
2: No da espíritu.
1: Se postergó tantas veces que no me hubiera costado nada verlo postergado.
0: Cae en fecha. Claro, se postergó, que este lo hubieran postergado.
1: Tantas
0: no hubiera
1: veces se postergó,
0: nada.
1: Lo podrían haber postergado hasta que termine el Mundial.
0: Hacelo jugar
1: un
0: también.
1: Hacelo jugar. ¿Qué
0: sí, claro. AFA, hacelo jugar un miércoles como lo hicieron jugar nosotros con ellos.
1: Claro.
0: Manga de Soret. ¿Viste?
1: Hay gente que va a laburar, que no por ahí no va a ir, pero bueno.
0: Sí, pero el sábado es más cómodo, ¿viste? No,
1: están con la cabeza en otra cosa. ¿Viste? Vos decís, y te hablan del Mundial. Sí. Y te hablan de Argentina, claro. Que es la final.
0: Cadu que no viene bien. Viene en caída, ¿viste? Perdiendo algunos partidos. El que lo tenía para ganar se lo empatan. Así que, pero bueno, ya vamos a mejorar. Y un partido especial. El anterior lo ganó Defensores. Vamos a ver, bueno, a ver qué pasa. Con técnico nuevo, está Farías como técnico. Así que Cadu viene en un momento especial. Y Dálmine viene ahí peleando por la punta. En la rueda anterior también venía peleando por la punta y perdió a Canzárate. Así que vaya a ser cosa que... Un fuerte abrazo a nuestros...
1: Ojo, revisen bien las bengalas,
0: Sí, por las dudas.
1: El color de las bengalas, revisen.
0: Prendanlas antes, por las dudas.
1: Fíjense bien.
0: Vayan con las bengalas prendidas.
1: O compren compren alguna y una pongan...
0: O no tiren bengalas.
1: Prueben una, a ver qué color sale.
0: Igual, por las dudas.
1: Porque queda como la hinchada más boluda.
0: No tiren bengalas, sino...
1: Con
0: tiren
1: esa papelito, salida.
0: Tiren banderita, pero no tiren bengalas.
1: Es una risa porque los títulos que ponen cuando vos buscás... En YouTube,
0: la
1: claro, y pones la hinchada más boluda y sale lo de Dálmine con esas bengalas de color celeste, ¿no? Que recibieron al equipo. Son muy particulares. Por eso te digo, lo mismo cuando les contaba del turco, cuando hablaba de las naves espaciales que iban a remontar la estratosfera y todo.
2: Ah, me acuerdo.
1: Y bueno, vos lo buscabas en YouTube como Menem drogado. Claro. Vos ponías Menem drogado y te aparecía lo del turco hablando allá a la escuela de...
2: Íbamos a llegar a China en
1: 4 horas. Porque esas naves espaciales van a remontar la estratosfera. Y de allí vas a poder ir.
0: ¿Te Pero acordás? No estaba errado, Por un poquito, ¿no? Sí.
1: Muy, muy visionario.
0: ¿Qué sé yo? Si hoy lo hubiera dicho hoy,
1: Ahora están, sí, hay varias naves espaciales, qué sé yo.
0: No sé, acá en la esquina te toma la nave espacial y te vas hasta...
1: Viste que aparecen siempre, sobre todo en el Uritorco.
0: Sí, estamos muy invadidos con...
1: Sí.
2: No, Se están viniendo.
1: Fabio Serpa tenía razón.
0: Tenía razón, Fabio.
1: ¿Viste?
0: Fabio
1: Serpa. Hay marcianos en...
0: ¿Usted leyó Fabio Serpa? Yo leí, tengo libros de Fabio Serpa.
2: Yo también, yo leí.
1: No, yo venía, tenía un programa de televisión.
0: Sí,
1: no sé,
0: pero
1: acuerdo.
0: En el programa de televisión no, decía el 5% de lo
2: Tal
0: que
2: cual.
0: Están los libros.
1: Seguime, chango, seguime.
0: No, ese cosa.
1: José de Ser.
0: José de Ser.
1: Esa,
0: pero,
1: esa fue épica, ¿ves? Cuando fue a...
0: El enano, los pitufos, buscaba todo. ¿No?
1: Y seguime,
0: caía,
1: chango,
0: se
1: seguime,
0: caía,
1: chango.
0: Se caía, ¿te acordás que se caía, se tropezaba?
1: ¡Conocé! Sí. Aparte los... Los locos que entrevistaba, ¿viste? O sea, tú te dabas cuenta que eran lunáticos totalmente.
0: Nació en un momento, qué sé yo. Fue
1: pero fue una revolución, ¿eh?
0: Sí, fue el primer tiktokero, el primer youtuber, ¿no?
1: Y lo
0: ¿no?
1: Que,
0: sí. Hoy hubiera sido
1: Canal 9 era, pegaba, pero rating, no sé los puntos de rating que pegaba Canal 9 cuando salían los 9, informes de José de Ser.
0: El 9 Diario.
1: El 9 Diario.
2: Era el 9 momento diario. Más esperado, el
1: sí.
2: Noticiero.
1: Sí, 9 sí, diario. Sí. Miraba mucho el noticiero por los informes de José
0: Estaba
1: de Ser.
0: Estaba Andino.
1: Incluso te lo hacía...
0: Sí,
1: en capítulos.
0: En capítulos.
1: ¿Viste? No te pasaba todo de golpe, y bueno, ¿viste?
0: Y era una prueba piloto de lo que hoy es TikTok, YouTube. Sí, sí. Entonces, nuestros abuelos miraban. Yo lo vi también.
1: Un youtuber sería, ¿no?
0: Sería un youtuber.
1: En este momento.
2: Sería un youtuber.
0: Y sin esa edición, sí, con la cámara al hombro, pobre Chango, se pegaba unos palos.
1: Seguime,
0: sí,
1: Chango.
2: Sí, sí. ¿Quién será el, no?
0: Chango no, estaba
1: está vivo.
0: Con nombre y apellido.
2: Por eso, ¿quién
0: Chango?
2: Será?
0: Sí,
2: sí.
1: No, él lo decía, Chango. Decía, pero no sé,
2: seguime,
1: no me acuerdo.
2: Chango.
0: Sí, porque le tenía que seguir. El,
2: sí, sí,
0: el,
2: había que seguirlo.
0: Había que seguirlo
2: la pastilla, jefe.
0: La
1: pastilla.
0: La hora del remedio. Así que, no sé si te diste cuenta, estábamos escuchando de fondo.
2: Sí, estoy escuchando tango.
1: Pero ¿por qué? ¿Tiene un porqué?
0: No es tango.
1: ¿Tiene un porqué?
3: Siempre que llueve voy corriendo hasta el café.
1: Pues no me da.
0: ¿Qué café?
1: Hay mucha humedad, por eso que dice.
0: Café la humedad.
2: Café la humedad.
0: ¿Cómo estamos la humedad? Eso es lo que tiene Zárate, ¿no?
1: Cayeron 4 gotas ahora
0: sí.
1: De la mañana.
0: Cinco,
1: 8 de la mañana.
0: 5, las conté,
1: cinco.
0: Las conté yo.
1: ¿Qué
2: bueno,
1: ganas de joder?
2: 5 más que en el viaje que yo conté.
0: ¿Estás lloviendo?
2: No, pero venía así, miraba los charquitos que se hacen en el borde de los cordones.
0: Sí, pero no, eso es pérdida del agua, ¿no?
2: No, no.
0: Porque a mí me pasó, salí allá del barrio y dije, no. Oh, ¿cómo llovió? No, eran pérdidas.
2: No, yo pensé también, porque ahí en el aviso, por ahí en España, casi llegando a Avenida Anta, se está juntando un montón de agua. Digo, para que vayan...
0: ¿Y eso que todavía no llovió?
1: Vayan viéndolo,
2: playa,
1: ¿no?
2: Vayan charlándolo.
0: Vayan
1: teniéndolo en cuenta.
0: Claro.
1: Ayer fue el cierre de Costa Joven.
0: Costa Joven.
1: Actuó la ex, una banda que viene sonando bastante bien. Yo la vi y tuve la oportunidad de verlos ahí, La Costanera.
2: 3.000 personas dice que había.
1: Impresionante. Yo fui porque justo me había ganado un concurso en la camiseta de Argentina, la nueva. Agradezco a San Antonio Anchorena, ¿no? Que hizo el sorteo, que salió favorecido.
0: ¿Te ganaste la camiseta?
1: Me gané la camiseta, sí, la original Adidas de la selección, ¿no?
0: Mirá vos,
2: qué suerte.
1: Sí, la verdad es que sí, nunca me ganó nada, por eso me sorprendió que se hubiera sacado algo. Y me fui, era impresionante la cantidad de gente que había. La cantidad de chicos, los familiares. El estacionamiento, te digo, estaba totalmente completo. El estacionamiento de Zárate Chico, que está ahí,
2: sí.
1: Y del gimnasio también. Estaba totalmente lleno. Impresionante la cantidad de gente. Estuvo muy lindo, me dijeron, no estuve yo ahí. Pero estuvo muy lindo.
2: Sí, estaba
1: algo
2: lindo,
1: que tiene
2: hermoso lugar aparte.
1: Aparte de eso, es bueno que se continúe. Que no hagan como, viste, hicieron una cosa buena, viene otro gobierno y lo sacan. No, está bien esto, que se continúe, sí. Porque la verdad la repercusión, el apoyo de toda la gente y todo de la comunidad de Zárate para este Costa Joven estuvo
2: no,
1: muy
2: aparte
1: bueno.
2: Tiene cosas que concientizan, ¿no? O sea... La ropa reciclada, hay determinadas...
1: Sí, no, aparte las actuaciones de los chicos, ¿no?
2: Por eso, sí, sí.
1: Tanto en baile, canto, en
2: pero
1: en
2: más
1: todo.
2: Allá de que sea una competencia, hay como una búsqueda de cosas, ¿no? Bueno, van a competir por comprar salchicha, ¿no? O sea, hay toda una búsqueda.
1: No, aparte de unos premios también.
2: Sí, yo hablo de,
1: ganadores,
2: del proceso.
1: Estuvo muy bueno, la verdad que estuvo muy bueno, así que...
0: Estuvo muy lindo.
1: Así como nosotros pegamos a veces, tenemos que decir lo bueno también. ¿Eh?
2: Sí, sí.
1: Así que felicitaciones.
0: Vamos con un poquito de música.
1: Vamos con un poquito de música. Preparamos el desayuno.
0: Preparamos nuestro desayuno.
1: Agradecemos a Maivén, por supuesto, de... que nos, el chimichurri, ¿cómo es que se llama?
2: Los chimichurri.
1: Los chimichurri.
2: Los chimichurri.
0: Los churumbelos.
1: Y los chirimbitos.
2: ¿Cómo se llama? Pará, ¿cómo es el programa?
0: El chiringuito.
2: Los chiringuitos,
1: la torta frita.
0: Qué lindo encontrarlo un día. No va a suceder nunca, pero qué lindo encontrarlo, ¿no? El chiringuito.
1: Vino uno acá a la Argentina, no sé si se acuerda.
2: No va a venir más.
0: No va a venir más.
1: No, pero bien el tipo.
0: Que sientan un poquito de unos epítetos, algunos cánticos.
1: Aparte estamos contra todo, ¿no? Porque todo, la verdad que más del 80% del mundo está diciendo que pierde Argentina. Deseándolo de todo corazón, ¿eh?
0: Nos envidian.
1: Claro. Nos envidian el busto, doña Tota, decía. ¿Te acordás de la Tota y la Porota?
0: Ay, Tota, ¿cómo está hoy? ¿Cómo se puso?
1: Me envidian el busto, decía. Jorge Luz se ponía unos...
0: Era puntiagudo.
1: Pero puntiagudo, ¿no? Unas tetas bastante puntiagudas y le decía, me envidian el busto, doña Tota. Y el gordo Porcel pintado de... No. La verdad que qué buen humor,
0: sketch,
1: ¿no?
0: Qué lindo sketch.
1: Qué lindo sketch, no, y qué buen humor.
0: La Tota y la Porota.
2: Todo,
0: la
2: Tota y la Porota. A veces miro lo de Olmedo.
1: Todavía lo mirás y te seguís riendo.
2: Sí, sí.
1: Lo de Olmedo todavía lo mirás y te seguís riendo. Eterno, el negrito Olmedo. Bueno, vamos a algo de música, tomamos un par de mates, nos comemos un chiriburri.
0: Churumbelo, gracias a la gente de Maivén, que saludamos, que siempre nos brinda nuestro desayuno.
1: Bolívar. No tengo acá. Bolívar entre...
0: Avellaneda
1: y
0: Felipe Agola.
1: Ahí está.
0: Así que bueno, vamos con música.
1: Vamos con música.
0: Ya volvemos, ¿eh?

0: Ahí estábamos escuchando, volvimos. Estábamos escuchando un poquito de música. Habían pasado Los Piojos con Tan Solo, Ciro y Luis Persa con Caminando, y los temas de Los Redondos, Jijiji, y Patricio. Ay, Patricio Requipacio. Un poco de amor francés. Eso cuando querés hablar, leer y darle play.
1: Claro, todo a la vez, sí, se complica.
0: Te quería decir una cosita que anoche estuve viendo. Me gustan mucho los programas que se dedican, los programas de YouTube que se dedican a escuchar por primera vez, que son de otros países, tal recital o demás. Y vi cómo reaccionaban a Jijí. Vi entre 5 o 6 videos de distintos músicos o gente de otros países que nunca habían escuchado Los Redondos. Y me llama mucho la atención, me divierto mucho cómo reaccionan la primera vez que escuchan o ven un video de... Pasaron, veían lo de Olavarría, cuando estuviste vos, y lo del Estadio Único de La Plata. Lo voy a decir así, nomás suavemente, como quien no quiere la cosa. Hoy Mario no está, porque falta con aviso, nos había anticipado, que no iba a estar con nosotros hoy a la mañana. Pero dijimos, bueno, vamos a sumar otro desfachatado, vamos a sumar un integrante nuevo. Hicimos un casting de personas que podían ocupar, es difícil ocupar el centro de la mesa. Y bueno, salió beneficiado un muchacho. Un muchacho, porque o sea, va a ser toda la vida. Yo le voy a decir a Leandro, lo conozco hace mucho tiempo, pero es un muchacho. Va a ser siempre, vamos a tener los de 80 años, pero vamos a ser muchachos. Así que hoy está acá con nosotros compartiendo la mesa para hablar de todo, ¿eh? Para hablar de todo, el señor presidente del Consejo Deliberante de la Ciudad de Zárate, el señor Leandro Matilla.
1: Para que le ofrecemos un fuerte aplauso.
0: Así que te sumamos, te trajimos, digamos como con una mentirita, te trajimos como un desfachatado más, sumándote a la mesa. Así que va a tener que hablar de música, Leandro, y de cosas que...
1: Sí, también, ¿eh? No solamente política, vive el hombre.
2: Pero obvio.
1: No solamente de política,
0: lo dijo,
1: aparte de la política.
0: Lo dijo Mario en la entrevista anterior, porque ya es la segunda vez, o la segunda o la tercera, no sé cuántas viene Leandro, es un animal de política. ¿Viste como Mario lo nombra? Dice, no, vos que sos
1: un animal político.
0: Un animal político, esa es la palabra. Vos que sos un animal político. Buen día, Leandro, ¿cómo estás?
2: Buen día. No me llamo Mario, pero me dicen negro también. Así que vamos por ese lado, ¿no? No, pero negro bien, obviamente está. Casi sin querer vine con una remera que dice negro. Así que bueno, bien, me encanta. Hace un tiempito que no venía. La radio siempre es hermosa. Entrar uno se siente tan cómodo con todo lo que es, como está, con los cuadros, con cómo está de prolijo, con cómo te reciben, además con algo para comer, todo. La verdad que... Que bueno, bien, como estamos todos, ¿no?
0: Esta radio tiene eso, mirá. Nos puede estar tapando la miseria, nos puede estar golpeando la puerta la miseria, pero algo para comer, ¿viste?
1: ¿Algo para picar?
0: El mate siempre aparece, ¿viste?
2: Está muy bien.
0: Un mate cocido, ¿viste? Ofrecemos un café, no, antes teníamos café, ahora no, hoy tenemos mate cocido, estamos en una situación, estamos todos, ¿viste? Golpeados por la economía, entonces tenemos mate cocido, té. Ahora el mozo se fue, Leandro, pero cuando vuelva el mozo, vamos a ver. Un té cocido.
1: ¿Viste? Un té o un mate cocido. Un mate cocido. Café, qué sé yo. ¿Hay café?
0: No, ¿sabés que café no? No, no, café lo dejamos desde el último aumento, no llegamos.
2: Está todo hermoso, no todo muy lindo, como siempre.
0: Leandro, más que nada queríamos charlar con vos y aprovechar, ¿no?, esta ocasión de tenerte acá. Tuvimos la intención de invitarte después de las últimas elecciones. Pero lo habíamos charlado con Mario y me dijo, vamos a llamarlo a Leandro. Y tomamos la decisión de que no, porque no queríamos quedar como, soy sincero, hablando mal y pronto, como chupamedia. Era muy rápido, ¿viste? Vamos a invitarlo cuando pase un tiempito para charlar más que nada por lo que fue el proceso de las elecciones locales y también por lo que viene. O sea, te vemos trabajando mucho en lo que viene, trabajando mucho en el Consejo Deliberante y trabajando mucho, digamos, por una actualidad golpeada, ¿no? Porque, o sea, eso nos pasa más allá de cada uno en su trabajo, ya sean los políticos, los profesionales, todo. Estamos atravesando una situación no muy cómoda en la parte económica, social, y que bueno, también poder escucharte y ver tu punto de vista y cómo, qué es lo que piensan, digamos, los políticos para este futuro que se viene, ¿no?
3: Sí, bueno, buen día desde ya que a toda la audiencia y de una manera más formal. Sí, son tiempos desde ya que se mezclan muchas cosas, ¿no? Sin salir de que estamos a horas de la final del mundo y tenemos todo un poco la cabeza también en eso y está buenísimo también que se hable. Pero sí, yo estoy con mucha... yo creo que la palabra responsabilidad. En la vida personal, a nivel personal, me siento que la vida a veces te pone en lugares donde no llegás de casualidad, ya que llegás por un camino, pero que te va dando un crecimiento y cada vez mayores responsabilidades que hay que estar a la altura de las circunstancias. Y hoy me encuentro en esa etapa, tratando de seguir escuchando mucho, para mí es primordial, de caminar y recorrer mucho. Me gusta mucho hacer política a los años pares, son los que prefiero, son los que me gustan. Empezó el año y lo dije así, de esa manera, y bueno, ya estamos pasando la mitad del año y lo digo de esa, y lo sigo diciendo igual. Es lindo, todo lo que haces tiene más identidad, más realidad. O sea, hicimos un evento el viernes y no está cargado de que hay una elección dentro de 2 semanas. Vas a recorrer un barrio y hablas con vecino y vecina y no es que fuiste con la boleta en la mano. Vas a escucharlo en serio y a mí me parece que eso está bueno y te encuentras además con la posibilidad de hacerlo casi solo. No te terminas cruzando con 50 listas que dan vuelta por el mismo lugar. Hace muchos años que hacemos esto sin parar. Y bueno, concuerdo, hay preocupaciones que tenemos todos. Pero también hay que analizar posibilidades, ¿no? No podemos solo ver las problemáticas que tenemos y no ofrecerle al vecino algún tipo de propuesta, algún tipo de solución o de hacia dónde tenemos que ir. Porque si no es imposible, ¿viste? Si no nos convertimos en nada más que un analizador de la situación. Nosotros estamos obligados a ver eso. Y cuando te hablaba de las responsabilidades, es lo que le digo todos los días al equipo con el cual estamos trabajando codo a codo. O sea, nosotros estamos trabajando como si nos está faltando un año y medio para asumir la gestión de la Muni de Zárate. O sea, esa es nuestra cabeza. Después pueden pasar miles de cosas, podemos hablar de eso, ¿no? Que las listas que vienen, que allá, que hay paso, que no hay paso, que hay elecciones, que el dedo. Ya lo sé. Pero nosotros estamos con esa cabeza, puesta en ese lugar, y eso nos genera un montón de cosas para pensar y analizar, para concretar. Que ya no podemos hablar de cosas aisladas, sino que hay que decir de qué manera, cómo, con quiénes, con cuánto presupuesto vamos a tratar de hacer cada una de las situaciones. Así que bueno, acá estamos muy, muy motivados, con muchas ganas, pero también afrontando de que son tiempos de muchas responsabilidades.
0: Leandro, y a ver, poniéndome un poquito también en tu lugar, ¿cómo se atiende una persona que o sea, que vos, ustedes, con la cual ustedes charlan, con la que ustedes la persona se acerca a ustedes, y que por ahí vos solamente le podés dar una respuesta media, porque no está en vos la solución, o ya sé que un paso grande es el escucharlo, ya es un paso enorme escucharlo, atenderlo, ¿no? Atender la situación de la gente. Pero a veces como que no está a tu alcance la solución, y como que solamente lo podés guiar, porque te pasa por ahí, ¿no? ¿Cómo se encara eso, ese problema?
3: La respuesta casi la diste vos, pero yo hace muchos años que doy mi celular. Lo hemos puesto en los volantes, en los afiches.
0: Eso estaba en los
3: afiches. No, en los banners. Aparece mi celular y es el único que tengo, es este. Y cada vez a veces tardo bastante en contestar. Yo me levanto muy temprano, pues me gusta hacerlo. Las 5 de la mañana, y te diría que la primera hora y media hasta que empiezo a despertar a mis hijos, y eso, se la dedico a eso. Y entonces, muchos vecinos y vecinas tienen mi celu. Contestando tu pregunta y sin escaparle, la verdad que lo mismo que dijiste vos, es escucharlos. Los vecinos, no puede ser que estamos en el 2026 y que no tienen un canal de diálogo. es inentendible, porque si yo lo hago con un celu, qué sé yo, a la Muni lo tendrá que hacer con 5, pero no es más que eso, ¿ok? La verdad que el vecino te agradece 2 cosas, que por lo menos yo trato de mantener. 1, que lo escuchaste, y 2, que no le mentiste. Y no hay más vuelta. Los vecinos son ciudadanos como nosotros, son vecinos como nosotros, igual, idénticos. Y lo único que esperan es que vos le digas la verdad. Y la verdad, en el 90% de los mensajes que tengo, me cuesta decir que le doy una respuesta que solucionó su problemática. Porque hoy por hoy lo que más me piden es trabajo y le tengo que decir que no tengo, que me manden el currículum, que a veces trato, pero le digo un no puedo. Después alguno, uno cada 50, uno puede hacer una gestión, pero son esos los números. Pero lo escuchaste y te escucha la problemática. Los pedidos de mercadería, comida, que generan sensibilidad porque vienen muy motivados y te dicen la situación que pasa en la casa, son también el segundo pedido y que es mucho. Y nosotros podemos hacer lo que podemos. Somos un partido político que recibe aporte de los que tenemos un trabajo gracias a la política, que dejamos ahí un porcentaje, pues, y nada más. O sea, no somos la gestión municipal, ni el tanque de agua, ni lo que tenemos que hacer. Bueno, tratamos de verlo, cada día es mayor la demanda, cada día la oferta es menor, pero tratamos de ver de qué manera podemos ayudar, y a muchísimo le terminás diciendo que no. Y la gran parte, después hay otra que te vienen con demandas puntuales, qué sé yo, de alguien que está internado en el hospital, de alguien que pasa así, bueno, ahí tratás de hacer alguna gestión. Y después, mucho reclamo de vecinal, de lo que pasa. Tengo la zanja tapada, tengo el pozo tapado, la calle está rota, la luz de donde espero el colectivo está apagada. Bueno, todo eso que demanda un montón también. Pero bueno, algo está pasando para que tantos vecinos y vecinas, en lugar de hacerlo por el canal, que la verdad debería ser el lógico. A veces cuando yo le contesto y anda el tanque de agua, parece que estoy tirando la pelota para el costado. Pero bueno, para eso están los estados que tienen que terminar de generarlo. Y la verdad que la respuesta siempre es buena. Cuando lo escuchaste, cuando hablaste, cuando le dijiste que sí, buenísimo. Y cuando le dijiste que no y le explicaste los motivos, es eso lo que necesitamos. Como cualquiera de nosotros. En cada una de las cosas. No hay mucha vuelta. La política no es tan compleja, ni hay que tener tampoco esos super proyectos de cosas. Hay que decir la verdad. Sí, estamos en un distrito con muchas demandas. Estamos en un distrito con que se está viviendo con mucha ausencia, digamos, de quienes tienen que estar, pero que todo requiere un trámite, que todo requiere tener un conocido. Eso es horrible, David. Eso no puede pasar. Sí. No puede ser que la gente me llame porque no tiene plata para el sepelio. Si hicimos una ordenanza que genera un protocolo para poder hacerlo, bueno, que cada uno lo haga sin tener que andar buscando a qué concejal o a quién conoce. No tiene que ser ese el formato.
0: Leandro, y digamos vos con tu experiencia, ¿no? Con tu día a día con la gente, ¿en qué notás que la gente se hace más hincapié? Vos recién nombrabas el tema del trabajo. ¿El trabajo es la principal demanda hoy de la gente? ¿Por qué lado va? ¿Cómo lo ves a eso?
3: Sí, hoy trabajo y alimento, ¿no? Son cosas esenciales. Está muy complicado porque de estos temas no se puede hablar de porcentajes, ¿viste? Esto es cada familia y atrás de esa necesidad te viene la causa. A mí me molesta cuando dice, sí, subió 20 puntos. No sé si subió 20 puntos. Lo que sé es que hay gente que vuelve a la casa un día y le dice a la familia, che, no tengo más, a fin de mes no cobramos nada. Sí. Es eso lo que hay que ver. Y que a partir de eso dice, bueno, no sé, depende de la situación que tengas y el trabajo que tenías, si dejas de pagar obra social o si los chicos cambian de escuela o si no van al club a jugar a la pelota o qué van a comer. Es esa la realidad. Y en un distrito donde eso va a pasar siempre. Lo que no hay es respuesta. Lo que no hay es una oficina que ocupe de eso, una oficina que gestione. No hay forma de ensártate una mesa de diálogo con empresas, pymes, para ver cómo tratamos de dar una respuesta. No hay una base de datos de currículum. No hay cómo explicar hacer un currículum. No hay nada, ¿ok? A mí yo a veces me dicen, te mando el currículum. Y yo lo recibo y quiero ser claro en esto. Y a lo mejor no está bien redactado y con faltas de ortografía. Che, tan sencillo como esto, ¿no? Como que pensemos el tema entero. Hoy en el PJ unos compañeros están haciendo una campaña de peluquería. Lo hicieron ellos, lo organizaron. Se hace ahora a partir de las 12. Bueno, hay gente que no puede ir a una entrevista Yo no quiero que caigan a saber mal. Pero vos no podés ir a entrevistas si no te pudiste ir a cortar el pelo o si no te faltan más dientes.
0: O si no tenés anteojos. Si te faltan anteojos, no ves.
3: Es cierto eso. O si no tenés la remerita limpita para poder ir. Entonces lo tenés que pensar desde antes la situación. Y ese antes no requiere ninguna gran inversión. Requiere sensibilidad y ganas de dar respuesta. O sea, no es que para eso necesites. Podemos decir, bueno, y la gente no tiene cloaca. Bueno, a ver, dale, vamos a ver si conseguimos el préstamo, si viene el financiamiento nacional, provincial, el colector cloacal. Está bien, se necesita, sí.
0: Sí, pero es otra cosa.
3: Pero es otra cosa, requiere otra gestión, hay que hacerlo también. Pero hay muchas cosas sencillas donde se está ausente. Y de muchos años de esta ausencia. Y que nadie la reclama, que nadie la escucha. Y yo creo que no la atienden porque no la escuchan. Sí. Eso de tener el celular no es un favor al vecino, es un favor que me hacen ellos a mí. O sea, de tener un diagnóstico cada mañana de por dónde va. Sí. Y al ir a cada barrio, digo a cada barrio, pero también a cada empresa, a cada pyme, a cada comerciante, y escucharlo. Es eso, o sea, se sorprenden de eso. O sea, el viernes hicimos el evento este para PYME y sector productivo. Y yo le dije, bueno, está bárbaro, pero tratemos de ir, teníamos pocos días, la verdad, pero tratemos de ir a todos los comercios que podamos. Entonces armamos un volantito chiquitito y los compañeros y compañeras fueron a los comercios de nada, los que saben, de Justa Lima, 19 de marzo, de algunos centros que se arman comerciales barriales. Recorramos y pasaba lo mismo. Che, sí. Hace un montón. Y hicimos una encuestita, lo más sencilla que te imaginás. ¿Tenés contraprestación por el pago de la tasa? ¿Estaría bueno armar una mesa de trabajo? Eso es lo que está faltando. Eso y un montón de cosas más. Pero eso también, y eso es muy concretable. Así que en gran parte va por ahí lo de las demandas. Hay que hacerlo, ¿viste? Y si no estás dispuesto a hacerlo, dedicate a otra cosa. Si nadie me obliga a estar donde estoy. Tendrás sus días buenos y malos como todo trabajo y como toda cosa. Pero bueno, si uno toma esta decisión que es personal y que es familiar, porque incluye a mi familia, siempre lo digo yo, en esa decisión, como de cada uno de los que estamos. Bueno, ahora después dale para adelante, sí. Y hacer las cosas lo mejor que pueda.
0: Mario está escuchando el programa y te manda saludos.
3: Bueno,
0: y,
3: obvio, un abrazo, Mario.
0: Así que dice que él es el único negro en la radio.
3: No, y acá no le voy a discutir su lugar.
0: Mandaba mensaje. Lugar. No. Yo lo que te quería preguntar, más allá sacándote, no sacándote de la política, pero sacándote de tu rol como presidente del Consejo Deliberante y tu investidura, todas las mañanas cuando vos te despertás, que decís que tenés ese proceso familiar, ¿no? Personal, que uno se levanta, mira a su familia. ¿Qué te viene a la mente? Que decís vos, o sea, es difícil encarar lo que vos estás encarando, más allá de que tenés un equipo, que tenés un montón de gente atrás tuyo, que digamos que no estás solo, sino que vos sos como el referente de un montón de personas, ¿no? Pero que, ¿qué te pasa por la cabeza a esa mañana cuando estás tomando unos mates, cuando estás desayunando, que decís vos, pucha, ¿dónde estoy? Yo sé que vos lo querés hacer, pero ¿dónde me estoy metiendo? En ese momento decís vos, ¿por dónde te gustaría encararlo? Y que decís vos, ¿cómo lo hago? ¿O qué? ¿Cuál sería mi objetivo, no, de acá a 2 años, ponele?
3: Sí, se mezcla la respuesta de mi objetivo con lo que me dijiste vos de ver a la familia. Claro. Tengo una familia de la cual estoy muy orgulloso. Después podemos hablar también del equipo de trabajo que es tremendo y que da para hablarlo. Pero con chicos que van creciendo, digamos. Yo tengo de 15 y 12 años mis hijos en este momento. Y claro, cuando uno empezó con esto eran tan chicos que no había mucho problema. Hoy
0: entienden,
3: van a los clubes, juegan a la pelota, hacen cosas, tienen amigos, tienen amiga y dentro de unos meses a lo mejor se encuentran con la ciudad llena de la foto del papá, ¿no? Y reciben, empiezan a recibir cosas, ¿ok? Buenas, malas, buenas, más o menos. Sí, a mí me cuesta mucho. Fue creo lo que más me ha costado de darle para adelante. No tengo problema en decir esto. Creo que lo charlo, o sea, periódicamente cuando hay que dar ciertas decisiones, las charlas, la última fue después de haber ganado la interna del PJ, le dije, miren, esto va para acá. O sea, ¿qué hacemos? O sea, estamos en este barco y está yendo para este lado.
1: ¿El que pierde acompaña?
0: Y estamos todos juntos.
3: No, pero bueno, pero sí, pero...
1: ¿Cómo era antes?
3: Para entrar con la familia, mi hijo del de 15, pues yo le dije, van a pasar cosas, ¿no? Van a decir que tu papá, qué sé yo, robó, capaz que me hizo una pared pintada, bueno. Y mi hijo me dijo... Y entonces yo lo que le decía era que si estábamos dispuestos a encarar lo que puede llegar a ser una campaña y que hasta ahí no era tan problemático, que también tenemos que pensar que esa campaña se puede ganar y podemos ser intendente, ¿ok? Le digo, yo ese día me acuerdo que le dije, si perdemos, bueno, tampoco hacemos una conferencia de prensa, se terminó todo, ya está, felicitamos al ganador. Pero si ganamos, son 4 años de una dedicación exclusiva, iba a decir casi exclusiva, ¿no? Y con el apellido puesto arriba y todo. Y mi hijo me dijo, esto no lo compartí mucho, me dice, bueno, la única manera que tenés de defender el apellido es haciendo la mejor gestión que vos puedas, ¿no? O sea, como diciendo, hacé las cosas bien y y así defender el apellido. Y a mí me quedó eso, pero va un poco por ese lado. Sin acompañamiento familiar es imposible. Uno está dispuesto a todo en la vida, a que te critiquen, a que está a muchas cosas. Pero bueno, obviamente que sin ese acompañamiento familiar se hace extremadamente complicado y hay que darle para adelante. Yo igualmente le trato de dedicar mucho tiempo, pero bueno, pasa que hay días que llegás y están todos durmiendo en tu casa.
0: Sí. y te levantás en la mañana y están todos durmiendo.
3: Y pasa, y bueno, hay que tratar de compensarlo, de estar y obviamente... De esa manera lo venimos manejando.
0: Leandro, te pregunto, vos hablabas de la edad de tus hijos, vos siendo, digamos, de Zárate, la gente que te conoce, todo tu desarrollo acá en la ciudad, ¿cómo ves los jóvenes hoy? ¿Cómo sentís? Porque siempre lo hablamos nosotros acá en la mesa, con el tema cultural, digamos, de la música. Nosotros tenemos una hora previa a este momento, de las 10 de la mañana, que charlamos de todo. Y que siempre sale el tema de lo social. Es la única parte del programa que no hablamos plenamente de música, sino que hablamos de lo social, de cosas a nivel nacional, de economía un poquito, cada uno con metiendo su idea o poniendo su percepción. ¿Cómo ves los jóvenes? ¿Cómo...? Porque es como que se quiso instalar o se instaló eso de que los jóvenes en su momento no tenían futuro. Y yo sé que no es así, pero ¿cómo lo ve una persona que se está postulando o que está armando un proyecto para una ciudad? ¿Cómo ves el empuje de los jóvenes? ¿Cómo ves los jóvenes de nuestra ciudad?
3: Sí, yo muy por el contrario. Es como que los que dicen esas cosas son los que no interactúan con los jóvenes. Cuando, en cuanto te sentaste a hablar... Te pasan por arriba, pero en el buen sentido de la palabra, de lo que piensan, de la identidad nacional que tienen, del proyecto de país que quieren. Algunos pueden estar de todo acuerdo y otros no, pero yo creo que es al revés, que hay que generarle desde ya el marco de posibilidades, de que se puedan expresar. Que sigan siendo, son jóvenes, tampoco le podemos pedir que no tengan esas cuestiones que la juventud tiene que tener, pero hay que nutrirse de esa rebeldía, de esas cuestiones de que todo empieza hace bastante poco tiempo, de que tienen tanto futuro por delante. A mí me gusta hablar con ellos. Los veo, en líneas generales, muy de grupos, muy amigueros, siempre lo fueron, pero creo que son momentos todavía más fuertes porque se convive como más. Quizás eso hace que estén menos en sociedad que nosotros cuando teníamos 15, 18 años. Son grupos que van para adelante medio como de a grupo, las situaciones de escolaridad y todo eso genera un poco esas cuestiones. Lo que ven ellos, la falta de oportunidades, en algunos casos son reales. Yo en la política los quiero acercar, pero hoy la ley provincial te impide ser concejal hasta los 25 años.
0: Por ejemplo.
3: Dale, yo te convoco, vení, dale, pero tenés 17, porque podés votar a los 16. Bueno, te faltan 10 años sin que puedas hacer nada, ¿eh? Entonces, esa parte es complicada, ¿ok? Sí. Hay que modificarlo y hay que poder generar esos espacios para que puedan estar. Pero después, a todo nivel, yo veo desde actividades culturales, desde actividades sociales, cuando armamos algo nosotros

0: creo que ellos están demandando, sí, claramente que mucho, que tenemos que entender que viven en una ciudad totalmente distinta a la que nosotros nos criamos, con el triple de habitantes, con otro contexto, con otras situaciones, pero que tienen mayor inmediatez en algunas cosas. Eso es verdad, que en algunos casos tenemos que generarle en lo local mayores posibilidades para poder seguir estudiando, para poder seguir trabajando, para poder seguir desarrollándose desde lo que en nuestra época pasaba un poco por otro lado. Pero yo creo que es con ellos. A mí me gusta convivir, me gusta estar con los jóvenes, y me gusta porque uno aprende mucho, porque lo que recibís es siempre muy positivo. Y después reitero, te termina chocando la realidad de con el discurso que vas, con lo que te terminás encontrando. En los debates o en cualquiera cada una de las situaciones, lo que viene de ellos es mucho más auténtico, y todo esto que van recibiendo de tanta información, realmente creo que en algún punto es positivo, porque te encontrás con que tienen mucha más herramienta de las que teníamos nosotros y las llevan a cabo. Va por ese lado. Hagas lo que hagas, te encontrás con un espacio de jóvenes que está formado y que tiene cosas para aportar. O sea, no lo hace a nivel cultural y deportivo, obviamente, pero si haces algo de producción, te encontrás con muchísimos pibes y pibas que están de emprendedores, que están trabajando, que llevan adelante su situación. Si lo ves desde ya que en el desarrollo de actividades sociales, te encontrás también con muchísimos jóvenes que están en lo mismo. Bueno, va por ahí, tienen mucha participación y creo que hay que seguirlos convocando y dándole el espacio. Ahí sí tienen ellos un reclamo que es justo y que hoy no está teniendo respuesta.
1: Leandro, o sea, queda claro, ¿no? Que uno se nutre de los jóvenes es como que son la nafta para ese motor, ¿no? Que una ciudad tiene que tener. Pero, por ejemplo, un punto clave para el desarrollo de una ciudad, ya sé que, bueno, uno depende de políticas nacionales, provinciales, pero ¿en qué se puede, digamos, meter o en qué puede mejorar en una política de educación un municipio? ¿No? Por ejemplo, llegando al municipio, ¿en qué decís vos, bueno, te pasa eso, vos estás quedás atado de mano en algunas cosas, yo no puedo decidir porque esto es a nivel nacional, provincial, pero a nivel local, ¿qué se puede mejorar o en qué se puede ayudar a la educación local?
0: Para mí en un montonazo de cosas. La primera respuesta es casi la obvia, de infraestructura,
1: Infraestructura, sí.
0: que sigue siendo muy necesaria. Y voy a volver un poco a lo que estaba antes. Esta situación de que sea provincial y que la provincia esté en deuda hoy con la infraestructura de la escuela. Yo formo parte de un espacio político, interactúo mucho con la gestión del gobernador, pero a mí no me quita defender lo que tenemos que defender. Ahora, hay muchos de esos aportes que vienen para la educación, que vienen tanto del gobierno nacional antes, ahora sacaron el incentivo y estas cuestiones docentes, pero, y si no lo provincial, vienen a la gestión municipal y la gestión municipal las tiene que poder administrar. Lo que está pasando hoy es que vivimos atrás de los problemas. El otro día entregamos unos calefactores y yo mismo decía, che, estamos entregando los calefactores en julio. Okay. O sea, y yo fui al acto y estuve y formé parte de las gestiones para que lleguen, pero digo, acá está pasando algo. Y cuando buscas y ves, y después vamos a hablar de otras cosas, pero puntualmente de infraestructura, te encontrás con muchas gestiones municipales que tienen una política de Estado llevada a ese lado. Por ejemplo, podemos en Zárate, a través de las escuelas industriales que tenemos, a través de algún otro lugar, hacer los propios, los pupitres, las sillas, las placas. Y claro, ¿cómo no vamos a poder? Y hay gente que lo hace y no tiene nada de complicado. Y armaste un lugar o hiciste algo con las escuelas industriales, que es lo primero que a uno se le ocurre, sea en un lugar municipal donde hacen una especie de pasantía, o sea, en la propia establecimiento, y armamos los pupitres, los armamos en Zárate. Y si la provincia los trae, bienvenido sea, pero si no los trae, lo hacemos nosotros. Interactuando con empresas, con industria y con la propia gestión municipal o poniendo plata de la que viene para educación. ¿Podemos? Podemos. Todo el resto de las situaciones también. Yo hablo con el sector productivo del distrito y claramente lo que está faltando es

0: Una mesa donde ellos puedan confiar y una mesa donde podamos hablar y establecer prioridades. Hoy cada uno se salva solo. Y lo digo en el buen sentido y con el orgullo que me da lo que son los directores, principalmente a las escuelas públicas. Cada uno va y gestiona lo que puede. Yo voy y hablo con este, hablo con el otro, consigo dos chapas porque se me llueve todo. Es así. No hace tanto tiempo fui un día a Empresa Guidi, está frente a lo que ahora está Mercedes-Benz, hacen autoparte, principalmente para Toyota, digamos, gran parte de lo que está de la matricería y de cuestiones que forman parte del propio chasis, y eso para Toyota se hace ahí, en Guidi. Tenían una caja ahí, y le digo, ¿y esto qué es? Claro, vos la recorres a la industria, todo robot, ¿viste? Una cosa impresionante, porque acá en Zárate tenemos industrias de primer nivel mundial. Y este era un robot que tenían pensado donarlo a la industrial, y tanta burocracia y papelería hizo que no llegue al colegio. Y cuando voy y recorro la industrial, que lo recorro cada rato, la semana pasada fui otra vez. Con el esfuerzo del personal docente, con el esfuerzo de los directivos, con el esfuerzo de los alumnos, lo llevan adelante, pero no es un establecimiento escolar industrial de uno de los principales polos industriales de Latinoamérica. Sí, ¿okay? Sí. Mi viejo fue tornero, están los mismos tornos paralelos que aprendí yo cuando iba al taller de mi viejo, yo no fui al no va por ahí. Y se puede hacer, y se puede, porque esas mismas industrias están necesitando que de ahí salgan con esos conocimientos. Bueno, ahí también tiene que estar el Estado municipal de alguna manera, al menos interactuando. En gran parte, a veces, los gobiernos lo que tienen que hacer es gestionar e interactuar. En parte es por eso. Y después de ahí en más, las políticas que quiera llevar adelante, todas también se pueden hacer con educación. No quiero hablar de todo, pero la que se te ocurra. Vos decís, queremos hacer, ahora estamos con, residuos. Bueno, habrá que ir a la escuela y habrá que generar culturalmente a través de charlas y situaciones que se pueden hacer con los inspectores, con el consejo escolar, con los establecimientos, y habrá que hacer un ciclo en el cual podamos generar esas situaciones, en la cual podamos escucharlo. Y si querés hablar del tránsito y de la norma, también habrá que hacerlo. Y si querés hablar de salud, también habrá que hacerlo. Se puede hacerlo. Hay que aprovechar esas posibilidades para poder desde la escuela irlas gestionando. Y después apoyarlas. Ahí pasa de todo. O sea, hay colegios que están compitiendo a nivel nacional, provincial. El industrial ahora estaba yendo con un proyecto, haciendo colectas para ver de qué manera puede hacer. El tatú termina siendo un lugar de referencia de escuelas con orientación agropecuaria y ahí andan como pueden. Bueno, es prestar esa atención que hay que prestar, estar atentos, el Estado tiene que estar en eso, interactuar, gestionar, formar mesas y empezar a dar ese tipo de respuestas. Necesitamos un distrito que esté orgulloso de las posibilidades que le terminamos dando a nuestros pibes y pibas, porque también pasa por ahí, ¿no es cierto? O sea, si no, yo defiendo el Estado presente, es mi idiosincrasia. Pero yo lo tengo que defender con hechos, no con palabras. Entonces, si yo defiendo el Estado presente, pero después los pibes van a una escuela que no tiene calefactor, no tiene los vidrios rotos, y con donde se sientan se caen, y bueno, la verdad, después ese pibe no lo voy a poder convencer nunca más de que el Estado tiene que estar presente. Si cuando tuviste que estarlo, no lo estuviste. Si cuando vas al hospital o a un centro y tenés que sacar turno a las 3 de la mañana y te atienden y no podés, ¿y cómo hago para defender el Estado presente? O sea, bueno, hay que concretarlo. O sea, es un Estado presente y eficiente. Y no es ideológico, es en hechos. Así que va un poco por ese lado, ¿no?
1: ¿Sabés qué, Leandro? Nosotros participamos de esa jornada que ustedes hicieron el jueves, ¿no? ¿Fue?
0: El jueves, yo estuve diciendo viernes.
1: Sí, sí, fuimos con María Clara en representación de la radio y demás. Y a mí me tocó algo muy particular porque, bueno, yo estoy estudiando en Campana, y justo me tocó dar una charla en Campana acerca del COPRET, que son los Consejos Provinciales de Educación y Trabajo, y analicé la situación de Campana y me picó el bichito de analizar un poco la situación de Zárate. Y, bueno, tuve algunas herramientas, tuve algunos datos y me dolió mucho porque yo estoy cursando en Campana y lo pude hablar en Campana de la situación del COPRET en Campana. Y me dolió un poco de que nosotros en Zárate esté desarticulado, pero es solamente eso, como vos lo estabas nombrando recién, pero ahí bueno, la gente no lo sabe o no está en el día a día de la gente porque son temas que se le escapa a ellos, porque como decís vos, la gente está más pendiente de su situación económica, del trabajo, de llevar el pan a su casa. Pero esa mesa de diálogo entre la parte pública, la privada, las empresas, las pymes, las micros, es como que no se está realizando y no se está escuchando y no se está teniendo en cuenta. Me tocó, por ejemplo, analizar, como decías vos, la escuela técnica, lo que era el industrial, y comparándolo con Campana, qué diferencia que tienen ellos, cómo están organizados, cómo están llevando adelante esas reuniones, ¿no? que involucran a los distintos actores de la sociedad. Ya sea en la parte productiva, en la parte social, en la parte de educación, que es una pata fundamental. Pero es como decías vos, si vos tenés industrias que van por un lado, pero vos tenés un colegio industrial que tiene los tornos de hace 40 años o más, entonces como que en algo estamos fallando. O al revés también, tenés escuelas como la de Lima, por ejemplo, que tiene una orientación nuclear, pero esos chicos que salen con esa capacitación muy específica hoy no pueden conseguir trabajo porque ya la central nuclear no los está tomando. Entonces, ¿en qué van a trabajar? O sea, ¿cómo hay que enseguida, hay que actuar enseguida, orientar, redireccionar? Porque si vos estás formando, vuelvo al caso de Lima, que lo conozco, gracias a Dios, me es cercano, es que vos tenés, todos los años se reciben muchos chicos con orientación en lo que es para trabajar en una planta nuclear, y vos tenés un desmantelamiento, o sea, están desmantelando lo que es un proyecto nuclear, entonces esos chicos no tienen un futuro ahí, y para lo que se fueron... digamos, armando, se fueron capacitando. O sea, es difícil a veces pensar un futuro hasta cercano, no te digo lejano, un futuro cercano, si no se tiene ese día a día con esas mesas, que parece algo muy sonso, pero es fundamental. Es sentarnos a hacer un diagnóstico nuestro, de nuestra localidad, de nuestra zona, de nuestro corredor productivo. Yo no escuché más tampoco, en esa jornada que estuvo muy linda del jueves, se hablaban acerca, bueno, de líneas de crédito, financiamiento, apoyo, volví a escuchar de vuelta a FOGABA, que es el Fondo de Garantía de la provincia. Pero no escuché más tampoco hablar de los corredores productivos, no sé la situación nuestra del COPRONE, no sé la situación nuestra del CONINDELTA. Son cosas por ahí que parecen detalles, pero que ayudaban en su momento a un desarrollo no solamente de una localidad, sino de una región. Y que va desde hasta la parte educativa hasta la solucionar hasta por qué no tenemos las rutas en condiciones. O no las rutas, sino los accesos a la ruta, que parece algo tan sonso. El otro día hablábamos con Roger, con Mario, que le íbamos a poner una banderita y festejar el cumpleaños, el pozo que está allá en la entrada de la ruta 9, en el puente antes de entrar al casco, que es criminal el pozo que está ahí, porque ya es tan hondo el pozo que algún día vamos a encontrar a alguien ahí adentro. ¿Viste? Entonces... si no podemos tapar un pozo, sí, seguro que lo identificamos, porque todos debemos saber que ese pozo está ahí, pero si no podemos o no tenemos la herramienta, no tenemos esa iniciativa para mejorar eso, es como que también no hay peor ciego que el que no quiere ver, ¿no? Pasa por ahí. Entonces, yo creo que la parte de educación, esa mesa que parece algo tan simple, es fundamental para el desarrollo de una localidad, de una región, ¿no?
0: Sí. Son muchas. Mirá, hay veces que la política a todos los niveles pelea por sillas para ocupar espacios sin después ejercer esas responsabilidades y darse cuenta a quién hay que poner en esos lugares y de qué manera gestionarlo. Para mí también coincido con lo del COPRET, de hecho en esa reunión que hicimos el jueves, sentamos en la mesa a Gabriela Trupia, que acaba de asumir y que tiene muchas ganas y muchas ideas, y terminó hablando en la mesa ella justamente de esa función del COPRET, acaba de asumir, muy preparada, docente de la UTN, con experiencia en gobierno nacional, gobierno provincial. La política tiene que tener esa responsabilidad. Hay veces que el posicionamiento que uno tiene te permite... en influir en quiénes sentar en determinados lugares. Bueno, no tenés que sentar al amigo. No es Gabriela la compañera que más cercana. Es la que creo que de lo que uno puede ver, en lo personal, la más preparada. Va por ahí. Tener una mesa donde podés sentar al sector productivo y las necesidades de educación y de otras situaciones es muy importante. Lo que pasa en Zárate es que está roto esa relación entre lo que somos a nivel productivo y lo que tenemos. Y ahí es donde hay que trabajar. Por lo menos para mí va por ese lado. Yo el otro día casi no quise ni hablar, pero cuando hablaba, cuando hacía los análisis, a mí me parece que hay cosas que son importantes que tengamos en cuenta. O sea, porque tenemos que saber dónde estamos viviendo, porque entre otras cosas genera esperanza. Que el día que eso esté bien administrado, nos tiene que ir mucho mejor. Hay no más de 40 países en el mundo que tienen industria automotriz. No más de 40. Bueno, acá en Zárate tenemos Toyota, Mercedes, dicen que se radican otra, un montón de autopartes. Ahí creo que son 32, no sé el número exacto, pero eso, 31 cachito que producen energía atómica. Países. Bueno, Zárate también. Zárate, partido de Zárate, Lima, Tucha, lo termina produciendo. Son pocos los países que tienen las posibilidades de agua que tenemos nosotros, por ejemplo. O sea, que hace un pozo y te sale agua potable, que además tenés el río si lo querés hacer, lo tenés. El lugar geográfico del que tantas veces hemos hablado. Bueno, ¿todo eso está bueno? Sí, está bueno. Pero no llega al día a día de los vecinos. O sea, ¿qué sentido tiene tener todo eso que te rompe rutas, que te hace cosas? También te da trabajo, también eso es relevante, importantísimo. Gobernar es dar trabajo, todo. Pero de alguna manera, y eso es algo que no vine para criticarlo a él hoy, pero que nos diferencia grande del gobierno actual municipal, es que no puede ser todo eso sin que el vecino le termine teniendo algún beneficio. O sea, tenemos todo eso, pero la gente tiene, los barrios tienen, la luz le llega a través de como pueden, el agua le llega a través de como puede, las cloacas no están, las zanjas están tapadas, entonces ahí es donde hay que articular. Sí. Porque créeme que cuando hablo, les interesa a las empresas, les interesa, quieren ser convocados. De verdad, no es un ente ajeno, porque después de todo, en esos barrios, ahí además viven sus trabajadores y trabajadoras que después a lo mejor un día no van a laburar porque no pueden salir por la calle, o porque no le anda el colectivo, o porque están enfermos, porque no tienen salud. Se puede hacer. El otro día fue tremendo lo del jueves, y yo lo tomo como una señal de gran apoyo, porque estaba desde los emprendedores que venden los productos en una feria hasta Toyota.
1: Sí, todos.
0: Era así. Y estaba Toyota sentada en un evento organizado por la oposición. Los comerciantes, no es sencillo que fueron y escucharon y estuvieron. La verdad fue organizado por la provincia, con nuestra gestión, pero fue un evento. Y está bueno que vayan. Porque la verdad, Toyota no va a escuchar si no le interesa ni el fondo de garantía, ni si puede conseguir. La gestión a otro nivel. Ni siquiera le interesa la Unión Industrial, porque la verdad que su magnitud, si tiene que hablar con el presidente de la Nación, habla ahora en 10 minutos. Y está bien. Sí. No porque sea Milei. Va a hablar con el presidente de la Nación que quiera. No necesita ni siquiera de ninguna mesa, pero. Pero se tiene que sentar, sí. Y hay que entender que va por ese lado.
1: Porque sus trabajadores viven acá.
0: Sus trabajadores viven acá y rompen el auto en ese pozo de que hablamos. Sí, sí. Porque es verdad que lo conocemos lo que somos de acá. Yo paso todos los días y te encontrás con un auto cambiando la rueda al lado. Sí. Entonces, sí. No lo conocemos todo. Es constante. Bueno, va por ese lado. Va porque nos ocupemos de ese tipo de cuestiones y que lo generemos y que fijemos las prioridades donde están las prioridades. Me parece que va un poco por ahí, no es tan complicado. Si lo pudimos hacer desde el lugar donde estamos hoy, imagínate desde un gobierno municipal, se puede hacer constantemente, hay que poder llamar. Los comerciantes necesitan poder contar con las herramientas que están, no es que las inventamos, no es que hicieron un plan para Zárate ni para Leandro Matilla. Che, esto es lo que está vigente, sí. Pero no tienen el tiempo ellos de ponerse en una red a buscar y entrar a la página y ver si. No, es eso. Me dicen, Yo creo que tenemos que confiar en lo local. Por eso en esa mesa también quisimos sentar. Se sentó Marcela Budano y se sentó Gabriela Trupia. Confiemos en lo que tenemos. Esto es 100%. Me dicen, puede venir el Banco Provincia al evento.
1: Buenísimo.
0: Digo, yo quiero que venga el gerente de Zárate. Porque al comerciante no le sirve de nada verlo a Juan, que es el presidente del Banco Provincia.
1: Le pegaron una encarada bárbara.
0: Total, que venga el gerente de Zárate. Si quiere venir el presidente del Banco Provincia de La Plata, que venga. Sí, que está venga. Buenísimo, lo vamos a atender, lo vamos a invitar a comer, todo. Pero que venga el gerente. Sí. Porque el comerciante lo que necesita es que el lunes, que ya dijo que el lunes no estaba, que el martes lo atiendan y le digan, che, escúchame, esta es mi situación. Sea para lo que sea, porque quiere invertir o porque quiere hacer lo que quiere hacer y poder llevarse el teléfono. Y a lo mejor lo único que hiciste es eso, que el comerciante se llevó el teléfono del gerente.
1: Del gerente. Y vas por ahí. Pero viste, Leandro, una cosa que en esa charla le contamos a la gente, que la gente, los comerciantes, le dijeron, nosotros, fue lo que nosotros sentimos, ¿no? No queremos crédito, queremos ver por dónde ir. Porque sí. Hoy quizá la solución a la gente, no quieren tomar nuevos créditos, no era solamente, digamos, tener un financiamiento, sino decir, a ver, che, tengo estos productos, que es mal, el presidente del Banco Provincia, el gerente del Banco Provincia que estaba acá en Zárate, le dijo, no es por ahí, si tu producto se vendió, entonces no necesitas financiamiento, estás necesitando redireccionar, o ver, ¿no? Por eso volvemos a lo mismo. Digamos, lo fundamental de esa mesa para sentar a los distintos actores y tomar esa decisión. Yo te voy a contar una anécdota cortita, Leandro, y que pinta muchas veces a lo que nos pasa a nosotros como zarateños. A mí me pasó en Lima, estando en Lima, que tuve la oportunidad de conocer a una persona que hoy, ya con el correr de los días, toma mucha más dimensión. Yo lo pude conocer a Rafael Grossi. Rafael Grossi, le comento a la gente, es el presidente de un organismo internacional, bueno, de energía atómica, a nivel mundial, se maneja a nivel mundial con lo que tiene que ver con la energía atómica. Y vino a Lima a visitar a Tucha. Y el hombre estaba ahí paradito y yo, bueno, tuve la casualidad de que pude estar en esa reunión y vi que nadie se acercaba y yo lo encaré. Yo lo encaré, le quería preguntar algo. Entonces le digo, bueno, ¿qué tal? Me presenté, le digo, mire, yo estoy acá en Lima. Le quiero hacer una pregunta, le digo, ¿hay algún plan, algún, no sé, proyecto, algo, digamos, para que ayuden a las ciudades que tienen centrales nucleares? Y me dice, sí. Y le digo, porque, a ver, le cuento la problemática. Nosotros estamos en Lima y ¿cómo puede ser que, un ejemplo sonso, tengamos calles sin pavimento? No tengamos un hospital como corresponde, no tenemos ambulancia, tenemos una sola ambulancia. Y el tipo me miraba y me decía, no lo puedo creer. Entonces, claro, ¿por qué? Porque él recorre las ciudades que tienen centrales nucleares a nivel mundial. Y me dice, nos pasó el mail, todo. Estábamos con Osiris, estábamos los dos. Entonces, es como que lo desubicamos, porque nadie se le acercaba a él, porque es la magnitud de la persona. Hoy está candidateado para presidente de la ONU. La verdad que es impresionante la carrera como diplomático. Pero le fuimos a pedir algo tan simple como decir, ¿hay algún programa que ayude a ciudades que tengan centrales nucleares para conseguir una ambulancia? O sea, vos fijate también nosotros humildemente lo que le fuimos a pedir, a ver si había una ambulancia, si se pueden pavimentar las calles. Y lo que pasa que a esa persona que está a ese nivel, nadie se le había acercado por ahí quizás con una inquietud de esa manera. O ellos están, digamos, con otra problemática, pero nosotros que estamos con los pies sobre la tierra y somos por ahí los que nos embarramos y los que atendemos a la gente, como te pasa a vos, que te llaman por teléfono, y que el problema de la gente es que pueda llegar a la escuela no solamente, pero que puedan llegar los chicos sin embarrarse. Entonces, que como dijiste recién también, que puedan ir al hospital y que puedan sacar su turno rápido, ¿no? Que tengan que estar una noche anterior esperando para un turno, un montón de cosas, ¿no? Entonces, de preguntarle a esta persona que tiene una relevancia a nivel mundial, de decir, ¿hay algún programa? Y el hombre nos dijo que sí. Entonces, lo que está faltando de nosotros es esa conexión, esa gestión, ese de ir a golpear la puerta, ¿no? De decirle, ¿qué hay? ¿Qué tienen? ¿O en qué nos pueden ayudar? ¿No? Y que muchas veces es solamente eso, es ir a golpear la puerta, y quizás de muchas puertas que se golpean, en algún momento golpeamos la puerta adecuada, ¿no? Entonces, decir,
0: es eso.
1: Claro, pero si no golpeamos las puertas,
0: pero es lo que un poco, claro, hablábamos, o sea, está bueno que eso exista. Zárate, que tengamos energía nuclear, lo acabas de hablar vos. O sea, pasamos por debates para esas situaciones. Zárate hoy tiene en su génesis que defendemos y aceptamos que esté Atucha acá, ¿ok? Hay pocas ciudades del mundo que hoy dirían, che, quiero una central nuclear cerca. Sí. Pero pocas ciudades del mundo.
1: Del mundo.
0: Del mundo. Bueno, acá hacemos marcha porque queremos la tercera. Y estamos convencidos de eso, porque obviamente ha generado mucha fuente de trabajo, porque tenemos especialistas a nivel mundial en para poder llevarla a cabo, para soldar, para poder manejarla, porque tenemos, como decías hace un rato, una escuela técnica que especializada y que termina con esa especialización en reactores nucleares. Bueno, tenemos todo eso, pero eso tiene que llegar al día a día. Mientras tanto, seguimos hablando de que Lima necesitaría un hospital, una cosa. Lima, Zárate, todo. O sea, ¿de qué manera vamos a llevar a cabo? Cuando tenés el acceso del 103 que te lleva a la central nuclear y está roto.
1: O no tiene luz.
0: Claro, pasa por ahí. Y si querés por el 038 es lo mismo. Pasa justamente por esa situación. Y hay muchas cosas que son solucionables con la gestión grande, otras con cuestiones chicas. El tema salud es un tema gigantesco que tenemos que abordar. Gigantesco. Y hasta por política hay que poder hacerlo. Y yo soy crítico a todos los niveles. Que me desmienta o que me llame por teléfono, que venga, invítenlo. El director del hospital, yo fui hace 15 días y le dije, no da para más esto. Es director provincial, peronista, el gobierno provincial. Le digo, que la gente venga a las 4 de la mañana. Se lo dije así. Y él me dio una respuesta. Y él me dijo, el 65%, ese número me dio, el 65% de los turnos que me vienen a pedir son de atención primaria. Y la atención primaria la debería llevar a cabo la municipalidad. Dice, no puede, este es un hospital de agudos para cuestiones graves. Lo que está faltando en el distrito, me lo explica él, porque uno tiene que escuchar a la gente que sabe, lo que está faltando en el distrito es toda una red de contención de atención primaria, y acá tienen que llegar a venir en su última etapa, por ejemplo, porque me hablaba del embarazo, no en su última etapa de salud. Porque me dice, a una mamá embarazada la tienen que atender hasta los 7 meses y medio. Si es un embarazo normal, común, que no tiene problemática, que la detectaron. Y acá llega a los 7 meses y medio para que tenga el bebé. Dice, no puede hacer la gente cola para que le tomemos la presión. No va por ahí el hospital. Bueno, cada uno de los temas los tenemos que encarar. Y esto no es sacarle responsabilidad al gobierno provincial. No es sacársela. Es decir que las cosas están todas fuera de nadie las está pensando, estamos todos esperando que todo nos choque. Y Lima es uno de esos lugares donde tiene que tener no solo una atención primaria, tiene que tener desde ya que un hospital. Y habrá que hacerlo. Y hay que hacerlo, miren, lo que voy a decir está mal, pero hasta especulativamente. No lo hacen ni especulativamente. Créeme que los intendentes que son reelectos es porque han hecho un hospital y han hecho las cosas bien en salud. Hasta por propio interés. O sea, da rabia las oportunidades que tiene Zárate. Yo me reúno mucho con intendentes. Hoy al mediodía me almuerzo con un intendente de la segunda sesión electoral. Yo me reúno mucho con intendentes de todo. Nos tienen envidia. Nos tienen envidia por las posibilidades que tenemos, no por nuestra realidad, porque al contrario, después cuando vas a la realidad es todo distinto. Pero esa es la situación que estamos teniendo hoy en el distrito y esa falta de pensar hacia dónde vamos. Ser intendente no es, o por lo menos no es solo atacar las contingencias del momento. No es esperar la próxima tormenta para ver qué hacemos. También es, obviamente, que nos dediquemos a pensar en el desarrollo del distrito. Y después de cada uno de esos temas, habrá que ver con quién los hacemos, con qué actores lo hacemos. Porque esa mesa de la que estamos hablando, ¿podés sentar a alguien de núcleo eléctrica de primer nivel? Lo sentás en la mesa. Y podés sentar a grandes industrias y podés... Bueno, todo está todo desarticulado. Y esa falta de articulación, no tengo dudas, que genera esta realidad en la que podemos estar. Tenemos las posibilidades y las abandonamos. O sea,
1: sí. ¿Sabés qué, Leandro? A mí me pasó, con relación a mi trabajo, tuve la oportunidad de hablar, no voy a decir que de qué país, pero hablar con un embajador, y me dice, ustedes son, como diciendo, no son, la verdad que no lo entiendo. Y si ustedes si quieren pueden ser un país. ¿qué? Le digo yo, así, ¿qué? Le digo. Y me dice, en un desayuno, dice, sí, si ustedes pueden ser un país, ¿por qué? Y dice, tienen todo. Dice, tienen río, tienen rutas,
0: es eso.
1: Tienen todos los accesos, tienen trenes, tienen central nuclear, o sea, tienen autonomía para todo. Si ustedes quieren, se pueden independizar, pueden ser un país. Y ¿sabes qué? Yo me quedé pensando y lo miraba, ¿no? Me dicen, sí, tienes razón. O sea, tienen todo. O sea, los recursos, tienen todo. Como si fueran, si quieren ser un pequeño país, lo pueden ser. Y es como decías vos, otros partidos, otras ciudades que tienen, ¿no?, su problemática, nos deben mirar y decir, se quejan y tienen todo al alcance de la mano, quizás, o tienen todo por desarrollar,
0: todo,
1: ¿no?
0: Por eso, sí.
1: Todo por desarrollar. Yo me acuerdo que nosotros llegamos a tener más de 150 industrias, una zona industrial, un parque industrial que ahora se está desarrollando. Tenemos que actualizar nuestro código de planeamiento. Hay muchas cosas en las que se debe trabajar, en las que el gobierno actual lo está haciendo, que lleva mucho tiempo, pero es como también a nivel país. Uno tiene que plantar, ¿no?, algunas políticas y que sean a largo plazo. Vamos a pensar Zárate de acá también a 30 años, no solamente Zárate de acá el año que viene. Vamos a pensar un desarrollo, por qué lado queremos ir, y que todos los gobiernos que sigan también respeten un poco, ¿no?, esa línea, más allá del partido, de donde sean, sino que respeten esa dirección, porque, o sea, beneficia a nuestra comunidad. Pasa por ahí. Leandro, y algo que me... dos cosas me quedaban. Preguntarte, por un lado, ¿qué pensás acerca de los adultos mayores? Que hoy por hoy es un sector de nuestra sociedad que es muy amplio, que quizás antes no era tan amplio, pero hoy sí hay tenemos muchos adultos mayores que tienen problemas, y no solamente en la parte económica, ¿no?, sino en qué se los puede ayudar, porque en ellos se ve reflejado toda esa falencia, ¿no?, ya sea de la parte de salud, ni hablar con la parte de las jubilaciones y demás. Pero es un sector que está sufriendo mucho hoy, el de los adultos mayores.
0: Sí. Nosotros generamos una comisión especial para poder que se reúnan, para que puedan estar, para que nos puedan dar su problemática. En Zárate se está viviendo una realidad, en todos lados, pero bueno, vamos a hablar de la de Zárate. Están todos los miércoles en la plaza, ¿no? Sí. Están todos los miércoles. Yo la última que fui le reconocí esta cuestión de mantenerse, porque hay miércoles con muchos y muchos otros que son pocos. La realidad los tiene muy golpeados. Cuando hablas con ellos, los tiene muy golpeados, son los primeros que encuentran dificultades para, por el tema, obviamente, que remedios, desde ya que el tema de discapacidad, lo ves como terminan no pudiendo, inclusive, las necesidades, además, de salud, para mí es un tema casi primordial. Además, bueno, todos tenemos familiares, padres, desde ya que no tenemos ninguna contención a nivel local, todo eso hay que hacerlo en otro lugar, y para mí es medianamente sencillo. Yo el sábado pasado me fui, agarro el auto, ¡pum! No es lo mismo para ellos. La necesidad de generarles posibilidades, desde ya que siempre volvemos un poco a lo mismo, a escucharlos, a ver cuál es su realidad, a que la podamos... atender, a que podamos valernos de la experiencia que tienen y que nos puedan llegar a transmitir. Pero hoy lo veo como un sector muy golpeado, como un sector que sí está necesitando ser escuchado, y muchas prioridades, que termina en muchos casos muy afectado y muy dejado solo. Hay un sector que tiene alguna contención de sus hijos, que puedan dársela, pero que no es justo que eso pase, pero no porque uno no esté dispuesto a hacerlo, sino porque ellos no tienen ganas de ser ayudados, ellos quieren poder contar con lo propio, por eso laburaron toda la vida. La falta de espacios en Zárate para poder generar actividades culturales, sociales, es muy grande. se nota mucho más en ellos que en el espacio de los jóvenes. Así que, ¿qué es eso? Es atenderlos, que ellos lo puedan tener su propio espacio, con sus propios, no sé si la palabra es dirigentes, pero sí personas que encabecen sus reclamos, y que tengan las cuestiones esenciales, que son las que nosotros tenemos que atender, encauzadas de alguna manera. Hoy en Zárate no tenés contención de ningún tipo. ¿A qué me refiero? No sé, si tenés que hacer un amparo de salud porque el tratamiento no te lo está dando PAMI o la obra social que tenga, no lo tenés. Si tenés que sacar un turno a las 3 de la mañana, lo podés hacer si tenés 30 años, y si tenés 70, no lo podés hacer de ninguna manera. No tenemos en Zárate datos ni censos de nada, ¿ok? Entonces tampoco terminás de saber qué necesidades tienen hasta de transporte, cuántos colectivos necesitamos que sean de piso bajo, que no sean de piso bajo. La situación de infraestructura es muy grave, y cuando se habla de discapacidad, los adultos mayores casi que todos vamos a eso. Vamos a caminar con más debilidades, a tener un bastón, a ver menos, a escuchar menos. Me parece a mí que son situaciones que claramente no son atendidas, que hay que tenerlas muy presentes. Pero por el otro lado los veo, al menos con quienes nosotros interactuamos mucho, como más preocupados que otros sectores, como muy, muy, muy atentos a esta realidad nacional, pero no por ellos, sino por lo que están dejando. O más por pensar en sus nietos que por ellos. Y a mí me parece que eso también es parte de lo que tenemos que poder escuchar de cada uno de ellos que nos tienen para poder transmitir. Pero bueno, estamos en un contexto, es imposible que un desarrollo local sin un desarrollo nacional.
1: Sí, dependemos mucho.
0: Y cosas. Le pegan todos los miércoles en el Congreso. Sí, o sea, sí. Los cagan a palo todos los miércoles en el Congreso. Y recibimos esa imagen, ¿no? Y es literal. Sí. Entonces, si no pueden ellos ir a quejarse al Congreso de la Nación Argentina una vez por semana, y les terminan pegando, bueno, desde eso hay que trabajar para obviamente generar otro espacio claro de contención, ¿no?
1: Leandro, para ir cerrando, te tiro algunas cortitas y vos, Roger, sí, querías preguntarme.
2: No, yo realmente, como veía en la visión de él, ¿no es cierto? Nosotros no somos animales políticos, como decía. Sí. Pero
1: es un gusto escucharlo hablar a...
2: Claro, viste, te quedás escuchándolo.
1: Yo tengo algo, me encanta, porque tirá la que tirá, la agarra, la para el pecho y sigue, ¿viste?
2: No.
1: Aunque está buenísimo.
2: Sí, no, justamente estaba hablando de los jubilados y quería preguntarle cómo ve la realidad, ¿no? Y cómo llegamos a las próximas elecciones, porque es como que no da para más, Bueno, lo que hablás del hospital, de la gente... Incluso lo hacen a veces esperar afuera, sí. Ni siquiera en el hall de entrada, para sacar un turno. Y te estoy hablando que hay gente que va a las 12 de la noche para el turno. ¿Viste? Es algo que no se puede tolerar. Y está mucho, pero es problema de la provincia. Porque esto es provincia. Pero a nivel local, Favaloro, por ejemplo...
0: Claro. No, y no lo agarramos los problemas. ¿Y el hospital? Ustedes van, yo voy...
2: No, eso es lo que puede.
0: O sea, primero... Lo que no hubo en Zárate más es eso de pensar en el desarrollo. O sea, el hospital, alguna vez me dijeron, yo estimo que debe ser verdad, no tengo el 100% certeza, pero parece serlo. El hospital está donde está, porque cuando lo generaron había una gran cantidad de enfermedades que requerían cuarentena y lo pusieron allá antes de la barranca, ¿ok? En un lugar alejado. De hecho, vos lo ves, termina, ¡bum! Ahí terminó Zárate.
1: Que antes no había nada.
0: Claro,
1: antes no había nada.
0: ¡Bum! Barranca, claro. y listo, hasta el río... Bueno, por eso está el hospital donde está. Entonces, desde esas cuestiones históricas que hay que verlas, ¿por qué no reconfiguramos nada? Y créeme que a veces lo que le falta al hospital son menos cosas de lo que nos parecen. Vos sabés que, porque cuando vas al fondo, el médico está, la atención está, todo mejorable, todo muy mejorable. Pero está. Ahora, che, saquemos los turnos por WhatsApp. O sea, si no hay ni joven ni adulto mayor que no lo pueda hacer. Sacá el turno por WhatsApp, dale, hacelo por WhatsApp. Y capaz que te vamos a decir que depende tu grado. Además, los médicos tienen todo muy, muy regulado, viste, que depende de lo que vos les digas, es grado 1, grado 2, rojo, verde, amarillo. Bueno, y te van a decir que venga mañana o te van a decir que venga dentro de 4 meses, capaz. Y está mal, pero bueno.
1: O te derivan o te tienen que derivar. Pero
0: es tan complejo eso. Es tan complejo que cuando estás esperando tengas las sillas cómodas y bien. De verdad. O sea, que tengas un televisor que diga Matilla Leandro, consultorio 2. Es tan difícil eso. ¿Eso tenemos que esperar que venga un gobernador a hacerlo? ¿O lo podemos gestionar en Zárate con lo que podemos gestionar? Tenemos quienes están a cargo de la cooperadora. La cooperadora se reúne en el Consejo Deliberante. No tiene lugar donde reunirse, se reúne en el Consejo. Le ponen unas ganas bárbaras. Es lo mismo, es interactuar, es generar esas situaciones. Hoy en Zárate el problema de salud es para todos transversal. O sea, seas una persona de mucho dinero o no me importa tu dinero, con buena obra social. En Zárate hay mucha gente con muy buena obra social, ¿ok? Cada uno de los que trabaja en Toyota, dije Toyota 80 veces, pero es una referencia. Tienen buena obra social, sí. Son pibes, ¿cómo? pero tienen buena obra social. Como obviamente tenés muchísimos vecinos y vecinos sin esas posibilidades y están totalmente desamparados. Ahora, bueno, eso es lo que tenemos que terminar de armar. De armarlo en serio y tendrá que estar ahí hasta donde pueda estar y habrá que generar un espacio nuevo el día que tengamos que generarlo. Y yo soy un gran defensor de la atención primaria. Y la atención primaria no es imposible. Es extremadamente necesaria. Alguna vez Zárate inclusive lo tuvo. No es ni siquiera en todos los barrios, porque tampoco hay que mentir, pero es a 5 minutos de la casa de cada vecino. Y están los lugares. Yo, en las últimas obras en Sociedad de Fomento que recorrí Burgar, no hace tanto. ¿Te encontrás? ¿Entrás? Fui a la de también a Protierra, bueno, Evita es el bar. Entrás y tienen los lugares para poder hacerlo. Sí. O sea, tienen hasta las camillas que quedaron o los mueblecitos típicos como eso, así con vidrio como para poder poner las cosas. Le tienes que enchufar una ladera, acomodarlo y lo haces. Y la atención primaria es relevante porque no es solamente la atención, es el estado presente en esos lugares. Que ves si el nene o la nena está vacunado, si van a la escuela, si hay vecinos, vecinas con alguna discapacidad. Si hay una mamá embarazada y es controlar eso y de ahí hay que poder derivar al hospital con la gravedad que eso poder hacerlo. Y bueno, encontré un caso que es más grave, ir allá. El Favaloro, lo mismo, está en un lugar estratégico, está bueno, con posibilidades de crecimiento. Bueno, habrá que darle esa cuestión de hospital intermedio, el hospital en Lima y el resto. ¿Por qué yo hablo de la Ciudad de Fomento? Porque están. O sea, no hay que hacer nada. A mí me encantaría, yo podría venir acá y decir, sí, vamos a hacer un edificio cada tanto lugares de 4 pisos. Qué sé yo si lo vamos a poder hacer, ojalá. Pero con lo que tenemos ya hay un montón para hacer. Yo creo que se van a terminar peleando. Y eso no es quitar la identidad de la Ciudad de Fomento, que tenga el presidente que quiera, del espacio político que quiera. Lo que es un pequeño acuerdo, decir, che, yo me venía a pintar, a cortarte el pasto, y bueno, nos das esta oficina que vamos a venir tales días. Y en un barrio irá el pediatra, y al otro barrio irá el psicólogo, y al otro barrio. Y ahí también vamos a meter ayuda escolar, y también vamos a meter. Cuando fui hasta a la de Burga, fui hace poco, tiene un patio, que ya que estoy acá rodeado de todo esto, o sea, ponés algo cultural, ponés a alguien que enseñe a tocar la guitarra, hacés un recital con nada, y alguien que hasta lo haces productivo de un vecino del barrio que quiera vender un sanguchito mundial y haces una cosa espectacular en el barrio y está listo. O sea, no
1: el lugar está, claro.
0: Pero así en cada lugar, vayas a la que vayas, están abandonadas, cerradas, pero están abandonadas y cerradas porque yo no puedo ser presidente de una Ciudad de Fomento si cada vez que voy a reclamar algo no me atienden y si me atienden no me van a dar respuesta. Yo no puedo volver más después al barrio y decirle, sí, yo fui para... Porque lo que te piden es, cambiame la lamparita de la esquina. Claro. No es que te están diciendo... Entonces, si no tenemos eso medianamente armado, con un formato, y estoy diciendo todas cosas muy posibles, porque en el mismo lugar que pusiste esto, después pusiste una ayuda escolar, ponés actividad cultural, ponés una actividad deportiva, darle identidad a ese barrio, y después a lo mejor sí... también llegás hasta con el Estado, también hacés la habilitación del kiosco que está en la esquina, y lo hiciste todo en ese lugar, y están los predios. Es nada más que ganas de poder gestionarlo. No te piden nada, a lo sumo cosas que son muy posibles de concretar para una gestión municipal.
1: Leandro, ya para ir redondeando, y quizás no te queremos robar más tiempo, nosotros nos sentimos muy cómodos con que vos estés acá.
0: Me encanta.
1: Nos gustaría hablar, es más, ojalá pudieras venir todos los sábados, sé que es imposible, pero bueno, para más adelante. Yo te tiro algunas cortitas. Y quiero que también lo respondas así, a lo que se te viene a la cabeza. Por ejemplo, ¿qué es para vos un ministro como Catopodis en tu proyecto, en un futuro cercano? Ese tipo de funcionarios, ¿qué viene a ser para vos hoy?
0: Por un lado, un ejemplo en cuanto a que no para y milita todos los días, que seguro que si entras a las redes de hoy te va a estar en alguna ciudad. Y debe haber muchos como él. Yo generé una relación que hoy por hoy es el único tipo que por lo menos 3 veces al año, por decir una cosa, pues no digo que todos los sábados, pero 3-4 veces al año, me llama, me dice: Leandro, ¿puedo hablar con vos? Y me dice: che, ¿cómo estás, Zárate? Para mí un montón, ¿ok? O sea, y que fuimos y que le dimos las prioridades, y me dice: bueno, a ver, ¿qué pasa? Le hablamos el otro día, fui el otro día con la carpeta con el 03801, el camino de Zárate a Lima. Y que le planteo, che, hagamos algo concreto con esto. Ni dije que lo que hicimos esa gestión, porque después sale o no sale y termina que... Pero ir a lo concreto y posible, ¿ok? ¿Y qué hace falta? Bueno, de todo, pero empecemos con bacheo, demarcación y banquina, le dije. ¿Ok? O sea, es posible. No le dije quiero 3 manos y cosas, que estaría buenísimo.
1: Sí,
0: y que,
1: sí,
0: y que sería iluminación. Después le hablé también, iluminación, los lugares donde paran los colectivos que tengan su refugio. O sea, sí, fuimos a más. Pero empecemos con eso. Che, bacheo, demarcación y banquina. Cortemos las cañas del costado. Me parece que, y está bueno, y no sé si se podrá hacer, pero se tomó el trabajo de escuchar y decir: bueno, tráeme loco una carpeta, me dio tareas, bueno, a ver cuántos kilómetros son, cómo es, por dónde está, marcámelo en el planito, tac, y tráemelo. Bueno, ojalá se logre. Y si no se logra, veremos, pero pasa un poco por ahí la gestión de Gabriel, un tipo que escucha, que viene y que te baja herramientas.
1: ¿Cómo te ves en el 2027? En todo el año, te digo, en todo el año. A full, ¿no? A full,
0: sí,
1: ¿no?
0: El 27. Pues, sí, igualmente nosotros no paramos. La verdad es que no paramos. Nosotros, no en campaña, pero en formato campaña, estamos hace muchos años. Y ya lo tenemos. Es como innato, ¿viste? Que el humano se acostumbra a todo. O sea, si una semana no fui a un barrio, dije: uy, qué mal. O sea, es como el que, no sé, el que va al gimnasio o el que hace otra cosa. Pasa por ahí, por mucha exigencia, va a ser un año de mucha actividad. Los años de campaña, yo ya lo dije cuando empecé, me parece que fue lo primero que dije, me gustan más estos años pares.
1: Los años pares.
0: Son menos agresivos, menos mentirosos, menos... estamos los que estamos, nos cruzamos los que nos tenemos que cruzar. Pero bueno, estaremos encarados en eso. Yo creo que este año lo tomamos como un año de armar equipos, de convocar, aprovecho a convocar, o sea, todos los zarateños, limeños, zarateñas, limeñas que tengamos ganas de aportar desde el lugar y con el tiempo que puedan, sea con una idea y un papelito, hasta decir: che, yo acá quiero hacerme cargo de esto. Bueno, hay que armar equipos. Hemos tenido mucho equipo separado, por así llamarlo. Bueno, hay que darle formato de unión. Creo en los equipos yo. O sea, para mí no existe alguien que pueda hacer las cosas solo. O sea, vos podés ser el mejor, pero si querés una radio solo, no te va a salir. No. es así. Lo que se viene es de equipo. Yo puedo ser hasta el mejor concejal del planeta, no me da la capacidad, pero solo podría hacerlo. O sea, me levanto el sábado a la mañana, hago proyecto. Intendente y gestión municipal es imposible. Hay que entenderlo de esa manera. Zárate y Lima y Escalada, todo el distrito en sí tiene mucha buena gente honesta y muy capacitada, que tenemos que ocupar lugares y sentirnos interpelados a cambiar esta realidad entre todos y todas, los que tengan ganas, los que tengan esa vocación, lo que puedan hacerlo, pasa por ahí. Y el año que viene... es un año de campaña por un lado, porque vos me preguntás por el 27, no por el 26, y me voy. De campaña por un lado, pero después de todo eso de equipo, pasarlo a proyecto concreto. Ese es el camino. O sea, nosotros tenemos la idea, estoy usando este ejemplo pero porque se dio hace poco. Venimos hablando hace mucho que Sarte requiere un vivero municipal, ¿no? Una de las millones de cosas que requiere. ¿Por qué? Bueno, para poder estar, por el tema ambiental. Además no es ninguna novedad, muchos distritos lo tienen. Bueno, el 27 es el año de concretar eso. No de concretarlo, de llevarlo a cabo, porque eso será a partir de que podamos hacer gestión de gobierno, pero sí de tenerlo desarrollado el proyecto. Ya no alcanza con decir que quiero un vivero municipal. Lo que tengo que saber en mi cabeza es dónde lo vamos a poner, cuántas hectáreas requiere, cuántos ingenieros forestales hay que contratar, cuántos empleos hay que contratar, de qué manera lo vamos a hacer y cómo vamos a producir y dónde vamos a traer la semilla. O sea, porque lo tenemos que hacer a partir del 10 de diciembre del año que viene, ¿no? Hoy la gestión no te permite de 8 meses para que vos te prepares y veas cómo está y qué vas a hacer. Hay que concretarlo y poder hacerlo en una gestión de 4 años. Así que eso es nada más que un ejemplo, tómenlo como un ejemplo, pero a eso voy. O sea, si queremos un hospital nuevo, bueno, ¿con qué plata? Basta de decir que hace falta un hospital. Eso más o menos, pero cuando ya tenés una responsabilidad y posibilidades de que vas a tener que concretarlas, las tenés que poder ejecutar. Bueno, se va a hacer acá, este es el terreno provincial que vamos a terminar usando, la plata va a venir de acá, la va a poner el otro y lo vamos a generar de esa manera. O mira, lo vamos a seguir haciendo en el hospital de la Felipe Agola, porque no tenemos plata para otra cosa, pero bueno, ya aprovecharemos eso y haremos otro piso o veremos de qué manera gestionamos. Me parece que va por ahí. También le pedimos a Gabriel Catopodi por el hospital, pero no por algo que sea relevante, a lo mejor para los vecinos, de que lo vean día a día, pero le pedimos que se licite y creo que eso va a terminar saliendo, porque la barranca se viene abajo. y hay toda una zona donde para el helicóptero, que ya está toda cerrada, que no se puede acceder por peligro a derrumbe. Así que esa obra sí se la pedimos también para... A lo mejor no es lo que más se ve, ni significa ampliación de la linda, pero que también es necesaria.
1: Pero es útil. Vos estabas hablando de equipo. ¿Cómo le va a ir a nuestro equipo el fin de semana?
0: Ah, no, bien. Hoy parece invencible, ¿no? Qué lindo. Hablamos de... A mí me parece que Argentina, la selección, vos la ves y parece invencible. Juega bien, juega mal, juega más o menos, pero decís, ¿cómo hacen? ¿Cómo van a hacer para ganarle a estos pibes? Y estamos muy ilusionados, como dice la canción. Uno lo vive, es tremendo lo que el fútbol genera, ¿no? Es que muchos de nosotros, o cada uno a su manera, hayamos terminado como mínimo con los ojos llorosos, ¿no? Digo, a mí me, no sé, yo tengo para contar la misma anécdota que cada uno en su casa, pero... Es eso, o sea, hizo el gol del empate y mi hija me agarra y dice, ¿me acompañás el domingo? Tengo que ir a misa porque hice, acabo de hacer una promesa. O sea, eso nos pasa a todos, cada uno en nuestras casas, eso es lo que te genera. O sea, vos la ves, tiene 12 años y una nena, y ella internamente me dice, che, hice la promesa que sí, que hacíamos un gol. Es tremendo lo que genera, estamos con la cabeza en eso y nos merecemos los argentinos. Igualmente está claro que se gane o se pierda, lo hecho es tremendo. Lo del partido contra Inglaterra fue desde todo punto de vista muy fuerte. El poder que tiene el fútbol es tremendo. Yo sé que es un partido de fútbol, pero hoy se está hablando de Malvinas en todo el mundo por una bandera. Fútbol, una bandera hecha los apurones, ¿no? Sí. Y hay diplomáticos que
1: estuvieron décadas estuvieron.
0: Y se puso en... pasa por ahí. Y tampoco es pedirle a los jugadores que hagan eso. No. Yo soy re maradoniano y me encanta escucharlo al Diego hablando de la justicia social. Pero hay cosas que tienen que hacer y la política tiene que hacer, ocupar, cada uno tenemos que ocupar el rol que tiene. Los jugadores de fútbol son jugadores de fútbol que les gusta jugar la pelota y que la hacen de una manera espectacular. Pero si además de eso le damos este contexto en ocasiones tan especiales como es haber jugado un partido de fútbol contra Inglaterra, que para ninguno fue un partido más. O sea, nadie se sentó en la tele a verlo igual que contra Cabo Verde. Nadie. Así que bueno, pasa por ahí y ahora bueno, estamos ahí a 90, 120 minutos, ojalá sean 90, de poder ver un equipo que sea bicampeón, de poder volver a ganar desde ya una copa, de tener la cuarta, de qué sé yo, es como que somos una generación que, que, que hemos tenido esta posibilidad, ¿no? De ver muchos. Yo tenía 7 años en el 78, qué sé yo. O sea, tantas finales, tantos campeonatos, tantas cosas. De verlo a Maradona y a Messi.
1: Tanto,
0: o sea,
1: sufrimiento.
0: Es tremendo, ¿no? Yo le digo a mi hijo, che, pará, esto no te acostumbres. Esto no es que va a pasar siempre.
1: No pasa siempre.
0: Que va a ganar Copa América, que va a venir. O sea, va a tener, porque te va a volver de primera ronda también.
2: Tuvimos 36 años para repetir un campeonato del mundo.
0: Claro, claro.
2: Mucha gente, viste, no tuvo la oportunidad de verlo. Mis pibes me decían, viste, fue la primera vez, papi, que, viste. Y yo no tuve la suerte de ver los 3 mundiales.
1: Y hay chicos de 10 años que van a ver 2 finales.
2: No, por eso te digo, qué bueno.
0: Y además me pasa otra cosa. Soy hincha de San Lorenzo. Ayer quedamos fuera de Copa Argentina. Que no termine mal el Mundial. Que siga el Mundial y suspendan todo. Que haya una prórroga y tengamos 4 meses más de Mundial. Porque si no empiezo a sufrir.
2: Javier tampoco.
1: Yo soy de River. No hablemos fútbol.
2: El único Boca, viste, que salió bien parado.
1: Leandro, sé que de acá a diciembre del 2027... vamos a tener otras entrevistas, te vas a acercar y en lo que sería la campaña y con tus propuestas políticas y demás. A mí me gustaría que más allá del resultado, después de las elecciones, que vos vengas otra vez.
0: Sí,
1: claro. Más allá del resultado, y que digamos, si sos intendente, también vengas. Porque no por una cuestión de hacerte, digamos, acá en al aire, digamos, como comprometerte, pero por una cuestión de que esto te hace muy cercano, no solamente a nosotros que estamos en el medio de comunicación, sino muy cercano a la gente. Muchas veces se comete ese error de que el intendente, una vez que gana, se vuelve, viste, intocable, que se vaya arriba y no es más cercano. Entonces, me gustaría que, más allá del resultado, ojalá que sea positivo y que pueda ser el próximo intendente, no te digo a la semana, pero a los meses puedas venir una mañana y hablar como Leandro, porque más allá de la investidura, a nosotros nos interesa más el vecino,
2: la persona.
1: Claro, la persona, el compañero de trabajo, el amigo, que venga a charlar de esto, como viniste hoy, como Leandro, más allá de tu investidura como presidente del Consejo Deliberante, y que vengas a contar, digamos, tus propuestas, tus sueños, tus problemas, porque hablaste también de tu familia. Entonces, son cosas que por ahí mucha gente, al momento de que uno asume como intendente, no solamente que lo ve lejano, en todo sentido, ¿no? En que uno no puede llegar, en que si sos intendente, el día de mañana, ya sé que va a ser de otra manera, pero que también la gente pueda acceder a vos. Yo sé que tenés todo un equipo atrás y demás, pero eso va a hablar bien de vos, de decir, yo por más que sea intendente voy a seguir siendo Leandro, Leandro Matilla, el que camina todos los días por Zárate, y que vas a seguir escuchando, yo sé que va a ser así, que vas a seguir escuchando a la gente, y que esos problemas, o sea, hablando mal y pronto, no te subas al pony, sino que camines al lado del pony, ¿no? Y que, si Dios quiere, después de las elecciones y demás, también, que vengas a visitarnos para charlar como Leandro.
0: Sí, es obvio que gracias, y yo todo lo trato de dar vuelta, de que no es un favor, de que realmente es al revés. O sea, está buenísimo, pero Leandro Matilla también necesita esas cosas. Y poder mantenernos y poder estar. Los cargos políticos son tan efímeros, o sea, primero siempre tienen un plazo, siempre se terminan, y ese poder, entre comillas, que tenés es del cargo, nunca es tuyo. Sí. Y hay que entender eso de esa manera, porque si no, me parece que pasa por ahí el error. Yo eso me lo repito mucho. Uno trata de ver la experiencia, inclusive, de quienes han pasado por gestiones y que conoce, que no de agrandado, pero que llenás la cabeza. Decís, che, hoy me atiende el presidente de esta empresa, me atiende el otro, me atiende el gobernador. Y el mismo segundo que dejaste hacer no te atiende más nadie. Y no sé si... Y es así, porque al que atendían era al cargo de intendente, al cargo de presidente del consejo, al cargo de consejo. No atienden puntualmente, más allá, después de todo lo que la persona pueda generar, gestionar o tratar de que caiga bien. Y en esto es lo mismo, sí, claro. Primero que me siento muy cómodo. A mí me encanta venir a la radio. Me gusta, me siento cómodo y hay muchos temas que... Y podemos seguir viniendo, sí, y hablar un día de música.
1: No, pero...
0: Aprender de música de ustedes. Estar...
1: Leandro, si un día... O sea, porque te lleva mucho tiempo la política. Si algún día querés venir, o sea, tenés... Esa silla, te digo más, era de Gabriela Trupia. Gaby Trupia venía claro. Una vez al mes venía y charlaba sobre tecnología y demás. Vos tenés el micrófono abierto, las puertas abiertas.
0: Me encanta.
1: Hablemos de fútbol, somos muy futboleros.
0: Podemos hablar de fútbol, podemos hablar de música. Yo lo mío en mi vida musical ha pasado por seguirlo a Charlie por muchos lugares. Hablemos de lo que tengamos que hablar. Sí, viene bien, está bueno. Y uno mismo a veces lo necesita, porque lo que les pasa a ustedes, que a lo mejor cada vez que lo escuchan a Leandro Patilla o a cualquiera, qué sé yo, a Marcelo Maskin, al que sea, habla siempre de política, de estas cuestiones. También nosotros nos encontramos hablando siempre de cuestiones serias. Y no es que esto no lo sea, sino que está bueno porque nos ayuda a repensar, a ver cosas, viste, salir de este lugar que uno está para poder...

0: No, es eso, no, no hay que creerse más nada porque no tiene ningún sentido. Yo formo parte de un equipo, en ese equipo las circunstancias me hicieron que me toque jugar en este puesto, pero se hace de una manera muy colectiva, muy, muy, muy constructiva, entre todos y todas, y lo mismo va a pasar si me toca responsabilidades aún mayores a las que tengo ahora. Bueno, desde ese lugar, desde ese puesto en la cancha, pero desde ya que haciéndolo entre todos, el que no viene y no escucha, no puede representar, o sea, no podés no dejar de interactuar, y está bueno que nos sigamos conociendo de esta manera. Yo les agradezco y mucho, me encanta la radio, lo digo siempre, y además me siento muy cómodo charlando con ustedes.
1: Bueno, gracias, Leandro, y no es una promesa, sino que es una invitación.
0: Sí,
1: ¿no? Una invitación a futuro, así que vos, bueno, ya sabés, tenés los micrófonos abiertos, las puertas abiertas. Como me dijo a mí un amigo una vez, tenés la puerta abierta para entrar y para irte también. Pero bueno, tenía razón. Sí, sí. Así que gracias, Leandro, y que los despedimos con un fuerte aplauso. Sí, sí. A Leandro.
0: No, usted, gracias. Muchas gracias y un saludo, y buen fin de semana, y que gane Argentina.
1: Nos vemos en el festejo.
0: Nos vemos en el festejo.

0: Che, qué linda la nota que...
1: Sí, Patilla. Muy, muy linda, Leandro, descontracturada, sí, hablando... Está,
0: me encanta que vengan nuestros...
1: Así como vino Marcelo, claro, y Marcelo vino después de intendente.
0: Después de intendente.
1: Marcelo Maskin, estoy hablando.
0: Después de intendente, exacto, y que venga también Leandro Matilla, está buenísimo.
1: Y no solamente hablar de política.
0: No, que hablan de todo, ¿viste? Política. Hablar con el vecino, hablar con la persona, ¿viste? Y que uno... porque nos pasa todo, o sea, más allá de, como lo dijimos, de la investidura y todo, hay un ser humano atrás que tiene los mismos problemas que tenemos todos y que bueno, pero yo lo veo a Leandro con unas ganas bárbaras y la verdad que decíamos eso, ¿no? Del ímpetu y la pasión que le pone en cada tema que charla. Y, aparte, pregunté lo que le pregunté.
1: Sí, sí, no. No,
0: la tiene re clara. Lo vamos a sumar desfachatado.
1: No, sí, así como la doctora Gabriela Truque.
0: Gabriela Truque también, sí, que nos ayudó un montón con la parte de tecnología, bueno, un montón de... ¿Sabés qué? Vamos a cambiar un poco
1: el ángulo de información.
0: El ángulo de la información, el sentido de la información, a decir yo. ¿Estalló la interna? Siéntese allá. Pase. Ah, se está preparando un cafecito, un mate cocidito. ¿Estalló la interna en el plantel, en el equipo de Francia? Todos se estallaron con Dembélé, hubo un problema en el vestuario.
1: Ah, bueno, yo sabía.
0: Sí, sí. Hubo un problema grave, parece que le robaron la tanga a Dembélé.
1: Claro, se le había caído.
0: Claro, dice, a mí me doblaron la tanga, si no, viste, se pudre todo. No, hubo un problema, parece que Dembélé le sacó en cara a sus compañeros que estaban jugando desganados o algo así. No estaban ejerciendo la presión que corresponde en el partido. Y parece que le han contestado con algunos epítetos. ¿Cómo es? Epítetos.
1: Epítetos.
0: Le han dicho algunas cosas a Dembélé. Y parece que surgió, bueno, ahí hubo un problema interno en el equipo de Francia, que no lo había. Que supuestamente su técnico de Deschamps decía que no lo había, que era un grupo muy unido. Muchachos, cuando pierden...
1: Claro, cuando pierden quedan los pingos.
0: Claro, cuando pierden se ven los verdaderos. La verdadera personalidad.
1: La verdadera unión, el grupo.
0: No, estamos reunidos, somos un grupo bárbaro. Mentira.
1: Estuvo tirando, revoleando para todos lados. Incluso Dembélé creo que le dijo a Mbappé, que dice, vos te viviste colgando del travesaño.
0: No, claro, y de ahí la tanga.
1: Aparte,
0: sí, sí,
1: bueno,
0: pegaba siempre en el travesaño,
1: sí,
0: ¿verdad?
1: Sí, dice que vive colgado del travesaño.
0: Vive colgado del travesaño.
1: Y vos te viste colgado del travesaño.
0: Cada uno se rasca donde puede.
1: Busca su lugar sexual, ¿no? Como le dice.
0: Obvio.
1: El seso.
0: Claro, si él quiere por ese lado, vaya por ese lado.
1: Claro, no, hay libertad. Obvio. Hoy más que nunca.
0: Sí, quiero ir con lo suyo, Robert, que no lo pudimos encarar porque, bueno, tuvimos la charla con Leandro,
1: sí,
0: pero
1: sí, yo larga,
0: quedó
1: pero
0: pendiente,
1: bueno,
0: no. Trajo varias cosas, como por ejemplo la...
1: Cosas interesantes, se podría decir.
0: Se podría decir.
1: Para que dale aire a este muchacho, Alejandro, que estaba preparándose.
0: ¿Se está acomodando? ¿Se prepara algo para tomar?
2: Sí, sí, pero tarde el agua en calentarse.
1: Sí, la pava eléctrica, mucho sarro. Hay que decir, hay que mandarle limón o algo con vinagre, ¿no?
2: Mandale limón, mandale.
1: Limón con vinagre, dicen que y a sola
0: no, porque el limón lo dejamos para el Gancia.
1: A mí me gusta más el carpano.
2: Ah, acá hay una botella de Gancia también, le vamos a entrar, ¿eh?
0: Dos hay.
2: Hay que arrancar con la caña. ¿Hay caña?
0: Hay caña, sí.
1: Hay caña.
0: El único que nos dejó Rosario Bay fue la caña con ruda.
1: Sí. Y un gran recuerdo.
2: Y un gran recuerdo.
0: Y no se lo vamos a devolver.
2: Y no te la vamos a devolver, Rosario.
0: Vamos a tomar toda, Rosario, no vamos a tomar toda tu caña, así que venite en agosto. Falta poco, señor, para agosto.
2: Sí, o sea... Falta poco.
1: Hay que hacer cosas, che.
0: La caña con ruda.
1: Caña con ruda.
0: Él la trajo. Trajo la caña y la ruda pegada con una cinta scotch del lado afuera.
1: Sí, hay que mandarla
0: y
1: adentro.
0: Y la caña con ruda. Está perfecto. Claro. Yo no la pongo adentro. Yo la pongo afuera con cinta.
1: No.
2: Ah, con razón me pegó tanto.
1: Con razón no pasó nada. Viví enfermo. Dice que cambia la sangre, ¿no?
0: Se renueva.
1: Según dicen, dijo el gaucho. Bueno, che, vos tiro las efemérides del día de hoy, 18 de julio, The Soft Parade, quiere decir un desfile suave, es el cuarto álbum de estudio de la banda de, que se llamó ni más ni menos The Doors, que fue lanzado al mercado un día como hoy, pero del año 1969, a través del sello Elektra Records. El álbum, te puedo decir, no tuvo tanto éxito como los anteriores, quizá debido a un sonido algo diferente, la integración de instrumentos de bronce y cuerdas, y el mayor peso de guitarra de Robbie Krieger en la gestación del disco son los motivos, incluso así, mantiene el carácter intelectual que caracteriza a la banda californiana. En los créditos del disco, que por primera vez atribuyen cada tema a sus autores, en lugar de firmar como The Doors, se aprecia la inusual cantidad de canciones escritas por Krieger, que además realiza su primera interpretación vocal, o sea, canta en este disco una de las canciones que se llama Running Blue. Bueno, de este tema, de este trabajo de los Doors, he elegido, y como digo siempre, porque me place, claro, porque me place, hemos elegido Touch Me, un tema que aparece en la película.
0: ¿En qué película?
1: De Oliver Stone, que dicen los Doors, en la película de Oliver Stone, que dicen los Doors, y que se lo ve a Pamela, que era la novia de...
0: Pamela, la banda que trajo Mario el
1: Río. No, esta es la novia, la novia de Jim Morrison.
0: Que el cantante de The Doors.
1: El cantante de The Doors.
0: Que significa las puertas.
1: Si ustedes ven, saca de una poesía, cuando se abren las puertas de la percepción...
0: Che, arrancó segundo tiempo, el cooling break.
1: Y arranca...
2: El cooling break.
1: El cooling break.
2: El cooling break, segundo tiempo.
0: Completito.
1: Pero cambiamos, ahora estamos con torta frita.
0: Vamos, para la gente lo puede ver por nuestra página de r1.com.ar. Alejandro Troncoso se preparó un nuevo mate cocido. Ajá. Y... ahí está, una torta frita.
1: Ahí está.
0: Aliméntese, mi hijo, que está creciendo. Vamos. Sí,
1: bueno, gracias. Como te decía, aparece este tema en la película cantando él, Jim Morrison, teóricamente interpretado magistralmente por este muchacho que falleció, pobre.
0: Ah, el parecido, ¿cómo es?
1: Sí, muy parecido.
0: El de Top Gun.
1: Claro, que hacía de la contra, sería de Tom Cruise. No me acuerdo el nombre.
2: Maverick era el...
0: Martin McFly, no, era, se llamaba...
2: Por eso me quedó ayer.
0: Se llama Richard Chamberlain. ¿Se acuerda de Richard Chamberlain?
1: No.
0: ¿El de Kung Fu?
2: El de Kung Fu.
0: Sí. ¿Te acordás cómo murió?
1: No.
0: Se estaba tirando...
2: Con huevo.
1: Sí. Se estranguló.
0: Sí. Dice que era... ¿cómo era? Murió de pajaraquidi.
1: Sí, no, en serio.
0: Se estranguló con un Wolverine.
1: Sí, dicen que sí.
0: Qué habilidad, loco.
1: Qué la parió.
0: Qué estiramiento, ¿no?
1: En serio, ¿no? Qué elongación. Bueno, che.
0: Se llama Jim Morrison en la vida real.
1: Jim Morrison.
0: Se llama... ¡Ay, lo tengo acá en la
1: película! Eso pasó.
0: Y no me sale.
1: En la película, y es real, por los testigos que estuvieron en ese momento cuando el tipo estaba grabando. Como no lo veían inspirado para hacer el tema, lo veían... Lo habían apagado la novia, dice que entró al estudio y le succionaba el miembro. Mientras estaba cantando.
0: Val Kilmer,
1: exactamente. Bueno, la película se muestra eso, subrepticiamente se muestra eso. Ahí vino el doctor Timothy,
0: ¿viste?
1: Acaba de hacer su...
0: Porque Timothy no viene, es como el negro Godoy,
1: claro.
0: Dice la canción. Se falta chatado,
1: Timothy nunca viene, igual que el negro Godoy.
0: Igual que el negro Godoy. Y se sentó en el medio, en el lugar de...
3: Sí. No sé si da con la tez. Si da,
0: no, muy
3: la...
0: pálido, muy pálido. Muy blanco.
1: Muy militar.
3: No entra en la escala.
0: Muy blanco, sí.
1: Muy militar lo vemos.
2: Claro, en la contra.
3: Acá está.
2: La versión blanca
3: no
2: del...
3: No encontraba el auricular, boludo, lo tenía adelante.
1: Bueno, hombre.
3: Hace mucho que no vengo.
1: Hostia.
0: Ese punto blanco que está en el medio es Dr. Timothy. No tenemos el punto negro que era.
1: No,
3: Olis.
0: Castillo no.
1: No. Bueno,
3: se ve más fácil la referencia entonces.
0: Sí, igual como lo teníamos en tono de grises
3: son malos, boludo. Mira, se está llamando de la
1: del
3: INADI si existiera.
1: Está escuchando.
0: Está escuchando y está llamando.
3: Te escuchó, qué feo
0: eso. Está en eso.
3: Sí, no podemos atender.
0: Ahora es la parte donde nos putea por teléfono.
3: Qué feo.
0: Cosas.
3: Sí, qué feo. ¿Cómo les va?
1: Justo aquí entrenando, sin saber qué hago.
3: No quería interrumpir su... Continúe.
1: No, ya terminaba. No, decía la parte de la película. ¿La viste la película de Doors?
3: Sí. ¿De qué año era? Pará, ya me olvidé. ¿90?
1: Me mataste.
3: Debe ser del 93, por ahí. Ahora no recuerdo.
1: Muy bien lograda, te digo. Un parecido muy asombroso. Sí. Val Kilmer con lo que...
3: Impresionante.
1: Morrison. Y te contaba, si la viste, vos viste la parte que hace el tema Touch Me, que está grabando en el estudio, que entra, como lo veían descanado al tipo nomás, entra y le hacen una sopla de quena.
3: Mira.
1: Mientras estaba grabando. O sea, nunca abandona de cantar Morrison.
3: qué habilidad,
1: y
3: ¿no?
1: Pamela Chu. Sí. Pamela Chu. Bueno.
3: Ahí va.
1: Le succiona el miembro en vivo. Y ahí el tipo empieza a cantar mejor y lo grabo. Grabo, pincho.
3: Y ahí le pone onda.
1: Y ahí graba.
3: ¿Ha visto?
1: Mirá. El tema que se llama Touch Me, Tócame.
3: Claro, y como que hace alusión a toda
1: la cuestión. Hace alusión a todo eso.
3: Mirá, imagínese si usted estuviera tratando de grabar algo y pasar algo más o menos.
1: Yo no me podría concentrar directamente, por eso me voy, fíjate.
3: Yo me voy, yo me rajo.
1: Qué poder de concentración que tenía, ¿no?
3: Sí, sí, estaba
1: re, se bancaba.
3: Estaba requemado y no se daba cuenta de nada.
1: O muy borracho, ¿eh? Sí, daba mucho al alcohol, las sustancias alucinógenas por ahí.
3: Decían.
1: Según dicen, como dijo
3: León. Usted lo ha dicho. Pero muy bien.
2: Las películas de 1991.
3: Le erré por dos años. Sí. Disculpe usted, don...
2: No, pero hay que hablar bien acá.
3: No, por supuesto. No va a mandar
2: a la gente.
3: No va a mandar
1: año 91,
3: pavada.
1: La película de Oliver Stone, The Doors.
3: Excelente.
1: Bueno, y de ahí vamos a escuchar de Soft Parade el tema que largaron un día como hoy del año 69. Mirá, ocho.
3: ¿Ha visto? Casi nada.
1: Touch Me, Touch Me.
3: Pocas voces con semejante onda.

0: Ahí estábamos escuchando a las puertas mientras Timothy.
1: Estamos tratando de sacar este,
0: repartiendo figuritas,
1: el autoadhesivo.
0: Figuritas autoadhesivas. Y mientras Alejandro se va en busca de otro churrincho, algo para comer, o más mate cocido. No sé. Habría que hacer como hacíamos antes cuando en casa, viste, que hacían esas jarras gigantes así de mate cocido. Habría que hacer algo de eso, tipo la Boy Scout.
2: Claro, o la colimba.
1: O cascarilla.
0: Claro, porque es muy del mate cocido, Alejandro, y toma mucho.
1: O cascarilla.
2: Bueno, hacerle una dama juana. De...
0: Claro, hay que hacerle una ollita, ¿viste?
2: Mira, cazá un lienzo, no un calzoncillo, ¿no? Un pedazo
0: una
2: de lienzo.
0: Una media de mujer, Susana, una media de mujer. Que no se consigue nada.
2: Se ve que nunca anduvo por un cuartel este, evidentemente. Demasiado delicado.
0: ¿Cómo que no había media de mujer?
2: ¿A dónde?
1: ¿En los cuarteles?
0: No.
1: Usted se tiene que arrepentir.
0: Éramos tan pobres, dijo Olmedo.
2: Claro.
0: Siempre aparecía una media mujer.
2: No sé, ¿ustedes hicieron la colimba, alguno?
3: Sí. Número bajo, 259.
0: ¿No fuiste conmigo? ¿No te acordás?
2: No, yo fui.
0: Vos te salvaste. ¿Qué eso?
2: Me salvé porque yo fui la última.
0: Yo también, que sortearon.
2: La última que sortearon.
3: OAD.
0: Vos tendrás OAD.
3: No, 259.
0: Chancha de mierda.
2: 905 saqué yo.
0: 518 me saqué yo.
1: Yo me saqué Marina, me tocó.
2: No zafaba con nada.
0: ¿Vos sos 76 también?
2: 75.
0: Ah, mirá.
2: O la 76 lo sortearon también.
0: 76 fue la última, sí, la mía.
2: La anteúltima. Yo zafé de Ort.
0: ¿Fuiste a Chivilcoy a firmar?
2: Yo. Zafé, perdón, esto a la gente le importa trebola, ¿no es cierto?
0: No, pero bueno, le recontra interesa esto.
1: Son machuma.
0: Sube el rating con esto.
1: Son machuma.
3: No hay nada que le importe más que la vida de Timothy.
0: Están hablando del OAD de Timothy, dicen.
2: Ahí va, es que nos
0: interesa. Yo te dije que era culo roto, ¿viste? Que era, ¿viste?
2: Rosca floja, como Mbappé.
1: Ya para allá, rosca floja.
3: ¿Viste que le dijeron a Robertito?
0: Ay, se puso como loca.
3: Y se volvió, se puso loca. Oiga, ¿qué le decís a ti?
1: ¿Qué sos cuca? ¿Sos cuquita?
2: Se recalentó el pavote.
1: Le decía, ¿sos cuquita?
0: Floja.
2: No, zafé porque lo habían matado a Carrasco.
0: Yo también.
1: Ah, soldado a Carrasco. Claro.
2: Porque yo había sacado prórroga por el industrial para poder terminar. Bien. Y el documento lo tenía lleno de sello, de la prórroga, del apto. Porque
1: sí, yo fui a pedir prórroga, San Martín fue, me acuerdo.
2: Sí, Chito
1: Militar,
2: San Martín.
1: Ahí fue a pedir la prórroga porque quería terminar el industrial también.
0: Íbamos a Chivilcoy a firmar la libreta, ¿te acuerdas que se decía así?
2: Sí.
0: A firmar la libreta. A Chivilcoy, no mandé. ¿Cómo llegábamos a Chivilcoy?
3: ¿Había que ir a Rojas?
0: Pero era algo imposible.
3: No, yo fui a Rojas.
0: A Chivilcoy. Aparte de hacer esa fila.
2: Ese periplo.
0: Esa fila para que te firmen.
2: Con la fresca.
0: Sí.
2: Para arrancar a las 4 de la mañana.
0: En esa fila para que te firmen la libreta, te decían de todo. Era peor que entrar a la cancha de visitante.
1: Te van a llorar, ¿no?
0: Ahí ya te trataban mal.
2: Olvídate. Yo creo que si no hubiera zafado por lo del muchacho este.
0: De Carrasco.
2: Y hubiera entrado, estaría preso todavía. Sí. Yo calculo que todavía estaría preso.
0: Yo no entiendo nada, que me gustaría en el tiempo, ¿no? ¿Qué hubiera pensado la generación de Cristal si nos trataban como nos trataban a nosotros?
1: Ay.
0: ¿No?
1: Dios
3: mío. No se podía.
2: Ay, ¿cómo,
3: no podían estar?
2: ¿Cómo postearían en las redes?
0: No sé, pero viste. Ay,
2: vino el sargento Galíndez y me trató
0: dijo,
2: mal.
0: Me gritó.
2: Me dijo que levante el culo de ahí y que me ponga a trabajar.
3: Sí. Decime like, ¿qué te parece si me tiene que haber gritado o no?
0: Sí, sí. Vino esa persona de verde y me gritó, me levantó la voz. ¿Sabe qué?
1: Mi Dios. Claro,
3: ¿qué preferís más, el verde o el azul para que cambie la chaquetita izquierda?
2: No debe tener ni 5 seguidores, si me viene a gritar.
0: Claro.
2: Alguna gilada así, Dios
1: qué
2: mío.
1: Qué bárbaro.
0: Ay, las cosas que te gritabas.
1: Yo recuerdo las manijas, los amasijos que nos pegaban, ¿no?
0: ¿Usted la hizo?
1: Sí, por supuesto.
0: ¿En dónde? ¿En la Marina?
1: No, acá.
0: ¿En el Arsenal de Artillería?
1: Prefectura Naval Argentina.
0: Se enganchó en Prefectura.
1: Prefectura Naval Argentina.
0: Oh, era el marinero Franco.
2: Tongueadísimo.
3: ¿Eh?
2: Tongueadísimo.
0: Sí, obvio. El que entraba ahí era porque estaba arreglado.
2: No, olvidaste.
0: Si no te tocaba...
1: Había cada uno ahí adentro. Sí, acomodados.
0: Sí, porque si te enganchabas acá, zafabas, digamos.
1: Sí, hacías un año y ya está, te firmaban la libreta y ya. Listo.
0: Pero eras el marinero.
1: Soldado tirado e instruido. Tomá. Así me decían, mentira. No,
3: colimba, corre limpia y barre.
1: Claro, correr, limpiar y barrer. Sí.
0: Eso es lo que significaba colimba.
2: Qué cosa claro. El pedo, ¿no? Más allá de todo.
1: Pero vos sabés que yo aprendí.
2: ¿Qué le quedó de todo eso a usted?
0: Las vacunas. ¿En serio?
3: Cuando fui en San Nicolás, ¿viste? Sí. Había una mesa larga, había como 5 mesas así, tipo caballete. Entonces era todo tacho, y ¿qué te hacían ahí? Te sacaban sangre.
2: Claro. La tiraban toda dentro del tacho.
3: La tiraban toda dentro del tacho.
0: Con jeringas de vidrio.
3: Y caían, vos sabés que...
2: ¿Cuántos años tenés, Javier?
3: Adelante cayeron como cuatro.
2: Uno menos que vos.
3: Adelante mío cayeron así como tres o cuatro. Pac, pac, pac.
2: Sí, te desmayaban los manos. No, abre el libro.
0: Dicen, así te decían, abre el libro. Tosa. A mí me agarraron, te agarraban de los móviles. No, tosa, me digo, ¿qué voy a toser? Le digo, no puedo ni hablar, le digo, voy a toser. Te hacían toser mientras te manoteaban.
2: Qué cancha que tenían, ¿eh? Se ponían esos guantes y te manoteaban. Dame like si te parece que es abuso de...
3: Abuso de autoridad.
0: Ahí vino uno de verde y me agarró de mis testículos y me dijo toser. Y yo tosía.
2: Tenés media hora para sacar la mano de ahí.
0: ¿Qué va a toser? No podía ni hablar. Digo, de cosas.
2: Qué lindo.
1: Qué linda la juventud. ¿Eh?
0: No, es que uno de los objetivos, digamos, de...
1: ¿Vos hiciste la colimba, Javier, al final?
0: No, no, si nos salvamos como Timothy porque...
1: O sea, que no sabemos lo que es jurar la bandera, por ejemplo. No, la emoción que es jurar la bandera.
2: No, señor.
0: Lo juré en la escuela. Si sirve de algo, creo que es la misma jura. No es jura, es promesa.
2: No es,
0: es promesa.
2: La escuela es promesa.
0: Es promesa.
1: Claro.
0: No, les cuento, es que había un déficit de vacunas, de anticuerpos para los jóvenes, entonces era el único lugar donde es como que todos se ponían al día con las vacunas, ¿no? Te metían dos jeringas con un batallón de vacunas todas juntas, ¿eh?
2: Sí.
0: No es que decir, ay,
2: un litro de vacunas.
0: Sí, sí. Ay, esta es la BCG, esta es la
2: CGT.
1: La CGT.
0: Era litro y medio, como dice Timothy.
3: Aprendía enseguida.
2: Tenía suavizante para ropa.
0: Y acá en la columna, te la pegaban encima la vacuna.
1: Sí, viste.
0: Y te quedabas revolcando alrededor de 45
1: minutos. Era el Himalaya, como te quedaba la montaña de líquido.
0: No, pero como los dibujitos, viste, hacía para acá.
1: Tenía que pasar con un rodillo. Andabas con un forúnculo así.
0: Sí, un mes.
1: Más o menos, un mes.
0: Si lo llegaban a apretar, salía todos los antibióticos.
1: Vos sabés que muchos se le mandaban gilé. Sí. Se cortaban y salía el líquido.
0: Qué lindo tema, ¿no?
1: Hermoso, ¿no?
3: ¿Qué sos Rambo?
2: ¿Estás cocinando, señora?
3: ¿Qué sos Rambo?
0: Rambo un poroto. Rambo no se aguantaba
1: la manija
0: de la colimba.
2: Es un maricón, ese Rambo.
0: Rambo un maricón, claro.
1: ¿De dónde es usted?
0: Aparte, era alimentado mate cocido y pan, loco. Y si conseguían un pedazo de fiambre que le ponían en el medio, era Dios.
1: No, qué mate cocido y pan. ¿Qué es eso? Loco, vos,
3: perdón, ahora a la gente que está haciendo la escuela le dan milanesa con papas fritas.
0: No,
3: ahora,
0: tiene el menú para... Sí. ¿Cómo es cuando son no toleran la harina?
2: Celíaco. ¿Cómo?
0: Claro, celíaco. Menú para celíaco. En esa época no existían los celíacos.
1: No, te morías.
3: Comen cardo y si no te gusta, come el otro.
0: Señor, soy celíaco. Ajá.
2: Mira.
0: Agarra un pan
2: igual. Comé ese pan y mojalo en el mate cocido. Vaya.
0: Mate cocido encima. Bueno, era lo más parecido a... Pero bueno.
2: Sí.
0: Castillo hizo la colimba. Castillo estuvo, lamentablemente, en lo que fue la Guerra de Malvinas. Y decía que lo primero que aprendía en la colimba era robar.
2: Afanar.
1: Sí, claro. porque si te afanaban y vos tenías que afanar.
0: Claro, si no te quedabas sin botines, sin medias.
2: Y quedabas preso. Y quedabas preso.
3: Y a Castillo lo llevaban de profesor. O sea, era el que daba las clases.
0: Usted se tiene que arrepentir.
3: Sí, Marito, te quiero mucho.
0: Me arrepiento de no haberlo grabado.
1: Claro, qué lástima.
2: Qué lástima.
0: No, sí, no lo estoy grabando. Me dormí.
3: Oh, bueno,
0: ¿sabés qué? Como se lo mando a Castillo y tiro todo un año con él.
3: No se va a enterar, ¿no?
1: Bueno, hablando de otra cosa. ¿Cuándo se viene la otra parte? ¿Cuándo viene Leo García de vuelta?
2: Leo García no.
1: ¿Ya está organizando algo nuevo?
2: No creo, sí. Aparentemente, lo que me pregunta Roger acá es sobre la próxima Expo Retroway, que es como la que se hizo en mayo, acá en
1: muy buena, por cierto.
2: En el de la Riestra. No Leo García, hay conversaciones para traer un artista, hay ideas de que en lugar que sea un día solo, que sea todo el fin de semana.
1: Ah, buenísimo.
2: Y porque mucha gente se quedó con las ganas y se va creciendo.
3: Qué bueno.
2: El evento entrega tras entrega. No, como dicen todos, viste, mi viejo tiene un radar.
1: Atiende. Estamos al aire.
2: Ahora después lo atendemos.
0: Que se cante algo de paso.
2: Todavía no podemos, como no hay confirmación en sí de posibles artistas, no vamos a adelantar. Pero sí está la idea que haya dos fechas en lo que resta del año. Para primavera más o menos y después para épocas más cercano a Navidad. Porque, a ver, no estaba terminando prácticamente la de mayo y tanto los feriantes que estaban como la gente nos preguntaba cuándo era la próxima. Aguantame, cacho. Todavía no,
0: que termine esta.
2: Todavía no cerramos la puerta de la jornada de hoy. Y aparte, es toda una historieta armar toda una movida así, más allá que el lugar ya está, que cuenta con sonido.
1: Está lindo.
2: Y qué sé yo.
3: El lugar va a ser el mismo. Entonces.
2: El lugar probablemente sea el mismo hasta que quede chico, vea.
1: Claro, esa es otra.
0: Tengo una noticia de último momento, perdón que lo corte.
2: Diga.
0: Grave, ¿eh?
2: ¿Qué pasa?
0: Grave.
1: No
2: empecé.
0: Tiene que ver con mañana.
2: ¿Qué pasa?
1: No me da que seleccionar alguno.
0: No.
2: Bueno, entonces bueno. Se murió.
0: Tiene que ver con el muchacho que viste de negro.
1: El árbitro.
2: Sí. ¿La nacionalidad?
1: ¿Nacionalidad?
3: ¿No es francés?
0: Es loveno. Sí, ya sabemos quién es el árbitro.
2: ¿Es o no es loveno?
0: Es loveno, sí.
1: Es loveno.
2: ¿Y qué pasa? ¿Loveno, séptimo?
1: ¿Y cuál es?
0: Se dio a conocer, digamos, salió a la luz. Lo tengo que decir.
3: Dale,
0: no lo puedo guardar.
3: Ahora basta.
1: Falleció.
0: Vamos. No falleció. Hay un escándalo de prostitución.
1: Con Mbappé.
0: No, dice escándalo en la primera plana de todos los medios de comunicación. Dice escándalo de prostitución que puso en peligro la carrera del árbitro de la final de mañana.
2: Epa.
0: Así que parece que tiene algunas mañas. Nos hubieran dicho antes que le mandábamos un batallón de...
2: Claro, un container. Claro, pero qué
3: acá dice,
0: Esto viene de Argentina.
2: Esta es para vos.
0: Esto viene de Argentina, abrí este barco, vienen alrededor de
3: Hablando de barco, dice que festejó Mia Khalifa, hablando de todo este tema.
2: No sé quién es. ¿Cantante?
3: Mia Khalifa es una chica que canta, sí.
2: Canta,
3: manotea el micrófono, muy bien.
2: Bueno, muchos artistas que... ¿Qué va a estar en el show de entretiempo? Que me parece una estupidez que hagan eso.
1: 15 minutos va a durar, 17
0: media
1: minutos.
0: Media hora.
1: Dijeron 17 minutos.
0: Sí, acordate que está media hora.
2: Pero que entra uno, le meten una pata en el orto y entre el otro,
0: y
2: ¿qué
0: aparece
2: hacen?
0: Madonna, Michael
1: Jackson. Shakira.
2: Sí. Claro, boludo.
0: Y termina Sierra Metallica, ¿viste? Meten cualquiera, mezclan todo.
3: Sí. Claro.
0: Mezclan todo, le da lo mismo.
2: Los Palmeras.
0: Sí, los Palmeras, Metallica.
3: Sí, después aparece Guns N' Roses.
2: Claro, pero no...
0: Así que bueno, lamentablemente tenemos que dar esa información de que el árbitro de mañana está...
2: Está comprometido.
0: Comprometido en un escándalo de prostitución.
2: Pero que ha sido antes de en estos días, en este rato.
0: Parece que le gusta la partusa.
2: Y bueno, que digan que se las mandaron los gallegos.
0: Sí.
2: Claro.
0: Creo que, bueno, me hubiera dicho antes, pero bueno.
2: Pero claro. No.
0: Lamentable.
2: Está muy mal que no nos hayan avisado.
1: Sí, va a cobrar mal para los de al lado. No sean problema, que porque ya está todo hablado respecto al árbitro. Es malo, es muy de tarjeta rápida, hay que tener cuidado con eso.
0: Echó al que se tapó la boca cuando hablaba.
1: No, y es muy de tarjeta rápida de sacar,
0: ¿De tarjeta floja?
1: Sí, van a tener que tener cuidado con la patita fuerte porque
2: a
1: dice que no le tiembla la mano al tipo para mandarle amarilla
2: para
1: y roja.
2: Mirá.
1: Así que otra cosita para tener en cuenta.
2: Bueno, supuestamente los gallegos tienen una defensa muy férrea.
1: Muy férrea.
2: Así que van a querer meter pata, bueno, entonces meta tarjeta, mijo.
1: Hay que ver esto, todavía no dio la formación todavía Scaloni.
2: No, hasta la noche no van a
1: ¿Será de Paul titular?
3: Hasta mañana.
1: ¿Será de Paul titular? Es mi pregunta.
3: Decían que no.
2: Me parece que no.
1: ¿Seguirá Simeone? ¿Hará lo mismo que hizo el partido anterior?
2: A ver, funcionó bastante bien. Por ahí, bueno, quizás cuestiones de la edad, pero este Simeone es un... Es una topadora.
1: Impresionante, chavo. Lo que metió y corrió.
2: En cuanto ajuste un poco ese exceso de energía.
3: Claro. Mucha testosterona, ¿no?
2: Claro, vos lo veías al vago, se revolcaba, se caía solo. Sí,
1: no, se tiraba de cabeza.
0: Se levantaba, todo, correte.
2: Yo creo que si se ponía dos medias distintas, se pateaba solo.
1: Sí.
2: Una cosa de loco.
1: Terrible.
2: ¿Cómo se asustaron esos ingleses, boludo?
0: Dijeron, ¿y este loco que corre para todos lados? Claro.
1: Ya paré de apenas empezó el partido. Ya
2: le aplicó, le dijo, mirá, esto es
1: acá
2: así.
1: Acá estoy yo, ¿eh?
3: Sí, hasta acá. Sí.
0: Dicen que el Dibu Martínez dijo, no me la toquen a mí porque si no este loco me va a pegar a mí. No, una cosa.
2: No la quiero.
0: Partida patada para todos lados.
1: No, impresionante. Ya le fueron avisando de entrada, ¿viste? ¿Quién mandaba?
0: Sí. Dicen que ya tiene un contrato en Hollywood para reemplazar a Jackie Chan.
2: Yeah.
0: Es el próximo Bruce Lee.
2: No, pero bien, o sea...
0: No, bien, dentro del reglamento.
2: Lógico, dentro de la ley todo.
1: Sí.
2: Dentro de la ley todo, fuera de la ley nada.
0: Dice que estaba la madre en la tribuna, dijo que hasta la madre le pegó. Dice, en un revoleo de patadas llegó hasta la madre. No, una cosa de loca.
1: No, sí, hay bien que saber pegar,
0: A los Cholo Simeone.
1: Igualmente hay que saber pegar.
0: Sí, sí, sí.
1: No cualquiera pega.
0: Bien a los Cholo Simeone.
1: Hay que saber pegar. ¿En qué momento? ¿Cómo?
2: Tiene escuela.
1: Tiene su estilo.
2: Tiene escuela.
0: Lo lleva en la sangre.
1: No se acuerda mucho el Chicho Serna. ¿Se acuerdan de Chicho Serna?
0: No.
1: Impresionante.
0: No,
1: te corría por toda la cancha, mordía los talones.
0: No, no me acuerdo.
1: Impresionante.
2: Me suena de nombre, esa gente yo no. Desconozco.
1: Impresionante. No quiero hablar de huevo. Junta.
0: Vos querés morir en este instante, le dijo. Sabía esa, ¿no?
1: No, Burgos,
0: a ver. Burgos sí. Era muy jovencito Burgos, tenía 18, 19 años.
1: El Mono Burgos estaba.
0: Mono Burgos, trabajaba para Ferro. Y en una pelota Ferro Boca, juegan al offside Ferro y queda Junta como delantero y viene solo, queda la pelota picando en el área y Junta fue a patearla y Burgos salió con los dos pies para adelante y lo partió a la altura de la rodilla.
1: Dice eso sí,
0: lo mató de la patada. O sea, Junta alcanzó a pegarle la pelota, pero dice que Burgos lo mató, no lo quebró de pedo.
1: Sí.
0: Y entonces dice que Junta se paró y le dijo, pibe, dice, vos querés morir en este instante.
1: Porque ¿cómo que no era guapo? No, terrible.
0: Y todos se reían, viste, me decía él, Burgos está. Y no, le preguntaron a Junta, dice sí, dice.
2: Lo voy a romper,
0: le
2: iba a romper todo.
0: Vos querés morir en este instante, le dijo.
1: Como dijo el flaco Traverso, lo voy a cagar a trompada. ¿Y qué vas a hacer?
0: ¿Vas a hablar con eso o no?
1: Lo voy a cagar a trompada. Pendejo de mierda. ¿Cómo
0: va a cerrar así? Junta lo echaron en un partido de Boca Huracán contra el Turco Mohamed. Y el Turco Mohamed
1: había... Era habilidoso en esa época el Turco.
0: Sí, el Turco, un jugadorazo, un delantero. Jugadorazo. Pero había simulado el full, el Turco, y el árbitro lo echó a Junta. Junta lo fue a buscar a la casa después. Dice que el Turco había salido a la noche, había vuelto tipo 8 de la mañana, y dice que eran las 8 de la mañana estaba...
2: Esperándolo.
0: No, encima dice que Junta había, no sabía dónde vivía, sabía qué barrio era, pero... Fue casa por casa tocando el timbre a dónde vive el Turco Mohamed. Dice que la gente le fue diciendo, no, vaya para allá, en la otra cuadra.
2: Guárdese palo, señor.
0: Sí, hasta que llegó a la casa y se tocó el timbre y salió la madre del Turco y dice, ¿está el lobo? Porque al Turco le decían el lobo. Dice, ¿está el lobo? No, está durmiendo. Llámelo que quiero hablar con él. Quería que vaya, que lo acompañe a la AFA para que
1: porque
0: le
1: diga dijera
0: que no le había pegado.
1: Que había simulado,
0: no, Junta.
1: No era terrible.
2: El folclore de esas épocas en el fútbol argentino.
0: Y como Maradona, que...
1: Bueno, vos te acordás, Mostaza era más, pero también que talón de vieja.
0: ¿Cómo
1: Mostaza Merlo.
0: Mostaza, sí, pero como este terrible. Defensor que tenía Racing, Perfumo, le pegó...
1: Roberto Perfumo.
0: Le pegó a Maradona en el pecho. En el pecho, bueno, le pegó la patada.
1: El mariscal Perfumo.
0: Maradona lo encaró y le tiró un caño. Y Perfumo le pegó en el pecho la patada y lo tiró, dice, como 50 metros para atrás. No, y dice
1: que lo
0: agarró y lo levantó. Y lo levantó de la camiseta y le decía, no, que no tenés nada, pibe. Y lo levantaba.
2: Tenía los agujeros de los tapones en el pecho.
0: Y Maradona le dijo, no, Roberto, ¿y cómo está usted del pie? Le dijo. Así, lo posta. No. Roberto, no, ¿y cómo está usted del pie? Le dijo, porque acá en el pecho le iba a pegar la patada. Cosas del fútbol.
1: De esa época. Terrible,
2: Nada que ver ahora con las princesas que hay.
1: No,
0: la generación de cristal.
2: Las princesas de Disney en el fútbol de ahora.
1: Antes se mataba.
0: La generación de cristal está a otro nivel, no se puede.
2: Se puede.
3: ¿Qué
2: vivir
3: otro
2: así.
3: Tema a usted?
0: Te agarra el bar, te agarra todo.
3: ¿Le queda otro tema a usted, no?
1: ¿Cómo otro tema?
3: Si hay más.
1: Sí, tengo un montón, pero no.
0: Vamos,
1: sé.
0: Con el que usted quiera.
1: No sé, estamos.
3: Digo.
2: Y bueno, poné una canción.
1: Pará, No sé, Queen of the Stone
0: Vamos.
1: Age.
2: Queen of the Stone Age.
1: Ahí está, salió algo nuevito, ¿eh? Ya le digo, don Timo. Regresa, dicen, con un nuevo single titulado Easy Street. Calle fácil, algo por el estilo.
2: Claro.
1: Fáciles, ¿no?
2: Sí.
1: Easy.
2: Calle fácil.
1: Es fácil, es easy.
2: Sí, es easy.
1: Este psicodélico y alegre tema marca el regreso de Josh Homme y compañía con nuevo material desde 2023 a su octavo álbum de estudio, Sometimes New Roman.
2: Toma
1: pavoche, mira.
2: Toma, chupate esa mandarina.
1: La banda estrenó la canción en vivo a fines del año pasado como parte de su gira Catacombs. Easy Street se convirtió en un clásico de su repertorio, consolidándose como una de las favoritas de los fans. Ahora ha compartido la versión oficial de estudio del tema a través de la discográfica Matador. ¿Cómo se llama? Esta pieza serena, aunque con un toque crudo, cuenta con guitarra acústica, sintetizadores psicodélicos, además de un ingenio mordaz, dice la información. Este tema, Easy Street, cuenta con la participación del vocalista Nicky Lane, cuya voz ronca y cruda contrasta con la suave interpretación de Home.
3: Más conocido como Tito.
1: Tito, Tito Home. Y nada más, nada más.
2: Vamos a escuchar a
1: los Queen en Stone Age haciendo.
2: Esa no creo que sea.
0: Yo no dije que era.
2: Entonces no le suba el volumen. No,
1: bueno, vamos a escuchar Easy Street de los Queen of the Stone Age.
3: Ponele.

0: lindo tema, ¿eh?
1: Lindo, tranquilo.
2: Medio psicodélico
0: sí,
2: tiene,
0: acá
2: ¿viste?
0: Acá estoy viendo algo de Hilda Lizarazu, pero eso es para el final, ¿lo he dejado?
2: No, no.
0: ¿O Caballo Vapor?
2: Caballo Vapor es lo último. Y el tema que van a escuchar, si llegamos, ¿no?
0: ¿El de los tipitos?
2: No, de Caballo Vapor. Ese, ¿se acuerdan de esa famosa frase? Bueno, esta, lo sacaron de ese tema, de estos muchachos, Caballo
0: esto,
2: Vapor.
0: ¿Y esto de los tipitos con IA qué es?
2: Los tipitos le cantan, le hacen un tema a la inteligencia artificial.
0: ¿Vamos con eso?
2: Diciendo que no, me gustaría ir con Los Redondos en el patinódromo.
0: Vamos.
2: Le digo un poquito lo que pasó.
0: Sí.
2: Ahí vamos a recordar a Los Redondos cuando tocaron en el patinódromo municipal Alberto Lugea de Mar del Plata.
0: Mar del Plata.
2: Sí, señor. Los días 19 y 20 de junio del año 99. Esto es grabado directamente de consola, lo que van a escuchar. Estos shows, dice la información, formaron parte de la mítica gira de presentación de su último disco, Último Bonde a Finisterre. Hubo una convocatoria masiva, se congregaron más de 30.000 fanáticos en dos noches gélidas, un frío terrible habría en ese momento, pero la gente fue igual. Hubo disturbios afuera, las jornadas quedaron marcadas por fuertes choques entre la policía y seguidores en los accesos, con destrozos y detenidos también. Fue picanteado un poquito la cosa por la policía a la salida, ¿no?, del recital. Lo que hizo la reacción de esta gente, ¿viste?, de los seguidores de Los Redondos, sí, bueno, se armó una trifulca bastante importante. Ante la violencia, el Indio Solari pronunció desde el escenario su recordada advertencia: ojo, cuídense, la calle está dura, dijo, porque se estaban matando para afuera.
0: Sí.
2: Así que bueno. Bueno, vamos a escuchar, entonces, para hacer la cortita, Los Redondos, Patinódromo Municipal Alberto Lugea de Mar del Plata, días 19, 20 de junio del año 1999, haciendo este tema Motor Psico.

0: ¿Qué banda?
1: Una gran banda.
2: ¿Qué baranda?
1: En vivo, desde el patinódromo de la ciudad de Mar del Plata, año 99, escuchábamos audio de consola de Los Redondos de Ricota.
2: ¿Audio de consola?
1: ¿Sabes? Audio de consola. Cale
2: el plumero.
1: Tomá pa' vos. ¿Eh?
0: Sí, no encuentro el plumero. Si alguno lo encuentra por ahí, me avisa.
1: Se afanaron el plumero.
2: ¿Cómo se afanaron?
1: Sí.
0: No lo estoy viendo nada más.
1: Se afanaron el plumero. A ver que aparezca el plumero.
0: Se lo llevó Mario, me parece.
2: Se lo...
1: me tira el... Estará volando.
0: Con
1: el plumero.
0: Dice que está así.
2: Indiano.
0: Sí. O Godoy. Un saludo grande para el negro Godoy.
1: El abuelo Godoy. Sí, sí. Felicitaciones al nono Godoy.
2: Ya fue abuelo.
1: Ya ingresó al club de los abuelos.
2: Niña, niño.
0: Nena Dolores se llama.
1: Dolores.
2: ¿Para quién va a hinchar hoy?
0: Dolores. Argentina, ya estaba con la camiseta y todo la otra vez.
2: Ah, sí, Dolores.
0: Sí. Estaba con la camiseta y la gorra de Argentina, la bebé, así que.
1: Y decía en la remerita que decía Cristina Libre.
0: Claro.
2: Pobrecita. Pobrecita.
0: ¿Para qué? Veníamos bien.
1: Así que bueno, pensaba que iba a venir hoy. Pero no vino. Pero
2: está con el babero, está tejiendo el babero, entonces.
1: Claro, está tejiendo algo, ¿no?
2: Claro.
1: Allá no sé, todavía hace calor todavía allá.
0: Sí, 45 grados a la sombra en un frigorífico.
1: Qué bárbaro.
0: Mucho calor.
1: Así que bueno, que venga con felicidad, que los colme de amor. La llegada de un nieto es siempre muy importante, ¿no? Sí. Aquellos que tenemos la suerte de ser abuelos, es un volver a vivir.
2: Yo
1: es
2: espero
1: poder
2: que...
1: malcriarlos un poquito también.
2: Yo espero que por lo pronto no, gracias. Paso.
1: No, ¿por qué no? No sea así.
2: No, paso.
1: No se ve, bueno, así no. Como la abuelo.
0: Tranquilo, igual que vos no lo va a decidir, así que...
2: No,
1: eso, ponés la firma.
2: Pero no, viste, qué sé yo, cuando me vean y me digan, papá, ¿sos abuelo?
1: Miren, papá, mirá, y te muestren la ecografía.
2: Claro, cosa que ya no hay vuelta atrás.
1: Ahí sí, se te cae la media.
0: Y
1: ves
0: así el bebito y dos cositas así a los costaditos.
2: Ay, parecido al abuelo.
1: Es igual al abuelo.
0: Dijo Homero, es niño, ¿y qué niño?
1: ¿Y qué niño?
0: Era el cordón umbilical, viste, pero bueno.
1: Rosquillas.
0: Ese Homero.
1: Vamos con Hilda Lizarazu.
0: Vamos con Hilda.
1: Una de las voces, ¿se puede decir?
2: Go to the Hilda.
1: Una de las voces más queridas y versátiles, se podría decir, del rock y el pop argentino, incluirá en su próximo álbum La Impostora, su séptimo disco de estudio solista, una potente versión de Los Ejecutivos, un clásico de María Elena Walsh. La mina le mandó un clásico de María Elena Walsh, que se llama Los Ejecutivos. La canción cierra el disco y la interpreta a dúo con Lito Vitale, que es la pareja actual y frecuente colaborador en producción y arreglos. Hilda ha presentado en vivo en distintos shows donde resalta su frescura y actualidad. Y decía, elegí volver a esta maravillosa obra de María Elena Walsh como un homenaje a una artista imprescindible cuya mirada lúcida, crítica y profundamente poética sigue interpelándonos hasta hoy, dijo Lizarazu. Y agregó, hay canciones...
2: ¿Dijo quién?
1: Lizarazu.
0: Hijo Lizarazu.
2: Qué buen tema, ¿viste?
1: Que mi plata no vale.
2: Hola, Hilda.
1: ¿Viste los borrachos? Sí. Esos borrachos mimosos, ¿no? No el pendenciero, ¿eh? El borracho mimoso.
2: Ese no me gusta.
1: ¿Sabes cómo te quiero? Vos sos mi hermano.
0: Estaba el borracho en la vereda, escupiendo.
1: El show del chiste.
0: Tierra, pasto. Y la mujer arriba en el balcón. Subí, borracho de mierda, subí. Y dice, mirá la vergüenza que me hace pasar. Hacía el borracho abajo en la vereda.
1: Escupía.
0: Subí de una vez. Qué vergüenza que me hace pasar. Escupía, viste, tierra, pasto. Subí de una vez. No, no voy a subir nada. Dice, vos me vas a tirar de vuelta.
1: Sí, está bueno. Está bueno.
2: No me reí tanto porque le conocía un poquito al final.
1: Pero bueno.
2: Me gustó el de hoy que me...
0: El de
2: 50-50.
0: Dice, entre una cosa, entre pito y flauta, dice, me gasté como 50 mil pesos. Sí, ¿qué compraste? 25 de pito y 25 de flauta.
2: ¡Escuchaste!
0: Entre pito y flauta, claro. ¿Sabés quién es ese cuento? Entre pito y flauta me gasté 50 mil pesos. De Corona.
1: Ah, ¿de Corona?
0: Debe ser uno
1: de Corona, lo parió.
0: Lo parió. Debe lo ser parió. Uno de los pocos cuentos de Corona que, no, que se puede contar sí, sin decir una palabra.
2: Sí, no dice alguna cosa.
1: Era muy acotado los cuentos de Corona. Sí.
0: Grande Corona.
1: Grande Corona, lo parió. Bueno, Don Quique. ¿Te acordás que estaba de Mi Pago con Humor? Se
0: mi
1: llamaba.
0: Mi Pago con Humor.
1: Y Quique da Piaggi.
2: Quique da Piaggi.
1: Claro. Y estaba, ahí recién apareció, estaba en su esplendor Corona, ¿no? Sí. Le decía, vio Don Quique. Le decía, ¿viste? Y salía con alguna guasada, ¿viste?
0: Sí, sí, sí.
1: No, no, muy bueno. Muy bueno. Un lindo programa, ¿eh? Un lindo programa. Bastante. Folclórico. Bueno, del montón. Ah, del montón. Pero de ver que estaba bueno.
2: Marcó época.
1: Para esa época, una época. Claro. Sí, sí.
2: Había, hay programas que fueron...
0: Era, le recordamos a la gente, sí, era un... escenario, no un escenario, sino digamos una escenografía con muchas mesas, como si fuera un,
1: una pulpería,
0: un restaurante, un
1: sí,
0: café.
1: Sí, una pulpería, un rap.
2: Se estiraba, ¿no? Como era el otro, el de...
0: Como café fashion, pero sí.
1: No, pero este era más folclórico. Era folclórico, totalmente.
0: Como la escenografía de Grandes Valores del Tango, así muchas mesas, sí. Mesas
1: de
0: redondas.
1: Mi Pago con Humor se llamaba, ¿no?
0: Quique da Piaggi, que de Mi Pago con Humor.
1: De Mi Pago con Humor. Sí, sí, mirá, si me acuerdo todavía. Este, bueno, este, los ejecutivos, esta, hablamos del tema de María Elena Walsh, es, tiene mucho de ironía, este, también y liviandad, se podría decir también, pero además es como que los ejecutivos le pegan porque, bueno, dicen que son tipos que vienen solamente para hacer plata, y que se levantan del sillón para subirse a un avión y así viceversa. Bueno, ya lo van a escuchar en esto de Hilda Lizarazu, que trajo este tema de María Elena Walsh justamente para pegar de esta manera con... en la vida de un ejecutivo y a los tipos que solamente les interesa la plata, en una palabra. Vamos a escucharla entonces. Hilda Lizarazu haciendo Los Ejecutivos, un clásico de María Elena Walsh.

0: Gracias, María Elena.
1: Qué grande, ¿eh? María Elena Walsh. Y este tema, los ejecutivos, ¿no? Que también retrata, ¿no?, la vida de esta gente que no para de hacer dinero, che, y quieren cada vez más y más. Más claro de eso, de que saltan del sillón al avión y del avión al sillón. Porque el único objetivo que tienen en la vida es por ahí tener un poquito más y dejando de lado algunas otras cuestiones de la vida, ¿no?
0: Sí.
1: Familia, amigos, tiempo libre, ¿no? Como para que uno pueda vivir. Bueno, son las cosas que sean así.
0: Sí.
1: Ni más ni menos. Bueno, si podemos seguimos avanzando, Javi. Como
0: sí,
1: usted lo...
0: me quedo
1: los tipitos.
0: Los tipitos, a ver qué...
1: Y que a caballo vapor, si llegamos. Vamos a hacerlo rápido, a ver si largamos y conocen la historia de Caballo Vapor y de ese tema tan icónico que se recorre todas las hinchadas y los recitales también, con ese grito, ya lo van a ver. Bueno, hablamos de lo nuevo de los tipitos, che.
0: Sí.
1: Nosotros ya habíamos pasado acá, en sábados pasados, una palabra, era el tema de los tipitos que habían como presentación de su próximo trabajo. Esta vez los pibitos presentan IA, Inteligencia Artificial, una canción que manifiesta el contexto actual, una canción pop llena de coros y un piano potente, que imagina una relación íntima entre una persona y su ordenador, ¿no?, y su computadora. Es un diálogo a corazón abierto, donde él le dice a la inteligencia artificial que, por más que pueda programar nuestras vidas, nunca podrá amar como nosotros. Cercana y emotiva, Inteligencia Artificial suena como una confesión moderna. Ambos adelantos pertenecen a lo que será su próximo álbum de estudio, que saldrá en agosto y del cual no revelan su nombre. Ambas canciones tienen como hilo conductor el amor, en palabras, en acciones, en la ironía y en la cantidad de contradicciones que hay al sentir. Son canciones fieles a su estilo, letras amenas que invitan a pensar en el entorno. Tal vez el nombre del disco resuma en que nos convertimos a veces, o mejor dicho, muchas veces. Y bueno, podés escuchar esto ya en todas las plataformas digitales. Nosotros vamos adelante con los tipitos haciendo Inteligencia Artificial.

0: Corto la bocha, ¿no? Bueno, los tipitos, inteligencia artificial, lo nuevo de los
1: bueno,
0: tipitos.
1: Buen tema, ¿eh?
2: ¿Cómo era?
1: Buen tema. Cortito como patada de chancho.
0: Pero bueno, siempre característico de los tipitos, ¿no? Bien chinglero, ¿no?
2: Sí, los tipitos es una banda de gente que es así chiquita.
0: Claro, porque son muy chiquitos.
1: Sí, sí.
0: Sí. Bueno, vamos a ir a lo último ya de la parte de este, que me corresponde. Bien, los grandes olvidados del rock nacional.
2: Vamos.
0: Hoy vamos a hablar de Caballo Vapor. Así se llamaba esta banda, que tuvo sus inicios a fines de...
1: Yo soy Caballo de Fuego, en el Loco Pochino.
2: ¿Cómo se llamaba?
0: Yo soy Búfalo.
2: ¿Cómo se llamaba la canción de Caballo? ¿Te acordás que empezamos el año pasado, creo que jodíamos?
0: Ah, Caballo Homosexual de la...
2: De la montaña.
0: De la montaña, ¿te acordás? Caballo homosexual.
2: Me hiciste acordar, no me acordaba.
0: Caballo homosexual de la montaña.
2: Me he olvidado, acá está, lo tengo más.
0: Que el doctor Ciudane, de Sprato, me decía que... Yo pensé que era Borro el que cantaba. Le digo, no, está para tanto. Menos Caballo homosexual de la montaña.
2: Sí, el tema, ¿escuchaste?
0: No. El tema está bueno, sí.
2: Escuchá,
0: Alejandro, escucha. Una intro larga tiene, ¿eh?

0: lo refresco, ¿no?
1: Caballo homosexual de las montañas.
2: Vos sé que me había olvidado, ahora sí, me acuerdo con el estribillo, me acordé.
1: Caballo homosexual.
3: Porque el año pasado fue que lo poníamos
2: sí,
3: acá.
2: Claro, sí, sí, sí.
0: Caballo.
2: Me había olvidado, me había olvidado.
0: Caballo homosexual de las montañas.
3: Sí, dedicado para Godoy que lo escucha por, por TV. Caballo.
0: ¿Cómo sabes yo caballo homosexual? Digo sí, yo.
2: ¿Qué cosa eso?
0: No sé, me mirás con la cola levantada, digo yo. Ay, me volará la cola. Ver, para...
2: Relincha.
0: Ay, Dios. Nos fuimos al carajo. Bueno.
3: Me hizo acordar de caballo homosexual.
0: Hablamos de caballo, pero esta vez de caballo vapor, entonces, ¿eh? Te decía, tuvo sus inicios a fines de 1972 y principios del 73, cuando el trío Mandrágora, conformado por los hermanos Torres en guitarra y batería y el bajista Luis Alberto Corso, acompañaba a un cantante llamado ni más ni menos que Johnny Allen.
3: ¡Cortame la música!
0: ¡Cambiame la música! Bueno, el cantante Johnny Allen estaba en sus presentaciones, así que al poseer un repertorio original propio, decidieron fusionarse y formar una nueva banda llamada Caballo Vapor. Con el apoyo de los contactos discográficos de Johnny Allen, eso es verdad porque el tipo tenía contacto por todos lados, la banda produjo su primer y único LP bajo el nombre de homónimo Caballo Vapor. Banda de rock argentina, así era el título del disco. El álbum, caracterizado por una mezcla de jazz sobre una base de rock duro y progresivo, incluyó una versión funky de La Balsa como homenaje a Los Gatos. El lanzamiento en 1973 a través del sello DJockey tuvo una buena difusión radial y promocional, impulsando a la banda, dice, a una serie de exitosos shows por la capital y el Gran Buenos Aires. En 1974 la banda lanzó el sencillo Hermana Música y experimentó un aumento en su popularidad. Sin embargo, surgieron tensiones internas debido a la actitud del cantante Johnny Allen, quien buscaba mayor reconocimiento personal. Los hermanos Torres, inconformes con esta dirección, abandonaron la banda en abril del 74, pero el resto del grupo siguió adelante con Ignacio Elizabetsky y en guitarra y Héctor Canchi en batería. El grupo nuevo sello discográfico Music Hall lanzó los sencillos Ilusión de Libertad y Cuando Alcance Tu Cielo, ambos coescritos por Johnny Allen. En marzo del 75 los hermanos Torres regresaron, pero las diferencias persistieron y finalmente se separaron del grupo. Johnny Allen decidió eliminar los vientos de la formación y reemplazarlos por un coro femenino. La banda, con una formación en decadencia, continuó actuando en lugares menos destacados y bajo el nombre de Johnny Allen y Caballo Vapor. Luis Alberto Corso, el bajista original, fue el último miembro original que permaneció en la banda hasta su extinción total, con diversos músicos desfilando por la agrupación en sus últimos años. Caballo Vapor dejó una huella en la historia del rock argentino con su estilo original y su breve pero impactante trayectoria en la escena musical. Bueno, yo les decía que este tema lo van a reconocer ustedes porque se usa en las canchas, se usa en los recitales, como para alentar un poco a los músicos que están ahí arriba. Vamos a escuchar entonces lo que yo les digo. Caballo Vapor y este tema que se llama Rayo de Rock.

Le dije, le llevan a acordar, ¿no? Bueno, sobre todo de los recitales, se estila más este estribillo, ¿no? Y algo que sorprendía, ¿no? Que muchos desconocían, que Johnny Allen, aparte de ser el cantante de esta banda, bueno, escritor, tenía poesías, era un tipo que bastante, aunque no lo quieran creer, era un tipo que tenía muchos contactos por todos lados y lo que le permitió a esta banda, ¿no es cierto?, grabar

0: No es necesario, no es necesario.
1: Un tema totalmente horrible.
2: ¿Cómo hacer mierda la música?
0: ¿Sí? No, ¿cómo hacer mierda la música?
1: Se llama así, me pica el culo.
0: Juro que no lo tenía esto yo.
2: No,
1: esto está en Spotify,
2: Me sorprende la capacidad destructiva. Che, son la una, ¿eh?
0: Sí, son la una.
1: Estamos yendo. Esto es Electrochongo.
0: ¿Electrochongo?
1: Sí, con su tema Música de Puta.
0: Lo que están jodiendo siempre que estoy escuchando una radio. ¿Se acuerdan del loco este Heavy Music que cantaba todo?
1: En inglés.
0: Sí, y cantaba todo tipo soprano. ¿No sabés cómo le están dando la radio? Es impresionante. Lo están promocionando como si fuera, ¿viste? Algo, un fenómeno, ¿no? Es gracioso, es cómico.
1: La cortina del nuevo programa.

0: Música.
1: No, es demasiado, Javier. Es demasiado.
2: Para gente linda. Vamos con la cortina del programa de Roger.
1: Sí. Ya es demasiado.
3: Qué bárbaro,
2: Todo esto aparece en el.
1: ¿Cuál es la cortina de café o mate? ¿Mate o café?
2: No sé, ¿cuál es la cortina,
1: ¿cuál es la cortina de café o mate?
3: Puesta ahí.
1: No, los refrescos.
3: No, la hizo el señor Castillo.
1: Ah, la hizo el señor Castillo.
2: No hace para.
1: Ah, no hace para.
2: Para despachatar, ya
1: se. Claro.
3: ¡Ay, mira! La pueden escuchar el lunes de las 15 horas.
1: Ah, mira vos. Lunes 15 horas.
3: De 15 a 17, ¿eh?
1: De 15 a 17, ¿café?
3: Café o mate.
1: O mate. ¿Mate?
2: O café.
1: O café. Quilosa. Quilosa. Bueno, nos vamos despidiendo ya, ¿eh? Ya hemos cumplido con nuestro deber de estar acá un sábado. Empiezo por el final. Vea, parecía, ¿no?
3: Sí, no sé.
1: Terminar en el principio.
3: Eso es todo igual.
1: Si interés es quizá.
4: Me pica el culo. Me pica mucho. No puedo aguantar sin rascarme el culo. Aunque.
2: Bueno, che, es arte. Para todo es arte.
3: No puede ser, ¿eh?
1: No se puede.
2: Dedicado para Castillo. Vamos a hacer mierda el programa.
3: Sí, sí.
1: Para el abuelo Godoy.
2: Para el abuelo Godoy.
1: Para el nono Godoy.
2: Para el nono Godoy. Así que bueno.
1: Nos estamos despidiendo. Ojalá que mañana sea otro día para festejar, que a este pueblo que por ahí tantas alegrías nos hace falta, que podamos seguir festejando, que nuestra querida selección ya no hay nada que reprocharle a esta gente que ha dejado todo. Así que vamos a meterle buena onda, porque tirá la buena que vuelve, decía Raúl Portal. Y es verdad, tienen buena onda, muchachos. Y bueno, denlo todo como lo dieron siempre, ¿no? Y que podamos salir a festejar
3: hoy 16,
1: en paz,
3: 10,
1: tranquilos.
3: Hoy 16:10 los Pumas de Inglaterra, igual.
1: Hoy también, 18 horas, Francia e Inglaterra por el tercer puesto también del Mundial. Que va a ser un buen partido, me imagino.
3: 15 horas acá Dudalmine, no sé quién va a ir.
1: 15 horas acá Dudalmine también, en la cancha de Dalmine, en Cam-

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0: ¿Cómo están? ¿Cómo están? ¿Cómo están? Finalistas. ¿Cómo están?
1: Llegó la alegría del fin de semana.
0: Ay, gracias.
1: Están todos esperando.
0: Doble alegría. ¿Cómo
1: están? No digo nada.
0: Bueno, está bien. ¿Cómo están, gente bonita? Espero que todo bien. Y sean bienvenidos a Ian al aire. Por los 98.5 de Zárate, para ustedes, para el mundo, para todos los finalistas, para todos los que van a ganar el mundial mañana. Ah, no lo mojo, como dicen algunos.
1: Sí, bien ahí. No, siempre hacen lo mismo vos, está bueno.
0: Muchas gracias. Les habla su querido conductor, Ian Javier Maceta. Acá estamos, y el que acaban de escuchar recién es Javier de Chad, en control técnico. Acompañado de María Clara. Hola, María Clara.
1: Sí, que no sabemos qué hace, pero está acompañado. Ahora vamos a ver que me sea un mate. No sé, puede ser.
0: Tal vez. Quizás.
1: Tal vez.
0: En jefe de producción, Darío Maceta.
1: Es el. ¿Cómo es el de producción que era de Tinelli? ¿Cómo es el. No me sale.
0: No me acuerdo.
1: Lo tenía acá. Escoltores.
0: Nuestro querido escoltor. Desde más allá de en el fondo tenemos a Yelén Funes como la jefa de producción, que también estuvo. Y como subjefa que nos acompaña esta noche.
1: Vicejefa
0: de producción, Abril Gómez.
1: El tema es que si la tenemos acá hay uno menos que nos está escuchando, ¿viste? Pero bueno, no importa.
0: Sumamos gente.
1: Tenemos ocasión a tribuna y traerlos todos acá.
0: Hay que hacerlo. ¿No? Sí.
1: Che, no nos escucha nadie, no, porque están todos acá. El Audi,
0: todos los oyentes acá.
1: Sí.
0: El programa con más oyentes en la
1: radio. En la radio, claro. Che, no lo escucha nadie, no, porque están todos ahí. Dice.
0: Como los sketches, viste, la risa de fondo.
1: Claro, los reidores. A Estelita Güero, a todos traemos.
0: A todo.
1: Al bufetero, traemos a todos. Gente de la Rex, de Martota,
0: a todo. A todas las personas.
1: Lo del Rusty.
0: A todo el Club Paraná,
1: todos. No sé si nos apuran, un día no hacemos un vivo allá del Club Paraná, ¿eh?
0: Estaría bueno.
1: Llevamos el gazebo y armamos la radio allá. Ya lo hemos hecho.
0: Está bueno.
1: Cuando venga el calorcito, Ian.
0: El calorcito, sí.
1: Cuando venga el calorcito hacemos...
0: Igual hoy hace frío, pero no tanto como la semana pasada. La semana pasada sí. Bueno, acá en realidad sí.
1: Nos agarró la humedad, que es distinto.
0: También.
1: Una humedad bárbaro. Pero ahora cuando empiecen los días lindos hacemos allá un... Habla con el bufetero. Preguntale
0: voy a,
1: si podemos hacer un vivo allá del Club Paraná.
0: Lo voy a hacer. Lo voy a molestar un ratito para que,
1: claro.
0: para que me acepte. No se olviden que si nos quieren escuchar todas nuestras tonterías que estamos diciendo y quieren vernos también, que hoy no puedo usar su imagen, el querido Javi, pero pueden entrar a la página rd1.com.ar y ahí ya me pueden ver, pueden escucharme, pueden de todo. 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Correcto. De Martota, que hoy tenemos un sándwich de milanesa completo con papas. Muy rico. Y obviamente tenemos la confitería Rex. Yo, si fuera ustedes los que me están escuchando de fondo, mando mensaje ahí para que puedan.
1: Hoy en la mañana le dije a un par, che, participen, mirá que está bueno los premios, y ya me dijeron que iban a empezar a llamar.
0: Muy ricas comidas, sí.
1: Loco los dientes, entonces van a empezar a llamar para.
0: Bueno, dale.
1: A ver si ganan algo para comer.
0: Los espías que nos están escuchando.
1: Los espías, sí.
0: Si los espías nos manden.
1: Uno está lejos, pero bueno, no importa. No sé dónde estará, pero está lejos.
0: Bueno,
1: después te cuento.
0: Que manden mensaje, por lo menos. Que manden mensaje.
1: Sí, pero no está acá.
0: Bueno, ¿qué se hace? No todo se puede. Así que celebramos un poco esta noche de que mañana jugamos el último partido de la final y de que ahora también está jugando Francia contra Inglaterra. Inglaterra le está ganando 4-0 recién.
1: 4-0.
0: El primer tiempo, imagínate.
1: ¿Qué pensarán esos franceses, no?
0: Y no sé, no puedo pensar, porque yo estoy en la final.
1: Ellos querían jugar contra nosotros, nada más.
0: De nuevo, sí. Y ya se bajaron, ya se bajonearon.
1: Sí, se bajonearon, sí.
0: Así que comenzamos con esta noche con la linda música. Comenzamos con música del mundial, de lo final de nuestro querido París. Comenzamos con La Mosca, Muchachos, para Daniel Santillán, que nos pidió.

0: 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La mosca, muchacho.
1: Disculpen, pero estamos así en medio, ¿no? Modo hinchada. Estamos.
2: Modo hinchada, y sí, yo ya vine preparado.
1: Vos tenés la remera, vos tenés todo.
2: Lo tengo todo.
1: ¿Es el original o...? Muy bien, ¿eh?
2: Sí, sí, sí. Con los años ya, con los años de las estrellas. Pero bueno.
1: Yo no tengo. Y no me pienso comprar.
2: Bueno, está bien.
1: Como, como... esa palabra que vos imaginaste.
2: Bueno,
1: como cábala, no la compré. No, no, porque digo, si la compré. No, compré nada. No.
2: Bueno, a mí me gusta la que vi, la azul, la que usaron con el partido de Inglaterra.
1: Sí.
2: Esa estuvo buena.
1: Claro, está buena. Hoy la usaron también los Pumas, pero no pudieron ganar. Jugaron contra Inglaterra y no pudieron ganar. Pero bueno, ahí tuvieron un partido medio raro, pero no pudieron. Che, Ian, ¿y tenés algunas cábalas vos? ¿Las venís cumpliendo, haciendo igual las mismas cosas?
2: Puede ser.
1: ¿Sí? Yo no las digo, yo tengo un par de cosas que hago. Unos rituales tengo, pero hacer las mismas cosas, ¿viste? Como que... ¿Vos, Darío? Sí. Más o menos. ¿Viste que uno quiere hacer las mismas cosas, no? Dice esto, dice el otro y lo va repitiendo. Me faltó una nada más el otro día contra los ingleses que estuve así de hacerla, que esa es la más fuerte de todas que tengo. Me entro a bañar cuando... ¿Viste? Sí, me baño. Y contra Suecia me fui al baño, me bañé. Viste, como que no me importaba nada me importa, me duché. Y hoy, y contra el inglés estaba mirando la ducha con un cariño, en cualquier momento me meto. Y no, menos mal que vino el gol. Me zafé del baño.
2: No, nuestra vicejefa nos hizo también un poco.
1: ¿Sí?
2: Nos hizo uno, sí, metió sus cosas,
1: ¿sí?,
2: inglesas adentro del freezer.
1: Ah, mandó lo, a congelar, sí, un par.
2: Sí.
1: ¿Y a todo el equipo o un par de jugadores?
2: No, mandó a One Direction.
1: ¿A One Direction? ¿Tiene que ir a One Direction?
2: Es un inglés.
1: Sí, bueno. A los de Oasis también. Qué drapi el de los Rolling Stones, Cada vez que lo muestran pierde.
2: Sí, remufo el pobre.
1: Sí, a ver si se ponen en la camiseta de España ahora. Sí, pero es histórico ya, es histórico. Igual que el Príncipe, todo. Hay una serie de ellos que cada vez que lo empiezan a mostrar, chao.
2: Mufa.
1: Sí. Pero bueno, anulo, como decís vos siempre.
2: Anulo.
1: Como decís vos siempre. Ya. Pero bueno, no hay que cantar victoria.
2: No hay que cantar victoria hasta que termine el partido.
1: Estamos todos muy contentos hasta donde llegamos.
2: Obvio, pues, sí.
1: Más allá del resultado. Así que...
2: Yo lo sufrí igual con el inglés.
1: Sí, todos lo recontra sufrimos.
2: Igual no fue tanta diferencia porque fue 1-0, ¿no?
1: Sí.
2: No como con Egipto
1: que eran dos.
2: Che,
1: Yanni, ¿fuiste a festejar después?
2: No, me quedé en mi casa.
1: No, yo tampoco no fui a festejar.
2: No,
1: estaba muy nervioso y no. Me quedé.
2: No, yo celebro en mi casa.
1: Sí, yo también saqué la bandera, es así, viste, en la vereda, es así, listo, adentro. No.
2: No, yo cada vez que gana pongo videos, hago videos para celebrar la victoria de Argentina.
1: Ah, bien. ¿Y tomaste algo? ¿Comés algo? ¿Qué es lo que haces cuando ves el partido?
2: Y cuando comíamos, siempre, o sea, cuando era la hora de comer, por ejemplo, la 1 o las 9 de la noche, siempre comíamos pizza.
1: Ah, pues, comían algo.
2: Sí, y después, bueno, cuando el de Inglaterra, que fue la tarde, comimos una media luna. Unos alfajores, tomo un mate.
1: Sí, yo hago eso. Preparo el amargo y me tomo un termo, pero no importa. Me tomo el termo y.
2: Sí, a morir. Nosotros también, sí.
1: A morir. Pero la del baño la miré hoy. Y la ducha mañana la tengo ahí a mano, así que donde pase algo, al agua, pato. Hay que bañarse pensando que estás jugando el partido, ¿no?
2: No me importa el partido.
1: Estelita lo ve, va a la cocina. Se pone nerviosa y se va a la cocina. Y allá escucha el griterío, ¿viste? Según quien grita, sabe ella. Igual quien tira, en tu barrio tiran muchas bombas, eso, ¿viste? Que hay un par de.
2: Sí, hay.
1: Allá en mi barrio hay un par que tira unas bombas, no sé dónde las sacan, pero se las pidieron a los iraníes, no sé.
2: Sí. Pasa mucho también en los autos, todo.
1: Sí. Pero viste que cuando estás jugando el partido no anda nadie. No anda nadie, es una paz, un silencio. Salí, viste, cuando el momento del partido no anda nadie en la calle.
2: No, hay que ver el partido.
1: Sí, sí, están todos pendientes.
2: Todos pendientes ahí.
1: Son momentos lindos.
2: Momentos lindos. Pero al menos llegamos a la final, ya es la última.
1: Llegamos a la final, sí.
2: Mañana es el último partido.
1: No vamos sin ningún pronóstico.
2: No.
1: Nosotros que veníamos pronosticando, hemos pegado algunos.
2: Hemos pegado algunos.
1: Otros no.
2: Otros no, también.
1: Derramos feo.
2: Sí.
1: Pero bueno, era, nosotros íbamos por la lógica.
2: Por la lógica.
1: España le pegamos, Uruguay dijimos que iba a llegar, Uruguay no llegó.
2: No llegó, sí. Paraguay que le ganó a Francia, le ganó a cosas. Alemania.
1: Sí. O sea, había algunos que le pegamos y otros que no, pero bueno, íbamos siempre por la lógica nosotros.
2: Pero este fue ilógico.
1: Este fue ilógico.
2: El mundial fue muy ilógico, ¿no?
1: Fue raro, sí.
2: Fue rarísimo, ¿no?
1: Fue raro.
2: Un poco más ganaba Cabo Verde.
1: Claro. Y no sé, mirá, si no se hubieran cruzado con nosotros, Cabo Verde hubiera llegado lejos, ¿eh?
2: Hubiera llegado lejos.
1: Tenía equipo. Un arquero bárbaro, tenía buen equipo. ¿Qué sé yo, viste? Los mundiales son aparte. Aparte, a veces no gana el gran equipo, sino gana el que gana los partidos.
2: ¿Qué?
1: No, nosotros, bueno, vos no habías nacido, pero en Italia 90, Argentina no jugaba bien. Y el era llegar a los penales y que Goicochea ataje. Era eso, ¿viste? Y así todos llegamos hasta la final, ¿viste? No jugando bien, haciendo un gol, ganando, dejando afuera a Brasil, ganando 1-0. Pero bueno, era esa forma de jugar, era más que nada sobreviviendo más que,
2: sobreviviendo,
1: que ganando. Sí. En cambio, el mundial anterior fue, sí, era arrasador. Argentina salía a ganar todos los partidos.
2: La verdad que fue bastante bien.
1: Sí. Y este mundial es como que es de las levantadas. Levantadas épicas. Vamos perdiendo, lo damos vuelta. Vamos perdiendo, lo damos vuelta. Vamos perdiendo, lo damos vuelta. Ojalá que mañana no vayamos perdiendo y no tengamos que dar vuelta, sino que vayamos ganando de entrada.
2: Ojalá pero que no.
1: Se va a dar.
2: Yo daré. Pero hablamos. Tengo algunos saluditos. Vamos a hacer unos saluditos. Tenemos de Camila. Nos manda saludos a Sol, a Ger y a Maxi. También un saludo a Camila. A Sol y a Ger y a Maxi también. Acá dice: hola, ya. Mandarle feliz cumpleaños a Anto, a Federico, a Lara y buen programa. Bueno, mandamos feliz cumpleaños a Anto, a Federico, a Lara y también un saludo para vos, Rosana. ¿Le podemos cantar los cumpleaños a los tres?
1: ¿Le cantamos?
2: Vale.

0: Bien, feliz cumpleaños 3. Feliz cumpleaños. Dice, hola Ian, gracias por la música en esta previa. ¿Es legal ir a festejar con pijama de peluche?
1: Sí,
0: es legal.
1: Uno tiene que ir como fue y como está. No importa. Nadie te va a decir nada.
0: Nadie te va a decir nada.
1: Mientras esté vestido, tampoco hay, viste, pelotis.
0: Un saludo para vos, Paula Benítez. Dice, buenas tardes Ian, buen programa. Soy Adriana, un saludo para vos Adriana. Gracias, gracias. Y acá nuestra jefa, dice jefa de producción, nos dice que Francia metió 2 goles.
1: ¿4-2? ¿Y Mbappé hizo?
0: No. Bueno, bueno.
1: Le tiramos unos pesos a los ingleses para que le peguen el Mbappé, no es así.
0: No.
1: Hay que pegarle un par de pataditas a los tobillos. Bueno. 4-2.
0: Mierda. Uno más, tenemos a...
1: ¿Cinco? ¿5-2?
0: No. Ojalá. Va para recién por el segundo tiempo. Tranqui. Dice, hola, ¿cómo andan? Nos dice Karina Echeverri. Un saludo para vos, Karina. Y estamos tranquilos acá, tratando de que Mbappé no meta otro gol.
1: En realidad no estamos tranquilos, pero estamos. Esta noche no sé cómo vamos a dormir, no sabemos. Mañana.
0: Con los ojos, con el ojo ahí.
1: Mañana haremos el asadito,
0: con
1: todas las cosas. Sí, pensando. Mañana el asadito, lo que cada uno come en familia, ¿viste?
0: Y cada 2 horas cambiar de ojo.
1: Sí.
0: Continuamos con las canciones que nos pidieron.
1: Vamos con un auspiciante, ¿crees?
0: Ah, cierto, yo me había olvidado. Gracias. 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
0: Tenemos una napolitana en sorteo.
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0: A ver.

0: Continuamos con Mambrú. A veces.
1: ¿Y este quién lo pidió?
0: Giselle Gossen. Nos pidió la canción. Sí, sí. Esto para vos, Giselle.

0: Mambrú, a veces, para Giselle Gossen, que nos pidió.
1: Bueno, bien, ha sido bien, pero bueno. Porque le...
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1: Porque María Clara tampoco había nacido. Me olvidé que yo le decía Mambrú, le digo, no. Me olvidé que no había nacido.
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1: Estamos viejos nosotros, Darío. Qué viejos que estamos, ¿eh? Le explicaba que era Mambrú. Era como Bandana, pero en varones. O sea, era un reality donde iban descartando cantantes y los que quedaron, los cinco últimos que quedaron, hicieron un grupo y se llamó Mambrú. Como el que fue a la guerra. Hicieron igual un par de éxitos, 3 o 4 canciones, recitales, pero duró lo que duró Bandana. Y de ahí salieron varios cantantes después, que ahora siguen trabajando. Algunos no, otros sí, eran 5.

0: sabe.
1: Debe ser que Giselle debe ser de esta época, ¿no?
0: No puedo decir, no puedo hablar de años, ¿no? De otra persona, de un oyente, no se puede hablar de él.
1: Pero le gusta a Mabru.
0: De más. Sí, sí.
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0: Bueno, la semana pasada falleció el querido actor Sam Neill, el actor de Jurassic Park.
1: No, ¿sabés qué? Está bien, vos lo relacionás con Jurassic Park, pero yo lo relaciono con otra película.
0: ¿Con cuál?
1: ¿No hizo El Exorcista él?
0: No, la hizo.
1: Sí, hacía de Demian en El Exorcista. Fija, para que el equipo de producción está. El equipo de producción sale
0: el
1: toque.
0: El Exorcista no sería El Elegido.
1: Más vieja era, fue una de las primeras. El Exorcista era.
0: El profeta, era.
1: No, pero esas son nuevas.
0: Era Onen, se llamaba en inglés.
1: No, hacía del nenito. Él hacía el. Ya te digo.
0: Acá tengo a Sam Neill para Abel.

0: Ah, Event Horizon también estuvo, que esa está buena, la de la nave espacial que entraba en el agujero negro y...
1: La profecía, acá me salió.
0: ¿Viste? Estaba en la profecía.
1: La profecía 3.
0: Claro, él era así del hijo de, del que no se nombra.
1: El que no se nombra.
0: ¿Eh? El exorcista, ¿no? No, la profecía.
1: La profecía.
0: Bueno, era una de esas, era de esas. ¿En la 3?
1: Tres goles de Francia.
0: ¿Otro más? Uy, la producción está full, la, pasándonos los goles de Francia.
1: Sí, 3 a 4. Están teníamos razón, están haciendo la gran Argentina, están remontando.
0: Sí. No, Mbappé, ¿no? No, Mbappé, no. No nos alcanzó la plata para pagarle a los ingleses que le peguen el Mbappé.
1: Pero bueno, sí, falleció el actor, falleció la semana pasada. Se tiene estimado que era como acá me decía que era un ataque porque él tenía cáncer de sangre.
0: Ah, mirá.
1: Sí. Le estaba
0: en tratamiento.
1: En tratamiento, o sea, se había pasado fue por una neumonía fulminante. Ya que estaba en por el cáncer de sangre y bueno. Fue repentino para todos, ¿no? Así que sí, falleció. Logró filmar 4 películas, eso sí. Llegó a hacer
0: a lo último.
1: Filmar 4 películas más que el, una es de Godzilla con y King Kong.
0: Godzilla.
1: Así que bueno, va a ser una de las últimas películas que se va a ver en el cine. Así que descansa en paz, querido Sam Neill. Hizo muchas películas, muchas películas buenas, Hizo el Damian de la profecía.
0: Por eso, ese, viste que era Damian. Era el hijo.
1: Era el hijo.

0: Vamos también con el que no lo pusimos más.
1: No lo pusimos más.
0: Al dengue no lo pusimos más. No, hasta que no pase eso, no lo ponemos más.
1: Hasta que no termine el partido de mañana,
0: no lo ponemos más.
1: No lo ponemos más.
0: Y si mañana no sale todo bien, no aparece más.
1: No aparece más.
0: Lo pisamos
1: por mal. 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Va a estar en capilla si pasa algo malo mañana.
0: ¿Quién?
1: El dengue.
0: Sí, no, lo ejecutamos. Se va a escuchar. Se va a escuchar, pará. A ver dónde está. Si mañana.
1: Dulce.
0: Chau, dengue.
1: Chau, dengue. Ojalá que no haga perder. Si pudo apagar el fuego de Yuya, ¿por qué no podría apagar el fuego del español,
0: Tenemos, estamos preparados, Dengue, estamos preparados.
1: Te vamos a apuntar toda la noche en la radio. Igual anulamos mufa de nuevo. Anulamos mufa por las dudas de que algo malo pase. ¿Qué te parece si continuamos con las canciones? Que son canciones un poco también para las personas, pero también del mundial, que nosotros estamos terminando para nuestra selección y que también ponen en videos de la selección. Continuamos con Rodrigo, lo mejor del amor, para Karina Echeverría.

0: Rodrigo, lo mejor del amor.
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2: Es grande, Rodrigo.
0: Grande. Para Karina Echeverry.
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0: Tenemos una nueva película para ver en el cine.
2: ¿Qué
0: para
2: película?
0: La Odisea.
2: ¿Puede ser cuando viste por el cine?
0: Sí, sí, estuve por el cine.
2: ¿Y medio solar? ¿Y estaba medio solado el cine? ¿Estaba solo?
0: Sí, estuvo solo. Pero
2: se encuentra gente, ¿no?
0: Sí.
3: ¿Cómo acordaron ayer?
2: ¿Qué viste?
0: Toy Story 5.
2: Ah, a Catalina no le gustó. A Catalina le gustó, me suena aburrida.
0: A mí, entre todo, me gustó.
2: Sí, pero me parece que estaba orientada para gente un poquito más grande, no para los chicos.
0: Sí.
2: Porque los chicos, qué sé yo, buscaban ahí otra cosa y es más reflexiva esta.
0: Bien,
2: ¿no? Porque habla de los juguetes clásicos versus la pantalla.
0: La pantalla, la actualidad, sí.
2: Cool, mirá cómo suena el telefonito.
0: Sí. Vamos a leer los mensajes. Pero bueno, como dije, tienen para ver ahora la Odisea, que se estrenó el 16 de julio. Ahora tiene esta semana. Que está Matt Damon como el protagonista, como Odiseo. Está Tom Holland. Está Zendaya, la novia de Tom. También tenemos a Anne Hathaway. Tenemos varios actores conocidos y es dirigido por Christopher Nolan, ¿lo conocés, no?
2: Sí.
0: El que hizo las películas de Batman del 2000. Muy muy buena película, así que si quieren pueden ir a verla y después nos dicen si está buena o no. Yo por ahora puedo decir que Toy Story 5 sí me gustó.
3: Ya no te vayas, mi amor.
0: Vamos con algunos saluditos porque si no... Dice, hola, saludos, quiero participar en el sorteo de hoy, me llamo Máximo Zunino, un saludo para vos, Máximo, ya te anotamos para el sorteo. Tenemos, buen programa, Jan, soy Luis, un saludo para vos, Luis, a uno, a zona. Dice, hola, buenas noches, quiero participar, soy Valeria Echeverry, pasame un lindo tema. Bueno, Valeria, ahora te paso un tema, ¿no? Te paso un lindo tema. Dejó mi esposa, tú dejas. Hola, Ian, aquí estamos tomando mate con Fátima, escuchándote, queríamos participar en el sorteo. Soy Fátima, somos Fátima y Adela Amarilla. Pásame un tema lindo para Fátima, besos. Un saludo para vos, Adela, un saludo para Fátima también. Y ahora les dedico una canción también. Pam, pam, pam, pam, pam, pam. Para bailar el cuarteto acá con nuestro público en el futuro. Hola, quiero mandar un saludo a mi tía Lili y a mi tía Aye, que lo escuchan siempre. Buenísima la radio. Saludos, mi nombre es Sofía. Un saludo para vos, Sofía, para la tía Aye y para la tía Lili también. Estamos en un cuarto de hotel. Estamos, dice, hola, buenas noches, que tengan un buen programa. Te paso mis datos para el sorteo, nos dice Joana. Un saludo para vos, Joana. Dice, hola, buenas tardes, como todas las semanas, juntos a ustedes, buenísimo el programa. Un saludo para vos, Delia, nos manda saludos, también de parte de Magdalena. Un saludo. Acá nos dice, Ian, buenas noches, como todos los sábados, escuchando el programa. Me anotas, dice Yamil, un saludo para vos, Yamil Gómez, y un lindo saludo también para vos. Y después tenemos uno más. Dice, hola, Ian, ¿les puedo mandar, por favor, un saludo a Alejandra y Delfina, mis amores, que hoy están cumpliendo 10 años de vida? Anotame para el sorteo, por favor, dice Giselle Gosen. Un saludo para vos, Giselle Gosen. Y también un feliz cumpleaños para Alejandra y Delfina. Podemos cantar un feliz cumpleaños. ¿Qué te parece?

0: feliz.
1: Bravo, feliz cumpleaños para Alejandra y para Delfina. Cuarto, es la que va a tirar piel.
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0: Hace mucho que no llegaba a esa parte. No llegaba nunca.
1: Enganchamos nomás de casualidad.
0: No. Pero bueno, hoy se pudo. Es como, es una parte esencial, igual que la de bufetero. ¿Qué te parece si continuamos con otra canción también que hicieron ahora? Esta es una nueva canción para el Mundial. Continuamos con Palmito, la cuarta estrella, para nuestra vicejefa Abril Gómez.

0: Palmito, la cuarta estrella para Abril Gómez, nuestra vicejefa de producción. Esta es la última canción que sacaron, que está basada en la canción de Gilda.
1: La que ellos cantan en el vestuario.
0: También. Se nos va María Clara.

0: ¿Te gusta Batman?
1: ¿Te gusta Batman o no te gusta Batman?
2: Algunas, no todas. Hubo una época que era medio aburrido el Batman. Ese que era el Batman, que era todo así. No me gustaba mucho. Después como que lo hicieron de vuelta más un poquito más real. Antes era como que muy estructurado. Eso ya no me gustaba. Pero hay algunas de Batman que están muy buenas y otras que no tanto, pero... No todas.
0: ¿Y la última que sacaron en 2022?
2: Sí, esa me gustó, por ejemplo.
1: ¿Ah, esa te gustó?
0: Bueno, porque ahora la segunda parte, que la continuación, obviamente, se retrasó de nuevo.
2: Oh.
0: Sí, antes estaba en el 1 de octubre para el 2027 y ahora está para el 18 de febrero del 2028. Cada vez lo van retrasando un año.
2: Y sí, no deben llegar con la plata. También. Si quieren unos pesos, nos avisan, ¿eh?
0: Podemos dar unos pesitos de más. Así que bueno, hay que esperar dos añitos más. Pero bueno, un año más, un año menos. ¿Qué modifica? También viste el tráiler de... Salió el tráiler de Los Juegos del Hambre, El Amanecer de la Cosecha.
2: ¿Sí? No, eso no lo vi.
0: Sí, el tráiler de la película trata de la historia de cuando ganó el entrenador de Katniss y de Pita, cuando ganó los Juegos del Hambre en uno de los pocos que ganó del Distrito 2. De eso va a tratar la película y se va a estrenar ahora el 18 de agosto, creo que había visto el 18 de agosto. Así ya la tienen también para ver el mes que viene, para ir a ver películas si las quieren ver. Tienen para ir al cine a ver también La Cosecha de Los Juegos del Hambre, Amanecer de la Cosecha. Que sí, está bien, que vi el tráiler y está bueno, se ve que va a ser interesante. Y bueno, otra perspectiva también, no es lo mismo que la historia de Katniss y de Peeta.

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0: para vernos en vivo tienen que entrar a la página r1.com.ar y ya me pueden ver a mí, pueden ver a Javi cuando él quiera aparecer. También para mandarnos saludos, si quieren participar en el sorteo, tienen que mandar mensaje al 497271. Y ahí ya me tienen de contacto, yo los anoto y estamos todos a la perfección. Estamos todos re amistosos, re buena onda. Son mis queridos amigos, son mis amiguitos. Así que también mandamos saludos a Lauti Castro.
1: Hola Lauti.
0: Para vos, Lauti. Después te tengo que dedicar una canción. Así que continuamos. ¿Qué te parece? Continuamos otra también de la selección. Continuamos con la T y la M. Para selección. O esta.

0: Argentina. Argentina.
1: La T y la M para la selección, ¿no? Esta locura. Para Yamil Gómez.
2: Y para el Lauti también.
1: También.
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1: Esta locura.
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1: En Tailandia encontraron un nuevo dinosaurio de cuello largo. Una especie. Se llama Uragasaurus calasinensis. Es una nueva especie, tiene espinas en el cuello, se mostraron en la...

0: las interpretaciones y la encontraron recién el 13 de julio de este año. Un nuevo descubrimiento de una nueva especie.
1: El nuevo dinosaurio tailandés.
0: No,
1: el
0: dinosaurio tailandés.
1: Como Tom Po.
0: Tom Po. Tom Po. Vamos con algunos saluditos. Vamos con... Hola chicos, que tengan un buen programa. Soy Vanessa y vamos a Argentina. Vamos a Argentina. Un saludo para vos, Vanessa. Dice, hola, soy Esteban, quiero dedicarle un tema para Federico Viva, que ayer fue su cumpleaños. Le cantamos feliz cumpleaños al Fede y un saludo para vos. Un saludo para vos, querido Esteban. Tenemos otro, dice, hola Ian y equipo, saludos para todos, gracias por la buena onda de siempre y compañía de los sábados, mientras cuido a mi bebé Sarita. Soy Jona y quisiera participar en el sorteo. Un saludo para vos, Jona. Y un saludo para tu bebé, Sarita.
2: No podemos perder.
0: No tenemos que perder. Hola, ¿cómo estás? Vamos a hacer mucha fuerza para mañana, nos dice Liliana. Un saludo para vos, Liliana. Y sí, mucha fuerza para mañana, mucha fuerza. Mañana metemos todas las paellas de cucurela. Y ya vamos a estar bien, vamos a estar bien. Para...
1: Igual como decís vos, anulo.
0: Anulo mucho. Dice, hola Ian, muy buena la radio, saludos de Lauti Castro.
1: Vamos Lauti.

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0: ¿Te parece si continuamos con la canción y con la buena música? Continuamos con Pimpinela. Hay solo un ganador para Adela y Fátima.

0: Pimpinela. Hay solo un ganador. Para Adela y Fátima que nos pidieron. Estamos pendientes del partido de Francia e Inglaterra y van 6-4.
1: Se terminó
0: el partido. 6-4 terminó el partido. Inesperado.
1: Ganaron los ingleses. Bueno, hizo un par de goles en Mbappé, que es lo que no queríamos.
0: Hizo dos goles Mbappé. Pero bueno, todavía Messi tiene oportunidad de superarlo. Y mañana.
1: Pero no es lo mismo. Bueno. Ellos estaban jugando por el tercer y cuarto y nosotros vamos a jugar por la final.
0: Okay, ese es cierto, ¿eh?
1: Si hace un gol Messi tendría que valer por dos. Y a Francia a descontarle. Te hicieron seis, listo, te descontamos ahí.
0: Sí. Logré solo herirnos. La verdad que hubo mucha diferencia. Yo pensé que iban a ser como otro partido, iban a ser 2 a 1, por ejemplo. Yo, igual iba por Inglaterra. Yo no soy mufa. Sí,
1: por mí que pierdan los dos, pero bueno, no podía, uno tenía.
0: Bueno,
1: que
0: uno sí o sí tiene que ser el tercero.
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0: ¿Te gustan las películas de Freddy Krueger o las pesadillas?
1: Sí, me gustaban mucho, pero ahora que las veo hoy, me resultan medias tontas. Antes me daban mucho miedo. Me daban.
0: Y bueno, era también la época. Era...
1: Sí, las mirábamos porque alquilábamos los videos, íbamos al videoclub y alquilábamos la película y nos daba un miedo bárbaro. Mirábamos la cortina, mirábamos la ventana, viste, en cualquier momento aparecía. No. Esa noche no dormíamos. Y ahora las vemos y nos resultan medias inocentes, qué sé yo, ¿no?
0: Y bueno, era...
1: No nos genera ese miedo que nos generaba cuando éramos chicos.
0: Bueno, eran otros tiempos también. Sí, suele pasar.
1: ¿Vos las viste?
0: Siempre me quedo en la mitad de la primera.
1: Da miedito. Y es de ese, digamos, de ese género, los que daban miedo últimamente, It, por ejemplo, que es mucho más nueva que la de Freddy. No son tan recientes, pero sí son más nuevas que Freddy.
0: Sí,
1: Freddy creo que fue de la década del 80, 90.
0: 1984.
1: No, cuando salió Freddy era lo más miedoso que nos podía pasar, era terrible.
0: A mí me gusta más Jason.
1: Sí, pero Jason era más violento, más choque. Freddy era más, ya está. No, como decía Freddy, 1, 2, las nenas que saltaban en la soga, eso ya, ahí ya no daba miedo. Las nenitas que te saltando en la soga, sí. Eso ya, ahí ya te daba miedo porque sabía que venía. Y él venía con las cuchillas por el... No, cuida. Para el asado.
0: Bueno, te comento todo esto porque van a sacar una nueva película. Un reinicio, se podría decir, de las películas para que puedan las nuevas generaciones puedan conocer al Freddy.
1: Pero falleció, ¿no? El actor de Freddy, creo que sí.
0: Creo que había visto que falleció el año pasado. Sí, lo vi.
1: Que ese actor se hizo muy conocido, vos no habías nacido, porque actuó en la serie B, Invasión Extraterrestre. ¿Te acordás, Darío? Era uno de los extraterrestres buenos. Uno de los extraterrestres buenos y ese actor estuvo en esa serie que fue de mucho impacto en Argentina. La verdad que fue una serie y después, bueno, fue el actor de Freddy. Pero con una máscara y con un maquillaje distinto.
0: Ah, no. Sigue vivo.
1: ¿Sigue vivo? Ah, lo
0: habíamos... 79 años.
1: Lo habíamos matado nosotros.
0: 79 años.
1: A lo Florencia Peña lo matamos.
0: Sí. Está re bien. Para tener 79 está re bien. Sigue siendo...
1: Mejor que Freddy está...
0: Mejor que Freddy. Y ojalá que la hiciera de nuevo a Freddy, pero no se sabe.
1: No, que lo hagan con inteligencia artificial.
0: Igual ya habían hecho una nueva versión de Freddy.
1: Ah, no me acuerdo.
0: Sí, en 2010.
1: Pero Freddy hay como 5 o 6, ¿eh?
0: Sí, hay 5 o 6 de la película original. Sí. Y después sí que hicieron traerlo de vuelta en los 2010, pero no salió.
1: No salió. No. No salió. Fue como He-Man.
0: Como He-Man, sí, más o menos.
1: No anduvo.
0: Nadie le gustó. Tristemente, nadie le gustó. Nadie le gustó a Freddy. Ah, bueno, por lo menos vas a esperar una nueva película de Freddy, a ver qué onda va a hacer. Todavía no se sabe cuándo se va a estrenar. Todavía no tiene mucho. Pero ya están con armándola. Ya tiene la plata, ya tiene todo. Y la compró Paramount.
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3: Vamos con
1: él.
3: Vamos con él.

0: 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Después te vamos a invadir el Club Paraná para que nos dé de comer. Continuamos con Yerba Brava, la cumbia de los trapos.
1: Esta se escucha mucho cuando terminan los partidos, la ponen enseguida en la cancha, ¿viste?
0: Sí.
1: Por los altoparlantes suena enseguida. Es como. De la de tienen ahí en la playlist de Argentina. Che, ¿qué canción ponen? Ponen esta, enseguida sale.
0: Y esta la dedicamos a Rosana Vega.

0: Ojalá que mañana suene la cancha esta, ¿no?
1: Ojalá.
0: Porque quiere decir que ganamos.
1: Yerba Brava, la cumbia de los trapos, para Rosana Vega. Anulo Mufa.
0: Anulo.
1: Anulo Mufa. No hay que darnos.
0: No hay que festejar antes.
1: No hay que festejar antes, porque si no, terminamos mal. Y no es bonito.
2: Viene el fin de semana, todo a la cancha.
1: 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Estábamos entre ver Toy Story 5 o ver Los Minions.
0: ¿Y viste Toy Story?
1: Sí.
0: Hoy en la cancha de Dalmine estaba el Minion Dalmine, ¿no? ¿Cómo se llama? Minion, no sé. Un Minion de Dalmine. Tienen de mascota ellos. Minion Violeta, no sé cómo se llama. Es un Minion con el de solo el ojo, que tiene un solo ojito acá.
1: Y hay algunos de Minion que tienen dos ojos, otros son altos, otros son bajitos. Y también, si no, ver Moana, la vida real de Disney.
0: Estaba La Roca.
1: La Roca actuando como cosa. En la anterior, la de dibujito, hace la voz del personaje.
0: Hace la voz, sí.
1: Entonces por eso lo
0: hizo él físicamente.
1: Hizo de él físicamente. Bueno, como todos los sábados, celebramos los cumpleaños de los famosos. Y bueno, como el de hoy, no va a ser la excepción. Así que hoy es el cumpleaños de la actriz estadounidense Kristen Bell, conocida por ser la protagonista de la serie The Good Place y ser la voz de Anna en Frozen en inglés. La actriz Margot Martindale, conocida por interpretar a la abuela de Hannah Montana. En la película. Hoy también es el cumpleaños del actor Vin Diesel, enemistado de La Roca
0: en Rápido y Furioso.
1: Sí. ¿Viste que dijeron que van a sacar una nueva?
0: Sí, Rápido y Furioso 15, no sé cuántas van ya, 18.
1: 11, es la 11, ¿no? Y están casi la penumbra, casi. Si hubiera estado con vida, estaría del Nelson Mandela. También hubiera sido el cumpleaños de Nelson Mandela. Y también del actor Michael Huseman, que es conocido por ser Dario Naharis de Game of Thrones.

0: ¿Qué? ¿No tenés planeado ver ir al cine uno de estos días?
1: No hay. Con los chicos. Pero vamos a ver los Minions.
0: Los Minions.
1: Ahora que empezaron las vacaciones.
0: Y es la mejor opción después de Toy Story. Continuamos con Onda Sabanera, el matador, para Federico de parte de Esteban.

0: Ahí estábamos escuchando Onda Sabanera.
1: Onda Sabanera, el matador de para Federico de parte de Esteban. ¿Te parece si hacemos la propaganda del Rustic y hacemos el sorteo del Rustic?
0: Vamos con el Rustic.
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0: Como pueden ver, esta es la jefa de producción.
1: Re tímida.
0: Mejor así, no la querés conocer.
1: Nada que ver con los otros.
0: Comenzamos. Vamos, tambores.

0: Claudia Carmeli 082. Felicitaciones, Claudia. Te ganaste el Rustic Pizza. Te ganaste una rica pizza napolitana para que te puedas chupar los deditos así. Felicitaciones, felicitaciones. Te mandamos acá de la radio. ¿Vendieron el esqueleto completo de un T-Rex de 67 millones de años a 50,1 millones de dólares? ¿Vos te comprarías un esqueleto? O sea, ¿viste lo de un dinosaurio? El...
1: ¿Para hacerlo en la parrilla?
0: No, un esqueleto, si no, no tiene
1: carro. Ya está, ya se lo hicieron, ya lo comí.
0: Ya lo comieron.
1: ¿Y algún museo, algún interesado, algún coleccionista, no? Gente, hay gente que lo compra.
0: Sí, 50 millones de dólares gastó para comprarse el esqueleto completo. Uno de los más viejos de todo el mundo. Y le pusieron de nombre Gus.
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1: a ver esos huesitos.
0: Gus. Tengo algunos saluditos acá.
1: Vamos a unos saluditos.
0: Dice, buenas tardes, Dian. ¿Cómo estás? Espero que muy bien. Y me anotan para los sorteos, porfa, nos dice Valentina. Un saludo para vos, Valentina. Y ya te vamos anotando. Dice, hola, Ian, ¿cómo estás? Mandale saludos a Joaco y a Iri. Estamos escuchándote mientras tomamos unos mates. Espero que andes bien. Besos. Un saludo para vos, dice Sole. Nos dice Sole Aguilar. Un saludo para vos, Sole. Dice, hola Jan, muy lindo programa. Saludos a todo el Club Paraná, nos dice Lourdes. Un saludo para vos, Lourdes, y para el Club Paraná. También para el bufetero. Bufetero, bufetero. Continuamos con otro temazo, ¿te parece? Vamos con Queen. Friends Will Be Friends. Para de Esteban, para Yelén, nuestra segunda jefa de producción.

0: 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The Queen para Ayelen de parte de Esteban. Y su querido amigo Esteban que nos mandó. Les recuerdo, les doy una chancecita más para que puedan anotarse. Les recuerdo que para anotarse en los sorteos tienen que mandar sus últimos tres números del DNI junto con su nombre y apellido. Y para mandar el mensaje tienen que enviarlo en el número 497271. Ahí ya me pueden mandar, me mandan saludos si quieren, si no, no pasa nada. Y ya estarían anotando para el sorteo. Les recuerdo para que tengan más tiempo, porque todavía no vamos a hacer el otro sorteo, pero para que ya se vayan mandándome más, así yo les puedo contestar, les podemos anotar. Todavía tienen dos sorteos más. Tenemos el de Martota, que es un sándwich de milanesa completa con papas fritas, qué rico, yo me metería si pudiera, pero no puedo. 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Friends will be friends. Vamos con el auspiciante del A. Ahí va. 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Ahí va. No puedo editar bien.
1: Es que estamos todavía afónicos por gritar goles.
0: Obvio, sí.
1: Y anulo.
0: Yo también estaba así. Qué lindos goles que le metimos a Inglaterra. Hay que decir, qué lindo gol.
1: Qué alegría.
0: Sí, fue muy lindo, muy lindo. Y creo que vamos a volver a jugar así como jugamos.
1: Ojalá.
0: Como, o sea, con lo mismo, la misma alineación, quiero decir.
1: Sí.
0: Así que bueno. Así que continuamos con la buena música, con las lindas músicas. Continuamos con Laberizo, con Víctor Heredia, Sobreviviendo, para Valeria Echeverría.

0: Mayán, qué lindo tema.
1: Gracias. Laberizo con Víctor Heredia, Sobreviviendo, para Valeria Echeverri.
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1: Mandamos algunos saluditos. Dice, hola chicos, buenas noches, vamos Argentina, carajo. Dice Germán Zunino, un saludo para vos Germán y vamos Argentina. Tenemos, hola Ian, buenas noches, quisiera participar en el sorteo, mi nombre es Cristina Echeverri. Un saludo para vos, Cristina. Dice Layan, saludos de Ayrton e Ivana desde el campamento Scout. Hay que cruzar los dedos mañana. Crucemos los dedos, pero anulo moja.
2: Tenemos,
1: hola, ¿cómo estás? Vamos a hacer mucha fuerza para mañana. Saludos a mis compañeros de género, muy buen programa, chicos, los felicito. Nos dice Liliana, un saludo para vos, Liliana.
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1: Dice, hola Ian, ¿cómo va la radio? Está buenísima, quiero mandar saludos a mi tía Fili, a mi Fili, especialmente a mi bebé Sarita. Un saludo para vos. Un saludo para vos, Libertad. Y tenemos uno más, dice, hola, soy Federico Viva, quiero participar. Saludos, un saludo para vos, Federico Tiburoncín. Hacemos el sorteo de Martota.
0: Vamos
1: con el oficiante de paso también. Vamos.
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1: Ahí paró. Daniel Santillán 623. Muy bien, feliz. Muy felicitaciones, Daniel. Te ganaste un rico sándwich de milanesa completa con papas fritas. Muy rico, felicitaciones. Hacemos la propaganda también.
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1: Sí. ¿Qué te parece? Si te parece mal, no la sé. 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
1: Les digo que no se sientan mal por si no van a ganar el sorteo, ya que tenemos un sorteo más, que es el del querido Confitería Rex, así que no se ponga mal. Vamos, que pueden llegar a una más. Así que ahora sí continuamos con nuestros lindos temas y ahora vamos con Los Auténticos Decadentes. ¿Cómo me voy a olvidar? Para Cristina Echeverri.

0: pam, pam, pam. Los auténticos decadentes. ¿Cómo me voy a olvidar? Para Cristina Echeverri. ¿Cómo me voy a olvidar de la finalísima de mañana?
1: Anulo, anulo.
0: Dije de la finalísima, no dije quién
1: ganaba. Anulamos por la duda.
0: Estaba re escéptico el chaval. Yo estaba re mal, estaba muy. Estaba con la mente contaminada de. De las peores cosas para su país. Mismo día. Volvemos a ser el auspiciante del querido Dengue, que no va a aparecer hasta que pase lo que pase mañana. Si no sale más, es porque perdió Argentina. Pero anulo mufa. Anulo mufa. Nos puede separar. Acá nos dice Liliana que le gustaría escuchar Volver a empezar de Alejandro Lerner. No lo tenemos, Liliana, pero para la semana que viene te lo prometo que te lo voy a traer. 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

0: Estoy nervioso por mañana.
1: Estoy temblando.
0: No voy bien al baño desde que empezó el mundial. Así que, por favor, espero que después de mañana, independientemente si ganamos o perdemos, quiero ir al baño tranquilo.

Vamos con el último tema de esta parte para que podamos hacer el último sorteo. Para que le dejamos con más ansias para ver quién gana. Soy malo. Continuamos con Aerosmith, Dream On, para Germán Zunino.

Aerosmith, Dream On, para Germán Zunino. ¿Te parece si hacemos el último sorteo? ¿Quién ganará el último sorteo? Ojalá que uno de los tres Javieres pueda ganar. Vamos primero con el sorteo. Chon, chon, chon. No. ¡Qué suspenso! Oh, Lucía Sánchez 240. Felicitaciones, Lucía Sánchez. 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Muy. Ay, Dios. Espero que no se pongan nerviosos mañana, porque si se ponen nerviosos, yo me pongo nervioso. No se pongan nerviosos. Como dijo Scaloni, solamente es un partido. Si sí, fue un partido, ¿no? ¿Qué te parece si continuamos con Cuartito de Nos, Hijo de Hernández?

0: no nos queda otra que prepararnos para mañana. ¿Mañana qué vas a merendar? ¿Vas a tomar unos mates? ¿Vas a...
1: Lo mismo de siempre, y anulo.
0: Por las dudas.
1: Estoy a mate amargo hace un mes, así que verde voy a quedar.
0: Anulo.

0: Así que bueno, vas a terminar como Hulk al final del mundial. Puro verde va a estar.
1: Me voy a volver un Hulk.
2: Bueno, ya
0: no me toma mate.
1: El increíble Hulk. Me está transformando de tanto mate. Bueno, ya llegamos al final, así que...
0: Ya llegamos al final, qué triste. Más triste no porque terminara, sino porque mañana tenemos que bancarnos. Mañana la final. No, mufa.
1: Va a ser un día lindo mañana.
0: Mañana va a ser un lindo día. Un lindo día, sí, va a ser. Y bueno, como dijo Javi, este es el final de toda la radio. Se terminaba todo. Espero que les haya gustado. Espero que hayan disfrutado las canciones que pusimos esta noche. Más que nada, muchas fueron de la selección, porque vamos a jugar mañana la final. Anulo Mufa. Así que fuerzas para todos. No se pongan tan nerviosos. Tomen mate para terminar como Javi el increíble. Metan lo que tenga de un español en el freezer. Hagan su sus rituales semanales para ver si gana Argentina. Anulo Mufa. Así que espero que les haya gustado y nos vemos la próxima semana. La próxima semana te vamos a traer más cosas todavía. Más si traemos la Copa del Mundo. Anulo Mufa. Nos vemos. Javier de Chat en control técnico. Darío Maceta es como jefe de producción. Nayelen Fun en jefa de producción. Abril Gómez como vicejefa de producción. Y yo, Ian Javier Maceta, conductor, les despide y suerte mañana. Vamos a Argentina y nos vemos si nos quieren. Adiós.